y la invitación para que ustedes sigan conectados con nosotros. Van a seguir conectados, igualmente dejándonos mensajes. Mensajes donde vamos a ayudar, sobre todo a ayudar, donde usted ofrece, se ofrece para entregar alguna ayuda, donde la pueden recoger de aquellas familias. Vamos a hacer ese canal. Ese canal de interacción entre los oyentes de la familia Candela que quieran ayudar a los más necesitados, los amigos en cada uno de los municipios, llegar a la Cruz Roja, llegar al Cuerpo de Bomberos, llegar a todas estas entidades donde se está haciendo la colecta, grupos de amigos, entidades que están haciendo la recolección de ayudas para llevar a los más necesitados, a esas personas que lo necesitan en estos momentos, a esas personitas que requieren de ese granito, de ese granito de arena, ese granito de oro para que pues pasen una noche diferente, muchos a esta hora sin poder al menos consumir alimentos. Entonces vamos a contribuir, buena esa por todos los que están contribuyendo, los que van a esta hora hacia el municipio de Toro, hacia el corregimiento de San Francisco, de Toro Valle, hacia San Pacho, a El Mono, de la placita, todos ellos me dicen que ya salen hacia San Pacho. Muchas gracias, muchachos. Qué bonita labor, qué bonito gesto. Y ellos, como siempre, haciendo esa labor social. 7:12 en la noche, pues a nosotros nos queda de seguirles acompañando, entregándoles música, lo que podemos hacer nosotros desde nuestros estudios en la ciudad de Cartago para todo este norte del Valle del Eje Cafetero. Llega para acá Prince Royce y esta canción titula La Carretera. 7:13 en Candela.

Don Joan Sebastián y el tronco caído. Ya llegamos a las 7:41 minutos, 7:41. Escuchamos a la Sonora Matancera con Mala Mujer. 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

Dicen, ya van llegando al corregimiento de San Francisco de Toro, a San Pacho, el gremio de volqueteros. Van para San Pacho, camino a San Pacho con mercaditos y chocolatico con sándwich. Bueno, todo eso nos ayuda, todo eso contribuye para que nos levantemos como el ave fénix, como dicen por ahí. Vamos a levantarnos como el ave fénix. Ustedes que pueden ayudar, cualquier granito de arena, todo eso suma para las personas más damnificadas, las personas que se vieron más afectadas con este terremoto que nos sacudió ayer después de las 7:30 de la mañana, y que hoy aún continúan rescatando a aquellas personitas que quedaron por allá en los escombros, en la ciudad de Cali, en la ciudad de Pereira, en el departamento del Chocó, en Ismina, en cada una de la mañana. Y que hoy aún continúan rescatando a aquellas personitas que quedaron por allá en los escombros, en la ciudad de Cali, en la ciudad de Pereira, en el departamento del Chocó, en Ismina, en cada uno de los por allá en los escombros, en la ciudad de Cali, en la ciudad de Pereira, en el departamento del Chocó, en Ismina.

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1: Felipe Peláez, Maluma.

0: Él es Juan Luis Guerra y ojalá que llueva café.
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0: Más éxito llega Paola Jara con esta canción que titula Como si nada. A las 8:47 en Candela, Candela. 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
1: 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Presenta la hora en Candela, ya llegamos a las 8:56.
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1: Llega el grupo Niche a los 95.1, familia Candela. Esta canción titula ¿Cómo podré disimular? A las 9:17 en Candela, Candela, Candela, más éxitos, solo éxitos.

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0: 6:02. Saludamos a todos nuestros oyentes de la familia Candela. Les damos la bienvenida a No Me Diga Más, ese espacio que hoy dedicamos a compartir con ustedes, a compartir con ustedes muchas informaciones que llegamos a sus hogares a través de los 95.1 y en www.candelaestereo.com. Un abrazo grande para toda la familia Candela. Los saludamos por acá, nos dice Natalia Rivas, feliz, bendecido miércoles, mi Duber y mi Diego, y a la familia Candela, bendiciones para todos. Muchas gracias a Natalia, quien empezamos a saludar. Por acá los oyentes de la familia Candela. Por acá también nos dice Oscar, que está desde dónde, desde Toro, o hace una recomendación igualmente con estas situaciones que se vienen presentando en cada uno de los municipios del norte del Valle, y Toro también está pasando un mal momento, nos dice él. Buenos días, don Jorge Moreno. Julia Sánchez, ¿qué tal? Buenos días. Rosita, hola, ¿qué tal? Buenos días. Diego Duber, María E. Que tengan un hermoso día, que Dios los bendiga, amén. Que así sea, muchas gracias. Robertulio Marlés, ¿qué tal? Buenos días, Robertulio. Escuchamos a Luis, vamos a escuchar a Juan Carlos también, a Martis, a Wilson Salazar, que nos dice por acá, buenos días Diego Duber, bendiciones para todos, muchas gracias a los oyentes de la familia Candela que empiezan a conectarse, que empiezan a enviarnos notica de voz, mensaje de texto. Por acá los saludamos. ¿Qué dice Juan Carlos? A quien saludamos. Muy buenos días, Juan Carlos.
1: Dieguito Tazamá, muy buenos días. Duber de Jota, Negrito de Oro. Espero que todos estén bien, sus familias, todo, gracias a Dios. Pero tengo un sentimiento muy grande en este momento por Pereira. Me duele en el alma ver la ciudad que mucho, poco, todo me lo ha dado. Mi plaza, como uno dice, como operador, es muy doloroso lo que está pasando, muchachos. Amen a sus familias. De corazón se los digo. Dios gracias, les bendiga.
0: Gracias, Juan Carlos. A quien se le quiebra la voz, y igualmente a todos se nos quiebra la voz, se nos arruga el corazón con esta situación que estamos viviendo, que estamos pasando. Don Luis por acá nos dice, buenos días.
2: Buenos días, familia Candela.
0: Buenos días, don Luis.
2: Ya me pude comunicar con mi familia y espero que tengan un feliz día y Dios los bendiga. Y bueno, yo hago parte de la familia Candela.
0: Gracias, don Luis. Afortunadamente él ya se ha podido comunicar con su familia. ¿Qué nos dice por acá Martis? Hola, Martis, ¿qué tal? Buenos días.
3: Muy buenos días a toda mi familia Candela. Espero que todos estén bien, que Dios los bendiga, que Dios los guarde. Un saludito para Diego, para Duber, para María D. Que Dios los bendiga, y espero que todas las familias de la familia Candela, los de la mesa directiva, estén bien después de este epicentro. Dios los bendiga, Dios los guarde, que tengan un feliz y bendecido día, que sea Dios dándole resignación a todas esas personitas que están pasando malos momentos en estos momentos, en vivienda, con sus seres queridos que ya no están con ellos. Que Dios los bendiga y los guarde siempre a todos, que Dios le dé resignación a todos para que puedan seguir su vida. Muchas bendiciones, reportando sintonía de Cristo Rey.
0: Muchas gracias a Martis, ahí también sintonizada a esta hora de la mañana con nosotros y reportándonos sintonía. Saludos a Duber de J. Tavares Manzano. ¿Qué tal, Duber? Muy buenos días.
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5: ¡Candela! Compañero, compañero, muy buenos días. Saludos para usted, para toda nuestra familia grandotota de los 95.1. Aquí estamos listos, arrancando una nueva jornada, mitad de semana. Ya instalados en este día 12 del mes de agosto. Andamos ya en el día 224, 141 para terminar este año, Día Internacional de la Juventud, Día Mundial del Elefante, Día Internacional del Disco de Vinilo, Día Mundial de la Caligrafía. Y de esos días raros alternativos tenemos el Día Mundial del Hijo de en Medio, el de la mitad, el que quedó ahí en la mitad.
0: Ah, ese soy yo.
5: ¿Ah, sí?
0: Sí.
5: ¿Le tocó a usted?
0: Me tocó a mí, el hijo del medio, mi hermana la mayor, yo, ajá, en el medio, y luego mi hermano el menor.
5: Bueno, entonces, Hoy es su día, un 12 de agosto. Escogieron este día para, pues no sé, darle la importancia. ¿Y cuándo será el día de mayor, del hijo mayor?
0: No, no hay.
5: ¿Del menor?
0: No, menos.
5: ¿Menos?
0: No, no.
5: No le digo, va a tocar inventar uno cuando no tenga nada. Santa Felicísima, maestra, Felicísima, Santa Felicísima, San Quiriaco, Santa Hilaria, San Atanasio, Santa Benilde y Santa Nimia. Es el santo oral que tenemos para este 12 de agosto. Hoy de pronto nos vamos metiendo un poco más en lo que es, no me diga más, pero no podemos apartar de esta situación que se está viviendo. Hoy es modo rescate todavía, la esperanza de que suceda como muchos casos que sucedan de aquí en adelante, como lo que ha ocurrido anoche en la ciudad de Pereira con Daniela, la monita, así le dicen cariñosamente, a la mujer de 32 años que fue rescatada dentro de los escombros unas 36 horas allí luego del terremoto, que estamos próximos a cumplir 48 horas de este infortunio, la tragedia que se ha sembrado en Pereira, en Cali, en Manizales, en este norte del departamento del Valle del Cauca, que poco a poco en los municipios va a ir restableciendo algunos servicios. Me dicen que la energía se ha restablecido en el municipio del Águila, el internet. Blanquita Duque nos tiene un informe ahora respecto de ayudas, invitando a la comunidad a las ayudas. He visto a Ramón Toro, la familia Toro Duque, que está también reuniendo ayudas para llevar a su comunidad en el Cairo. Ellos son cairenses y pues van a destinar ayudas inicialmente para los habitantes del municipio del Cairo, uno de los más afectados. Muchas casas desplomadas. Por aquí me llegó información de un ciudadano del Águila que se cree que está en un centro asistencial, está estable, pero requieren información. Y nos mencionan, estamos confrontando ya con la Oficina de Gestión del Riesgo, Diego, de un ciudadano que fue reportado como desaparecido aquí en el centro de Cartago. Alguien nos ha informado de que no han vuelto a tener información de él, no han vuelto a tener noticias de su familiar, de don Orlando. Ya le vamos a comentar más adelante sobre esta novedad. En fin, tenemos muchos datos alrededor de este tema del terremoto, 7.4 grados de el pasado lunes, 7 y 34 de la mañana, en la búsqueda de seres queridos, en los servicios que requieren también nuestros oyentes, vamos a, en la medida de nuestras posibilidades, a tener una respuesta. Así que bienvenidos a nuestro espacio, estas tres horas dedicadas a compartir con ustedes.
0: Bueno, señor, muchas gracias, don Duber. Este pequeño adelanto igualmente de hechos que vamos a comentar hoy con la familia Candela. Ustedes a través del 316-470-4083, por acá los saludamos.
5: Ayer Diego, se me olvidaba preguntarle a la doctora Laura Rengifo, de gestión del riesgo, si habían personas en la iglesia. En efecto, nos ha confirmado que sí, habían personas en la Basílica Menor. Por ello, además, con las imágenes se ve que hay muchas personas afuera, entonces era de entenderse que estaban en misa. Afortunadamente no pasó a mayores, alcanzaron a salir, a refugiarse quienes estaban allí en oración en la conocida iglesia San Francisco.
0: 6:11 en la mañana, 6:11, por acá saludamos igualmente a doña Lucía, nos dice: bendecido día, familia Candela, que el Todopoderoso los cuide y los proteja siempre. Muchas gracias, doña Lucía. Doña Marta Lucía Castellón también nos dice por acá: buenos días, mi emisora preferida, Candela, por acá gracias a Dios, todo muy bien, pero mucho susto y bendiciones, amén, que así sea. Doña Marta Lucía Castellón, doña Luz Marina, buen día, familia Candela. Dieguito, ¿cómo están? Dios te bendiga, un saludo para todos ustedes allá, a los conductores, igualmente a los de Villarrodas, a la 110, a los muchachos ahí de la 200, a James Alberto Flores en Los Sauces, que le envía para acá ya el saludo cordial. Buenos días, señores de mi emisora preferida, que la bendición de Dios los acompañe en este nuevo día, Dios los bendiga infinitamente. María Nelcy Gómez. También Jairito, por acá vamos a escuchar a Jairito. Buenos días, Jairo, ¿cómo amaneció?
6: Familia Candela, muy buenos días. Habla Jairo Taborda, acá del Ortez, reportando sintonía.
0: Gracias, Jairito, muy amable. Elizabeth desde San Sebastián, España, nos dice: buenos días, familia. Un fuerte abrazo para todos los damnificados y para que los que han perdido sus seres queridos, que en este terremoto. Por aquí tenemos a nuestra Colombia en nuestras oraciones y en nuestro corazón. Bendiciones, fe y esperanza, nos dice Elizabeth, que está desde San Sebastián, en España. Un abrazo para usted también, Elizabeth, a la distancia. Acción Solidaria, muchas personas que han llegado, los muchachos de la barra de Barón Rojo, que por acá nos comparten imágenes de las personitas que los han ayudado, que han contribuido con mercados, agüita, en fin, ya ellos recogieron gran cantidad de enseres, de utensilios que van a ser destinados. Anoche mismo se fueron a destinarlos a diferentes sectores, gracias a ellos, a los muchachos de la barra de Barón Rojo, allí en el sector de San Jerónimo, y por acá nos reportan. Está Terry, buenos días.
7: Buen día, Candela, por favor no olviden a Argelia Valle, ellos también están sin energía, sin luz, la mayoría de los techos se cayeron. El más afectado es el barrio Monserrate, por favor no lo olviden.
0: El municipio de Argelia, en el norte del Valle del Cauca, Honduras.
5: Ahí tenemos un informe con nuestro colega Oscar Serna, se fue hasta allá. Oscar es de esta zona, tiene su propiedad rural allí también, y ha dialogado con el alcalde. Todos estos servicios poco a poco los van a ir restableciendo, no ha sido fácil, son muchas zonas las afectadas, y por más que se tenga voluntad, por más que se tenga ganas, pues hay situaciones que es cuestión de tiempo y de paciencia. Pero ayer, por ejemplo, nos preguntaban aquí por nuestra línea que no informaban nada de Argelia, que no hay noticias de Argelia. En la medida que podamos tener contacto, comunicación, pues vamos a ir alimentando estos datos. Entonces le dije, bueno, ¿y cuál es su familia? Me dijo, no, yo ya me comuniqué con mi familia, pero es que no informan nada de Argelia, me hacían énfasis de Argelia. Igual pasaba con Anserma Nuevo. Entonces, en la medida que se puede, ya hoy Blanquita me está diciendo que el internet está restableciéndose también allá en el Águila, el servicio de energía. Ayer fui a reclamar unos medicamentos ahí en Cruz Verde, no hay servicio porque no hay internet. No están entregando medicamentos. Hasta ayer, por la tarde. Ya hoy hay que ir a mirar si sí o si no, si aquí hay problemas de internet. Imagínense. La oficina de Tigo sufrió algunos daños aquí en Cartago, al interior. Además están de luto porque dos de los empleados de Tigo fallecieron en Pereira. Entonces, no ha sido tan sencillo. Aquí nos están hablando de un señor Juan de Jesús Herrera Zapata, 80 años. Última vez visto, creemos que estaba en el hospital del Águila, Valle del Cauca, cuando ocurrió el terremoto. Y hay una línea de contacto, 1.70 de estatura, descripción física del ciudadano, con textura media, cabello canoso, ojos azules, piel trigueña clara, bueno, la forma de vestir. Ya hicimos contacto con el Cuerpo de Bomberos Voluntarios del Águila, ya al capitán Wilson Galvis le ha llegado la información que nos llegó a nosotros. Nos comenta el capitán que el ciudadano sería de Villanueva, entonces van a verificar también por los lados de Villanueva, y en ese orden de ideas pues se va a tratar de tener una respuesta para la ciudadanía, que sigue difundiendo imágenes de personas que están desaparecidas, se publican y a las horas afortunadamente nos dicen ya apareció, como el caso de Fabián Díaz Chica, que hablábamos ayer, el abogado que trabaja en la Cárder, en la ciudad de Pereira, y que estaba justamente allá, en la capital risaraldense, y logró, luego de muchas horas, hacer contacto con su familia. Ayer hablábamos por la mañana, ¿no?
0: Sí, señor.
5: Y al mediodía ya nos estaban reportando de que, por fortuna, ya habían hecho contacto con él. Y así ha pasado en otras ocasiones. Aquí lo alcanzamos a mencionar de una dama. También nos solicitaron publicar el caso de Lady, que estaba en los escombros de un edificio en Pereira. luego, pues, porque necesitan rescatistas. Y luego nos informaron que ya la habían encontrado, pero lamentablemente sin vida. Y en el aeropuerto de Cartago, lamentablemente, de Pereira, el aeropuerto de Pereira, se supone que estaba en el aeropuerto de Pereira, porque ella iba a abordar un vuelo para España, una ciudadana de Cartago, iba a pasear, se iba a Pereira, Pereira, Bogotá, Bogotá, España, y lamentablemente falleció allí doña Rosalba, que nos han confirmado la noche anterior a lo que, digamos, hay tres víctimas de Cartago en este infortunado caso, esta situación del terremoto del pasado lunes en las horas de la mañana. Y así muchas informaciones que de a poco vamos a ir compartiendo con todos ustedes.
0: Llegamos a las 6:18, familia Candela, 6:18. Bueno, vamos a ir paulatinamente, pues, con el desarrollo de nuestro espacio de No Me Diga Más, con todas nuestras secciones. Vamos a conocer el estado del tiempo parado el día de hoy.
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0: Temperatura a esta hora en la ciudad de Cartago de 22 grados, la máxima será de 33, y la probabilidad de precipitaciones, pues, por estos días es muy escasa, muy poca, y ojalá que no va a llover por el tema de seguir rescatando con vida a muchas personas.
5: Sí, y hay hogares que si cae una gota de agua, les va a ir peor.
0: Sí, señor.
5: Juan Díaz es un caserío que hay acá cerca a Cartago, pertenece a Obando, cerca a Molina, en donde las viviendas están afectadas. La administración municipal de Obando, que le preste un poco más de atención, porque parece que enviaron personas allá a verificar y como que dijeron, no, eso aquí no pasó nada, no pasó mayor cosa. Tienen que verificar bien. Tienen que verificar bien.
0: Villarrodas, que nos dicen también que ha sido muy afectado también.
5: No, es que con Villarrodas. Es la zona, la falla de Romeral por ese lado. Peor todavía. Entonces, que verifiquen bien y que lleguen las ayudas. Están sin agua, por ejemplo, en Juan Díaz. Ahí vamos a ver si de pronto con los amigos de Puerto Caldas, que están también reseccionando, tienen un punto de acopio, están reseccionando productos para ayudar, están mirando a ver qué se puede hacer y a lo mejor puedan brindar una ayuda. Ya más adelante vamos a dar crédito a lo que Marleni nos ha enviado desde Puerto Caldas, una lideresa que tiene este sector corregimiento de la ciudad de Pereira, muy hermano de Cartago, y lo que están haciendo allí para tratar de ayudar en su entorno a las personas que necesitan muchos elementos. Entonces, sí, el tema del agua, por ahora que espere.
0: Que espere, sí señor, que espere. Temperatura a esta hora en la ciudad de Pereira es de 22 grados, 32 era la máxima. Unas altas temperaturas y sobre todo en esta jornada de rescate, ¿no? Los socorristas y todo allí, pues también que los acompaña esta temperatura tan alta. Armenia con 16 grados, la máxima será de 25 en la capital del departamento de Risaralda. 6:20, nuestro patrocinador de ese espacio también y que anuncia el resultado de las loterías, don Ramón, la rifa de Ramón, pues vamos a conocer hoy el resultado de las loterías de las que jugaron el día anterior.
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0: Resultado de la lotería, la presentación que hace la rifa de Ramón, familia Candela, cafeterito de la noche, 4879, la culona noche, 2217, culona noche, 2217, el chontico de la noche, 9193, el chontico de la noche, paisita noche, 1470, el dorado tarde, 6149, 6149, el dorado tarde. La culona del día, 2393, la culona día. ¡Candela! Paisita día, 10-17, paisita día. El chontico, 86-55, cafeterito día, 58-29, el cafeterito día. Y el dorado mañana, 30-99, el dorado mañana. ¡Candela! Las loterías oficiales sí no han jugado, las loterías oficiales.
5: Hay un dato de la lotería de Cruz Roja que nos comparte aquí Ramón Toro Duque. Un comunicado. Dice: la Lotería Nacional de la Cruz Roja Colombiana informa a los distribuidores, vendedores y público en general que debido al evento sísmico registrado en el territorio colombiano el 10 de agosto, el sorteo número 3166, programado inicialmente para el martes 11 de agosto, ha sido reprogramado y se va a realizar este jueves. Jueves 13 de agosto, el sorteo se realizará a las 10:55 de la noche, Canal 1. La recepción de devoluciones se mantendrá de acuerdo con el horario establecido hasta las 9:30 de la noche. Cualquier inquietud a través de la línea 321-383-6118, 321-383-6118, y pues agradecen la comprensión, la colaboración que se pueda tener a esta información. Eso pues en cuanto a la Cruz Roja. Por aquí dice, cambiamos la fecha, habla Lotería del Valle. Cambiamos la fecha por la situación que atraviesa nuestro país. El sorteo ordinario número 4861 se realizará en una nueva fecha, viernes 14 de agosto.
0: O sea, hoy no juega Valle.
5: Hoy no hay Valle, sí señor. No hay Valle y será para el próximo viernes a las 10:30 de la noche. Viernes 14 de agosto, para que lo tengan presente. Y Marlene Ramírez, ganadora del premio diario de 1,000,000 en víveres, Chontico Día 8655, con la rifa de Ramón, vendedor. Ha sido una cortesía a la oficina, oiga pues. Diego.
0: Ah, qué bueno.
5: Una cortesía. Y quedó en poder de Marlene Ramírez, ganadora del premio de 1,000,000 en víveres. Con este resultado de ayer, Chontico Día 8655. Y felicitaciones, bueno, en medio de toda esta situación, mire usted. Y más adelantico vamos a tener información acerca de la campaña que está haciendo la familia Toro Duque. Recordemos que están muy ligados también al tema de las rifas, ¿no?
0: Sí, señor.
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0: Ya llegamos a las 6:24, el resultado de las loterías con la rifa de

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1: ¡Candela! Oiga, Diego, ¿se la ganó? Con la boleta que regalan cuando están de cumpleaños a los vendedores. Se ganó esta boleta y tiene la posibilidad, y ha tenido la posibilidad de ganarse este millón en víveres.
2: Qué bueno. Mire usted. Doña Marlene como vendedora, entonces, como vendedora. Muy bien, ya llegamos a las 6 de la mañana con 25 minutos, 6:25 minutos. Avanzamos en No Me Diga Más, escuchamos por acá a Jorgito, Jorge López, ¿qué tal? Buenos días.
3: Diego, Duber, familia Candela, tengan todos buenos días. Y yo sé que en este momento hay muchas prioridades en nuestra ciudad, en los municipios cercanos, ciudades, pero pues les recomiendo y les pido por favor no olviden a nuestros campesinos que también sufrieron lamentablemente por lo del terremoto. Ayudar, pedirle a las personas ayudar en los puntos de acopio, llevar lo que se pueda. Ojo, hay personas que se aprovechan de esto y piden ayudas o alguna cosa y no son realmente para ayudar. Así que vuelvo y reitero la invitación a no olvidar a nuestros campesinos que ellos también sufrieron y así sea, suene cansón, no me voy a cansar de decirlo, nuestros campesinos en este momento, igual que todos, las ciudades, los municipios los necesitan. Yo también hago parte de la familia Candela.
2: Muchas gracias, Jorgito, muy amable igualmente por su aporte y él tiene razón, ¿no? Por ahí hemos visto de que muchos se pueden aprovechar de la situación, hasta para beneficio propio.
1: Si no, si quieren ayudar, busquen los puntos de acopio en las páginas de las alcaldías, allí les informan en bomberos, en Cruz Roja, los sitios oficiales. No guiarse por cualquier información que aparezca por ahí en las redes sociales, por más conmovedora que sea.
2: Aunque muchas personitas de buen corazón lo hacen entre sus amigos, entre su familia, y van y entregan las ayudas, pero también hay muchos vivos que sacan provecho de esta situación, y bueno, que no vayan a lamentar de pronto de que usted diga, vea, yo ayudé a tal persona, pero esto no lo entregaron. No se entregó a quien verdaderamente lo necesitaba. Llegamos a las 6:28, 6:28, don Duber. Seguimos con todos ustedes. Igualmente el tema de la restricción vehicular, pues se ha mantenido en las diferentes
1: ciudades. Lo levantaron en algunas partes, sí. Creo que se reactiva hoy en Pereira, creo. Vamos a verificar bien en cuanto a pico y placa se refiere.
2: Bueno, señor. Al pico y placa en las diferentes ciudades, la restricción vehicular que ayer manifestaba el alcalde de la ciudad de Pereira, de que no se permitía igualmente la circulación de vehículos por el centro de la capital del departamento de Risaralda para que las ambulancias pues tuviesen mayor movilidad, sí las motocicletas, pero pues igualmente se iba a mantener el sistema del pico y placa.
1: Viendo ese panorama ahí de la calle 10 entre cuarta y quinta, nos acuerdan la pandemia, Diego. Solo
2: le dan.
1: Solo eso ahí, no hay paso vehicular. Escasamente de pronto alguien por ahí por el andén, pero porque tiene que llevar algo allá, por ejemplo, a Frisbee, que creo que tuvieron que improvisar atención por otro lado, porque allá no se puede atender. Todo eso está verificándose, la papelería Occidente, el Estado, por ejemplo, el Banco Occidente también, el Don Gregorio. Pero esa zona, ese punto ahí, esa calle 10, lo mismo que la calle novena entre las mismas carreras cuarta y quinta. Solo por ahí no pasa nada. Esa solidaridad, hombre, para todos estos comerciantes, estas empresas que se han visto afectadas por el freno económico que están sufriendo, ¿no? No pueden estar... No pueden abrir, por ejemplo. Pollo Mario, por ejemplo. Sus dificultades también.
2: Bueno, señor, ya llegamos a las 6:30 minutos. En la mañana 6:30 minutos. Ustedes siguen con nosotros participando a través del 316-470-4083, 316-470-4083. Por acá escuchamos a la familia Candela, que dice Alexander desde Anserma Caldas, buenos días.
4: Parceros, muy buenos días. Parceros, ¿bien o qué? No, pues hermano, a pesar de las circunstancias, pues hermano, tenemos que estar unidos, hermano. De verdad que sentí la tierra con rabia, rugir con rabia, rugir con... Y no, hermano, a lo bien. Gana uno, ganas como de callo, no en pánico, hermano. Ver a Colombia así con estas circunstancias y con estas vainas, y pero sabe que esos son avisos. Para mí son avisos del Señor, que dejemos de ser tan indiferentes a los otros, tanta maldad, tanta violencia, tantas cosas, hermano, y que volvamos los ojos a Él y que volvamos a creer que Dios en un momento determinado puede acabar con todo y borrarnos del mapa. Tenemos que volver a ser hermanos, ¿sí o qué? Un saludo a todos los que están en estos momentos luchándole, dándola toda por rescatar y por ser uno solo, hermano. Y de verdad que tengo el corazón partido, parceros.
2: Gracias, Alexander, que también pues nos da su concepto, su opinión, igualmente su sentimiento, que en esos momentos es en general un sentimiento de angustia, de pesar por las familias que lo han perdido todo.
1: Aún en medio de esta situación todavía hay gente echándole sal y limón a la herida, mezclando asuntos políticos y todo el cuento, y que esto es por esto y que esto es por aquello. Propósito de Anserma, hombre, cancelada las fiestas. Ya lo ratificó su alcalde en las últimas horas, se había conocido desde ayer muy temprano, desde el mismo lunes creo, pero ayer ya lo ratificó el mandatario y en ninguna parte hay nada para celebrar.
2: No.
1: El Petronio Álvarez tuvieron que pararlo y transformarlo en una zona de solidaridad para atender, de hecho, también lo que está pasando en Buenaventura, por ejemplo. Allá estaba necesitando mucho rescatista también. En ninguna parte. Todo ha sido cancelado, todo ha sido suspendido en cuanto a celebraciones. No hay nada para celebrar.
2: No, por estos días no hay nada para celebrar. 6:32. Buenos días, muchachos. Bendiciones en abundancia, nos dice Luz Marín desde el barrio San Carlos. Ayer los muchachos de la barra de Barón Rojo se fueron al municipio del Cairo a entregar estas ayudas. Lo que recogieron, lo que pudieron recoger entre los amigos, las familias, y se fueron de inmediato en horas de la noche para el municipio de El Cairo. Nuestra compañera está muy acongojada, Silvana nos dice que no ha podido dormir, no ha podido descansar, se fue para San Francisco de Toro y dice que devastador lo que
1: sí fue. Arrasado.
2: Se fue para San Francisco de Toro la noche anterior. Gracias igualmente a el mono de la Placita Campesina, que temprano nos anunciaban de que iban para allí, para este lugar. Silvana, pues decían, bueno, vamos a entregar ayudas, y Silvana dijo, venga, ¿por qué no van a San Francisco de Toro? Allí hay es un corregimiento muy pequeño, pero
1: muy cercano a nosotros.
2: Sí, señor, aquí muy cerca, en San Pacho. Y llegaron a este corregimiento sin energía, sin comunicaciones, sin agua. Y la verdad, al regreso, comenta Silvana, de que ha sido una situación, pero bastante, bastante difícil para
1: lo ella. Mismo en La Carbonera. Casi que desapareció La Carbonera, este punto, digamos, turístico que ha tenido. La panadería San Juan, aquí hay una cafetería San Juan, la calle 12, entre tercera y cuarta, ha estado haciendo una actividad. Veo por ahí una publicación, ¿no?, donde hablan de punto de recepción aquí en esta cafetería, y recuerdo que ha tenido contacto con San Pacho, como se le dice cariñosamente al corregimiento San Francisco.
2: Bueno, señor John Jairo, hola, ¿qué tal? Buenos días, John Jairo, ¿cómo me le va?
5: Buenos días, Candela, Dube, Diego, que Dios me los bendiga, otro día más, gracias a Dios. Ah, sí, don Diego, y Dube, la señora que se la encontró en el aeropuerto, pues la que mató el terremoto, era la vecinita de nosotros, a dos casas, la suegra del compañero que maneja el colectivo, el café de don Leo. Fue la suegra de él. Y nosotros, gracias a Dios, ya mi tío en la vereda La Batea, ya nos comunicamos con ellos, que para gracia ya no pasó nada, pues como pasó en Pereira, nada grave, ni casas caen ni nada, gracias a Dios. Y hago parte de la avenida Candela, aquel instante me caí para el diamante de Dios, con ayuda de Dios. Gracias, que Dios me los bendiga.
2: Bueno, John Jairo, muchas gracias. Igualmente por el reporte. Esta semana, bueno, el pasado lunes, en horas de la noche, ya tarde noche, en lo que se pudo ver de publicaciones con la señora que usted manifestaba, donde hubiera ahí en el aeropuerto Matecaña, pues el martes conocimos de que había una personita que la llevaba a ella, como en una silla de ruedas o algo allí que llevan a las personas mayores de edad,
1: sí,
2: un auxiliar del aeropuerto. Y decían, venga, quien vea a este muchacho, por favor.
1: Sí, un video sobre ellos.
2: ¿Sí? ¿Lo vio?
1: De la nieta estaba publicando, Valentina, creo que es Valentina Mejía.
2: Que si veían al muchacho, pues se podía decir si de pronto estaba con su abuela. A los minutos reportaron de que el muchacho había fallecido y se esperaba lo peor. Y ya ayer entonces se confirma lo de la señora de la ciudad de Cartago, que iba para el aeropuerto, hacía conexión con la ciudad de Bogotá y luego con España, y lastimosamente pues también la encontraron, pero sin vida.
1: Nuestra solidaridad para la familia de la señora María Rosalba Morales Batero, la abuelita que salió de Cartago, que tenía la ilusión de ir a pasear allá a España desde el Matecaña. 8:20 de la mañana tenía el vuelo.
2: Bueno, señor, qué lástima esta situación que están viviendo muchas, muchas, pero muchas familias. 6:36 minutos, 6:36.
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2: 6:37 minutos en la mañana, 6:37 minutos. Ya vamos a escucharlos, ya los vamos a leer, a sus mensajes, desde donde se nos reportan los oyentes de la familia Candela. Por acá Don Duber nos va a compartir igualmente una frase con la cual pues puede llegar a muchos hogares, muchas familias. De reflexión, sobre todo, de reflexión y desarmar esos corazones que se lo manifestaba. Dejemos a un lado por estos días, hombre, ese tema político, de que el uno, de que el otro, y unámonos en familia, unámonos en ayudar, independiente de las creencias, del color político que usted tenga en ese momento, eso pasa ya a un segundo plano. 6:38.
1: Sí, señor, este mensaje que es el 104 en la hoja 116 de Momentos a Solas. Sienta palpitar la vida en todo lo que ve. Una hoja no se cae de un árbol sin la voluntad de Dios. Nada sucede por casualidad. Su presencia en la tierra tiene una razón de ser y la misión para la que está destinado solo usted la puede conocer. Su vida es muy importante, créalo. Viva y cumpla sus tareas con el verdadero amor universal palpitando en su corazón fraterno. El mundo es una escuela y en su vida las pruebas surgen como provocación. Sienta a Dios presente en todo lo que hace. Usted sin duda será aprobado. Mire usted, en el orden más o menos que iba, y coincide con una palabra que se ha escuchado demasiado desde el mismo momento del terremoto. Dios.
2: Dios.
1: Dios. Diosito nomás. Dios, Dios. En muchas partes. En muchas partes. Las oraciones que hasta se les olvidaba el Padre Nuestro en el momento en que estaban tratando de rezar, de invocar la

0: después vuelve y lo hace. Ojalá sirva para reflexionar. Nadie se alegra de este tipo de situaciones.
1: No, señor.
0: Coincide pues este mensaje hoy con alguna voz de aliento distinto a los que normalmente traemos de estas frases que nos concentramos en que sean positivas para nuestros oyentes en momento de dolores, no solamente como lo que ha sucedido a partir de las 7:34 de la mañana del pasado lunes, sino otras circunstancias, porque igual siguen cometiendo homicidios. Aquí sucedió en Anserma, ese mismo día, al mediodía, pasado lunes, cerca de Anacar, un ciudadano fue baleado en plena carretera. Don Hernán Carmona, Hernán Darío Carmona era su nombre, ayer en Buga, anoche en Buga, siguen las situaciones violentas y otras zonas del país.
1: A propósito de personas fallecidas en Santa Ana, pues está también la comunidad de Santa Ana muy acongojada por la manera como falleció un reconocido personaje allí de Santa Ana, una persona que se ganaba unas moneditas ahí cuidando motos a las afueras de el puesto de salud. Del puesto de salud. Me comentaban esa semana que al parecer había sido apuñalado por otras personas. O por otra
0: intolerancia.
1: Persona. De intolerancia.
0: Seguramente.
1: Un acto de intolerancia. Allí con esa persona que no estaba en sus cabales, que no es. Pero no le hacía daño a nadie esta persona. Pero bueno, desafortunadamente así han sucedido las
0: cosas. O sea, días atrás fue apuñalado y falleció recién.
1: El pasado fin de semana y al parecer ahí en el mismo lugar perdió la vida.
0: Okay.
1: Perdió la vida ahí a esta personita del barrio Santa Ana. Creo que le decían Amarillo por ahí, creo que lo llamaban mucho, lo llamaban por su remoquete, el popular Amarillo. Pero bueno,
0: por allí Natalia me está compartiendo la situación que ha vivido nuestro colega Freddy Gómez, hombre, de Caracol, Noticias Caracol, reportando desde Pereira, cuando él estaba trabajando. Su familia, especialmente su mamá, con serias dificultades también en la zona donde residen. Que de hecho la tuvieron que trasladar de ese punto. Y quiebra la voz, las lágrimas brotan en el momento de estar haciendo un en vivo para su noticiero. Pero también al lado suyo y soltando su actividad para abrazar al alcalde de Pereira. Cuando el alcalde de Pereira quebró también en medio de la lectura de los datos más recientes, especialmente de personas fallecidas. Esto el pasado lunes. Y me hace acordar un video que tenemos aquí para compartir también lo que está viviendo nuestro colega, nuestro amigo Orlando Patiño. El hombre del balconcito del norte del valle, como le ha llamado a su Cairo. Porque tienen que salir de la casa. Se les dañó la casa. Allá en Pereira. Él está residiendo en el sector de Cuba. Con toda la familia. Pero sin apartamento, pero estamos vivos. Es lo que le he puesto aquí al caso de Orlando Patiño. Quedó muy destruido ese apartamento. Y en ese orden de ideas, pues también muchos sitios de residencia. Especialmente allá en la capital de Risaralda. Uno de los sitios más devastados en nuestro país. Junto a Cali. Pero en ese orden de ideas también lo que ha pasado en este norte del Valle del Cauca. Me dicen de Argelia, por ejemplo, para complementar, me dice por aquí Blanquita, que siempre muy colaboradora, muy activa, y no solamente enviarnos información, sino también lo que a nivel personal y familiar, con sus hermanas, con sus hermanos, con sus familiares realizan, para cuando se presentan este tipo de eventualidades, como por ejemplo también con Versalles, que son, ella es de allá de Versalles, pero muy ligada también a Argelia. En Argelia no hay energía, no hay servicio de agua, pero no han reportado víctimas mortales, muchos daños materiales sí. En el parque hay una carpa improvisada y están preparando alimentos y están recibiendo las ayudas para quienes quieran hacer.

0: hacer sus aportes ahí en el parque del municipio de Argelia. San José del Palmar, muy afectado también, que fue el epicentro, ¿no? Por lo menos muy cerca de este municipio chocoano, ahí en el sur, límites con nuestro norte del Valle del Cauca. Ya se han visto algunas imágenes acerca también de lo ocurrido ahí en esa zona.
1: Llegamos a las 6:45, 6:45. Vamos a conocer algunos de los titulares de las noticias que nos ha preparado Anduber para el día de hoy a las 6:45.
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0: Bueno, vamos a tener las siguientes noticias. Tercera víctima de Cartago que falleció en Pereira durante el terremoto de este lunes 10 de agosto. El caso de doña María Rosalba. Sigue el rescate de personas en la devastada Pereira. Anoche fue el caso de Daniela. Luego de permanecer 36 horas bajo los escombros, Daniela Largo Sánchez, de 32 años, fue rescatada con vida. Primera víctima mortal en el Quindío por el terremoto fue una dama que se desplazaba en motocicleta entre Quimbaya y Montenegro.
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0: Un nuevo balance tras el terremoto del lunes en la ciudad de Cartago hace la propia mandataria encargada en la Villa de Robledo. Lamentablemente no la pudieron rescatar con vida. El caso de Lady, la joven que quedó en los escombros del edificio Rincón de la Villa en Pereira.
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0: Argelia, otro municipio a reconstruir en el norte del Valle del Cauca. El informe que nos entrega nuestro colega don Oscar Serna. Hoy serán las honras fúnebres del adolescente cartagüeño fallecido en Dos Quebradas durante el terremoto.
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0: el sicariato
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0: Acabó con la vida de otro bugueño mientras las familias están concentradas en el dolor que produjo el temblor, el terremoto del pasado lunes. Pues los sicarios siguen haciendo de las suyas ahí en el centro del valle. Sin apartamento, pero estamos vivos, relata en apartes en la descripción que hace Orlando Patiño frente a lo ocurrido con su casa, su apartamento en la ciudad de Pereira. Estas y otras noticias vamos a tener con ustedes y desde luego escuchándolos para que participen a través de nuestra línea 316-470-4083.
1: Bueno, señores, ya llegamos a las 6:48, 6:48. Vamos a escuchar a los oyentes de la familia Candela, ustedes activos. ¿Desde dónde? ¿De qué municipio? ¿De qué ciudad? A quien no me diga más. 6:48.
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1: Muy bien, por acá los oyentes de la familia Candela que nos dejan en sus noticas de voz, sus mensajes. Está Alejita, escuchamos a Aleja, buenos días.
5: Muy buenos días, familia Candela, y para todos. Habla con Alejandra. Bueno, muy triste por todo esto que está pasando en Colombia. La verdad que queda uno como en shock, yo aún sigo en shock. Sí, como dicen los oyentes que están llamando y ustedes, los locutores, tener empatía es muy importante. Las personas, por favor, ponernos en la situación de otras personas que lo perdieron todo en segundos se perdieron las cosas. Yo estaba llegando a mi trabajo cuando me pasó en la calle. Yo primero escuché la tierra que rugó y yo dije, ¿esto qué fue? Y hizo un caballo y yo dije, ¿y será que me dio un vértigo? Cuando empezó a temblar. Fue algo horrible, es lo peor que yo he experimentado en 38 años de mi vida, y hasta mis hijos también, primera vez, y uno solamente piensa es en tener a su familia bien, sana y salva. Entonces por eso pido a la gente, por favor, tengan empatía, llevar agua, llevar comida, no aprovechasen de la situación, por favor, y saber que Dios existe. Yo doblé rodillas en plena mitad de la calle y elevé mis brazos a Él, porque Él es el único que puede controlar todo. Dios los bendiga a todos y vuelvo y repito, tener empatía, por favor, no aprovechen de esta situación que duele, y duele muchísimo.
1: Gracias, Aleja, por su concepto, por igualmente compartiendo esa experiencia que vivió en esos momentos de tanto susto y de tanta angustia. Por acá los oyentes de la familia Candela, que nos dice en
4: el YouTube. Muy buenos días, reportando sintonía por aquí para averiguar por el muchacho Oscar Fabián Pozo en la ciudad de Armenia, que si de pronto escucha, que se reporte al 313, no, miento, al 321-891-5871, 321-891-5871. Muchas gracias, yo hago parte de la familia Candela.
1: Bueno, señor, muchas gracias al popular Ñoñito, que entonces está buscando una personita, vamos a escuchar por acá.
4: Armenia, ¿no? Que sí, portando sintonía por aquí para averiguar por el muchacho Oscar Fabián Pozo,
1: si está escuchando, por favor, entonces comunicarse con los números telefónicos que acaba de dar el popular Ñoñito.
4: 321-5871. 321-891-5871.
1: Bueno, señor, muchas gracias. Igualmente, esa personita ojalá aparezca pronto. Sepa de su familia que lo está buscando, su familia que lo busca. Desde el municipio de La Unión está el popular Marrano, por acá también nos reporta sintonía. Darwin dice, tengo entendido que no han pasado por Guayabito. A ver si también se hace el recorrido que dice.
6: Sí, familia Darwin. Candela, un llamado de atención para el gobierno nacional, departamental, incluyendo el municipal, que solamente están concentradas en las ciudades, no se acuerdan de los pueblos, de los corregimientos, solamente uno escucha nombrar las ciudades capitales, no más, que también hay muchos damnificados en la zona rural, en los pueblitos como ya mencioné, entonces que los tengan en cuenta, porque hay muchos pueblos y muchos corregimientos que tienen afectación y ni siquiera han ido por allá. Que tengan un excelente y bendecido día.
1: Bueno, señor, muchas gracias a Darwin, que también nos recomienda entonces sector de Guayabito, sector de Cauca, que también se ha visto afectados, y que lleguen las ayudas también por allí, que lleguen las ayudas, el censo, llega el censo a estas poblaciones, a estos corregimientos, y se requiere también de la ayuda para estas personitas. Doña Gloria, hola, ¿qué tal? Buenos días.
7: Hola, muy buenos días, mi familia Candela, mi Uber, mi Diego. Muy triste por todo lo que ha pasado, por la gente que no han encontrado, por la gente que falleció. Y muy bueno, quitaron todas las fiestas. Ahora no estamos para fiestas, hay que pegarnos de Dios que nos ayude, que nos ilumine cada día más. Que tenga un excelente día.
1: Bueno, 6:54, 6:54. Nos pregunta Sor María Ramírez. Dice, buenos días, señores Candela. Dios me los bendiga. Quiero saber qué le pasó a Amarillo. No alcancé a escuchar, porfa, me dice. Bueno, lamentablemente nos han reportado de que a esta personita que le decían de cariño Amarillo allí en Santa Ana, que cuidaba motos afuera del puesto de salud, el pasado fin de semana pues falleció producto de unas puñaladas que recibió, es lo que nos han manifestado, que ha sido así, y lamentablemente una trágica muerte para el popular Amarillo, no sé, un personaje, una personita allí del sector de Santa Ana. Y que ya me lo han comentado esta semanita o el lunes en la noche, pero que ayer En horas de la noche igualmente se ratificó esta información. 6:55, vamos al desarrollo de noticias que nos ha preparado don Duber Tavares.
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0: Sí, señor, vamos a comenzar con ese informe, este llamado que está haciendo Blanquita Duque a propósito de ayudas para personas afectadas por este terremoto aquí en el norte del departamento del Valle del Cauca, por el lado de Argelia, este dato que nos quiere compartir nuestra colega.
8: Buenos días, don Duber, buenos días para los oyentes de Candela Estéreo. Pues nada, don Duber, solamente quería, ayer pues supe de primera mano los elementos que se están requiriendo a raíz de este terremoto de 7 puntos que ya sabemos todos que afectó gran parte al norte del valle. Entonces, están haciendo un llamado en el municipio de Anserma para que donen alimentos no perecederos, comida, agua embotellada, toallas higiénicas, elementos de aseo como papel higiénico, pañales para niños entre la etapa 1, 2 y 3, leche en polvo, alcohol, guantes, tejas de zinc, amarras, frazadas y colchonetas. Es lo que se requiere en este momento, porque me decía alguien de Anserma que hay gente que está a la intemperie y pues afortunadamente no ha llovido por esta zona. Entonces, en caso tal de presentarse un aguacero, pues se les mojarían sus cositas, sus enseres, que los tienen prácticamente al aire libre. También, don Duber, para informar que en el municipio de Toro, más concretamente en el corregimiento de San Pacho, ayer teníamos reporte de que no han llegado ayudas. Hay una persona que se le cayó su casa y no tiene comida. Pues tampoco hay modo de comunicación porque pues no hay energía, no hay agua potable y tampoco disponen de comunicación. Entonces, para esta zona, quienes puedan viajar, quienes tienen su vehículo, quienes se están desplazando a estos municipios, por favor, llevar cualquiera de este tipo de cosas que requieren en estos municipios tan afectados, también para el Cairo, pero estos son los más afectados que requieren en este momento la atención y que todos nos unamos en esta causa para colaborar en lo que más se requiera. Y también me dijeron platos, que necesitan platos desechables, vasos y cucharas, porque pues no tienen donde consumir sus alimentos. Duber, muchísimas gracias y esperamos pues ir pasando este impasse y los que más puedan colaborar que se unan a esta causa.
0: Muchas gracias Blanca. Llamado que se hace pues para colaborar con estas familias, con estas personas afectadas. A propósito de donaciones para las personas afectadas del Cairo, la familia Toro Duque pues ha publicado esta información. Se espera recibir agua, alimentos no perecederos, jabón y elementos de aseo, papel higiénico, cobijas y carpas, pañales para adultos y niños, botas o zapatos, guantes de trabajo, palas, baldes, linternas y pilas, botiquín, medicamentos. Desde ayer están con el punto de recepción de acopio en la oficina de la rifa de Ramón, que está en la calle 11578, Centro Comercial La 11, en el local 14. Y hasta este 13, hasta mañana 13 de agosto, se mantendrá este punto de acopio. Su horario es de 8 a 12 y de 2 a 6. Necesitamos de tu ayuda, es el apunte que también se tiene frente a este caso. Un punto más de recepción. Por aquí nos hablan de que buscan, porque vive en el Cairo, no se sabe nada de él, don Francisco Javier Moncada Giraldo, 58 años. Están buscando a Francisco Javier Moncada Giraldo, 58 años de edad. Desde el momento del movimiento sísmico no se tiene noticia de esta persona. Don Francisco Javier Moncada Giraldo, quien reside en el municipio del Cairo, aquí en el norte del Valle del Cauca.
1: 7:00 a.m, familia Candela, 7:00. Los escuchamos, los leemos, ustedes son igualmente bien importantes para nosotros y conocemos su concepto. Lorenita, buenos días.
9: Familia, muy buenos días. Con respecto al terremoto, mi casa siendo antigua, gracias a Dios no pasó mayor cosa. Un susto muy bravo con mi mamá, pero gracias a Dios superado. Ustedes deben de mirar algo, se debe mirar algo que uno en el momento ahí recuerda a Dios, y Dios nos está acordando de que Él existe, que por favor nos acerquemos a ello. Si ustedes se ponen a mirar, casi todas las iglesias, prácticamente todas las iglesias, los referentes fueron las iglesias. Como si Dios nos dijera, como si no se quieren acercar a mí, destruyo las iglesias. Miren que todas las iglesias sufrieron averías, la mayoría, usted lo ve, sino las iglesias. Familia, hay una personita acá en mi barrio, Marcelita Viviana, está recogiendo enseres y está recogiendo ayudas para llevar al Cairo. El que, por favor, el que quiera colaborar con ropa, con agua, porque el Cairo lo tienen un poco abandonado, hay gente sin comida, sin nada, ellos van para allá mañana, entre mañana y el viernes. Entonces, por favor, pueden comunicarse al interno o pueden comunicarse conmigo, 312-285-4157. Yo también hago parte de la familia Candela.
1: Bueno, muchas gracias, Lorena, igualmente por esas campañas que están haciendo personas, muchas personitas que hacen campaña para ayudar a los demás. Está Elizabeth, buenos días, Elizabeth.
10: Familia Candela, buenos días. Para decirles que por acá, por el barrio Bellavista con Variante, nunca viene ni la administración ni nadie. Afortunadamente, gracias a Dios, no hubo ningún daño, no pasó nada. Pero todas las ayudas siempre son arriba en Bellavista, arriba en La Loma. Y por acá, por estos pasajes, nadie, absolutamente nadie viene a mirar cómo estamos. Absolutamente nada. Olvidados totalmente. Gracias, familia Candela. Que pasen un excelente día.
1: Gracias, Elizabeth. Oiga, pues, el llamado que se hace para que se llegue con los censos. Y igualmente mirar allí con el presidente de las juntas comunales, con los vecinos, acercarse al Clopada, el puesto de mando del... la alcaldía municipal, que está ubicado ahí en el cuerpo de bomberos, y decirle, vea, allí también tenemos necesidades, allí también en este sector, en mi barrio se presentó este inconveniente, llegar a ese punto, algún de los vecinos, llegar al cuerpo de bomberos, que ahí está la oficina de gestión del riesgo trabajando, el puesto de mando unificado haciendo el censo, y que se puedan presentar igualmente ayudas para estas personas que lo han perdido todo.
0: Sumemos juntos, dice el mensaje, el Cairo nos necesita. Están anunciando que se requiere, pues, zinc, tejas de zinc, madera, tejas de barro, plástico. Toda ayuda, a Dios les bendiga. Juntos por el Cairo, también la Iglesia Católica que se suma a este caso. A propósito de iglesia, la catedral, ni un rasguño, pareciera que no sucedió nada, al menos en la parte exterior no se ven ni grietas en la catedral, en la torre de la catedral.
1: Por ahí se mostraba algo de que había un, como por el sector de la, como por la 14, que había unas grietas, pero no sé si era algo viejo ya o qué, pero se estaba mostrando una imagen de pronto de un agrietamiento allí en, y los ángeles que habían quedado girando, mirando hacia otro lado, ¿no? Habían girado.
0: Pero se concentró más en el centro, más en esa parte central de la 12, algo de la 12, de la 12 a la novena, casi que novena, octava. Muy por esa zona las mayores afectaciones. Siguen las ayudas. Por aquí Guita nos está hablando de que la administración el día de ayer estuvo con cuatro grupos en la zona rural, Cauca, Modín, Piedras de Moler, y hoy se desplazan para Coloradas y otros grupos, terminando de visitar otros corregimientos de la ciudad.
1: Muy bien, 7:05, 7:05, avanzamos en No Me Diga Más. Vamos a continuar igualmente con todos ustedes que hacen parte de la familia Candela. Por acá escuchamos nuevamente a Juan Carlos. ¿Qué nos dice Juanca? Buenos días, nuevamente Juan Carlos Rivillas.
11: Dieguito y Uber, Buenos días de nuevo. Dieguito, se me olvidó decirles que desafortunadamente el papá de Fernando Cárdenas, de futbolista, de Lube Burra, está siendo velado en la caseta de la acción comunal de Luis Carlos Galán, ya que en la ofrenda no lo pudieron hacer en la noche anterior. La gestión la hizo mi esposa como presidente, el tesorero, y se les facilitó la caseta comunal. Un abrazo de corazón para Fernando, su familia, su mamá, todos. Dios los bendiga.
1: Gracias, Juan Carlos. No tenía conocimiento, Duber, de fallecimiento.
0: Pues anoche empezaron a publicar y a rotar la imagen de don Fernando Escalante Cárdenas. No sabía que era el papá de Fernando Cárdenas.
1: Sí, Fernando Escalante, que pues se ha incursionado en la música.
0: Émulo, sí, está de luto el gremio artístico de la ciudad. Émulo del Charrito Negro.
1: Sí, señor, Fernando Escalante.
0: Émulo una bicicletica
1: pequeñita, ahí con unas ruedas todas grandes de moto.
0: Sí, lo recuerdo de hace muchos años. Estamos por ahí en otros medios de comunicación, familiares y amigos y personas interesadas. Falleció Fernando Escalante Cárdenas, el Charrito. Las honras fúnebres, por lo menos la velación en la caseta Luis Carlos Galán, vía Santana. Paz en su tumba, nuestra solidaridad para su familia.
1: Bueno, señor, no teníamos conocimiento de Fernando Escalante, émulo de la música, el Charrito Negro, por ahí muchas presentaciones lo veíamos. El señor padre de Fernando Cárdenas, de Jonathan Cárdenas, ahí en Santa Ana. Avanzamos en No Me Diga Más, dígale no, no, no, no a la tos con miel, tertos con totumo, saúco, eucalipto, miel y propóleo. Presenta la hora en Candela, 7 de la mañana con 7 minutos.
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0: Bueno, la tercera víctima de Cartago que falleció en la ciudad de Pereira durante el terremoto del pasado lunes es el caso de doña María Rosalba Morales Batero, la abuelita que salió de Cartago, llegó al aeropuerto Matecaña de Pereira, donde abordaría un vuelo con destino a Bogotá y posteriormente la conexión hacia España. El vuelo estaba programado para las 8:20 de la mañana de este lunes 10 de agosto. Después del terremoto nos dijeron que sí había embarcado, sin embargo, al comunicarnos con la aerolínea y con el aeropuerto en España nos confirmaron que no embarcó en ningún vuelo, precisó la familia de doña Rosalba en el texto que publicaban a través de las redes sociales tipo Facebook. Este martes 11 de agosto sus familiares publicaron que lamentablemente fue hallada pero sin vida. Por ahora no se ha informado acerca de las circunstancias que rodearon el deceso de la ciudadana. Recordemos que Roger David Ramírez y María Valeria Arcila Roldán fueron las otras dos víctimas cartagüeñas que ha dejado este evento sísmico de 7.4 grados, cuyo epicentro fue reportado en el departamento del Chocó, específicamente en jurisdicción del municipio de San José del Palmar. Pues justamente este día están programadas las honras fúnebres de Roger David, este adolescente de 17 años que falleció en Dos Quebradas, en el colegio Fabio Vázquez Botero. Allí estaba cursando el último grado, es decir, este año se graduaba como bachiller. Había estudiado un tiempo aquí, se había ido a terminar su bachillerato en Dos Quebradas, donde vivía con su señora madre. Su señor padre reside aquí en Cartago, su abuela. Tienen un reconocido establecimiento comercial en la preparación de alimentos tipo desayuno y demás, por el sector de Laureles, el Mariscal. Para ello reiteramos nuestra voz de solidaridad. Hoy se cumplen las honras fúnebres de este adolescente que, de acuerdo con la información que se ha conocido, pues parece que quedó en medio de la caída de algunos escombros de una placa, una losa, mientras estaba ayudando también a la evacuación de la institución educativa en la que unos minutos antes, a la que habían llegado justamente para recibir las clases de este lunes en el comienzo de la semana. De otro lado, indicamos que sigue el rescate de personas en la devastada ciudad de Pereira. Anoche fue el caso de Daniela. Alrededor de 300 rescatistas siguen en sectores donde hay señal de vida con el fin de salvar más personas. Ya son 243 personas rescatadas, 279 trasladadas a centros médicos y actualmente 85 heridos permanecen bajo atención en centros de salud. También se reporta el rescate de 14 animales en la ciudad de Pereira. En cuanto a víctimas mortales, hasta la noche del martes la cifra se ha elevado a 83 personas fallecidas, 45 reportadas como desaparecidas. Daniela Largos Sánchez, conocida como La Monita, de 32 años, fue rescatada con vida. Un trabajo articulado entre Bomberos Pereira, Bomberos Bogotá y la Policía Nacional a través del grupo Ponalzar. El equipo USAR logró llegar hasta ella y salvar una vida más en medio de la tragedia que golpea a Pereira, ha dicho el comandante de la Policía Metropolitana en la capital de Risaralda. Una luz de esperanza entre los escombros, una vida que vuelve a respirar, agregó el oficial, a quien más adelante vamos a escuchar. Por ahora, el alcalde de los pereiranos, Mauricio Salazar, en las declaraciones más recientes en medio de esta tragedia que está viviendo por estos lados de gran magnitud en la ciudad de Pereira.

0: Están lentos estos datos, sí señor, muy lentos los datos, el internet no entra a plenitud y a veces nos cuesta reproducir por aquí informaciones.
1: Mantenemos nosotros la restricción de personas, de circulación de personas en aquellos lugares donde hay operación de rescate y además donde tenemos expuesto el comercio, por ejemplo, el centro de Pereira, la comuna Universidad, el subcentro de Cuba. Allí la zona la tenemos acordonada y estamos restringiendo el tránsito de personas. Pero no tenemos ya ninguna restricción vehicular porque necesitamos que la ciudad se vaya nuevamente reactivando. Lo que sí le pedimos a las personas es que si no necesitan salir con su vehículo, pues que no lo hagan. Pero no hay restricción en ese sentido. Y nos parece muy importante que los comerciantes, que todas las personas puedan salir a reactivar sus negocios, porque la ciudad la tenemos que rescatar, la tenemos que recuperar, y esta es la manera, volviendo a la normalidad a pesar de esta tragedia que nos enluta a todos. Nosotros seguimos concentrados sin parar en el rescate de las personas y aún llegan equipos a la ciudad de apoyo, equipos especializados en socorro, rescate, y esa labor no va a parar. Sin embargo, de manera paralela, estamos haciendo las otras actividades que nos permitan a nosotros llegar con la ayuda humanitaria y avanzar con el proceso de recuperación y de reconstrucción de ciudad. El censo lo iniciamos mañana. Ya se organizó una estructura con un gerente para efectos de realizar el censo que esperamos en los próximos días lo tengamos al 100%, tanto de los damnificados en el sector urbano como en el sector rural de la ciudad. Pues no sabemos, porque en la medida en que avanzamos, lamentablemente vamos encontrando cuerpos, pero la cifra sigue aumentando. Más de 80, ya pasamos esa cifra. Sí.
0: Bueno, es el alcalde de la ciudad de Pereira, Mauricio Salazar. Y a propósito de rescate, hombre, ha conmovido también lo que sucedió con unos adultos mayores, adultas mayores también, que fueron rescatadas del edificio Invico, en la parte alta. Tuvieron que utilizar unas grúas y una canasta para rescatarle. Después de varias horas, del primero al susto, en la parte altísima de ese edificio, del susto, ¿no?, del terremoto, y luego tener que esperar con la zozobra de que pasaba con el edificio, con la edificación. Afortunadamente se logró este rescate ahí también en la ciudad de Pereira, como lo ha relatado uno de nuestros colegas ahí en la capital de Risaralda.
2: Bueno, estas son una de las notas que llenan de alegría. Aquí en esta canasta de vida están bajando aproximadamente 3 personas que están siendo rescatadas del edificio Invico. Un edificio que en el piso 9 colapsó, el piso 11, 12 y 10 colapsaron sobre el 9. Allí quedaron encerradas, atrapadas estas personas en esos últimos pisos. Aquí en esta canasta de vida están bajando, este es el segundo número de personas que están siendo rescatadas. Ya fue rescatado inicialmente un adulto mayor con movilidad reducida y en este momento están bajando 3 personas más. 2 adultos mayores y una persona con movilidad reducida. Estas noticias llenan de esperanza, llenan de ilusión en medio de tanto caos, en medio de un desastre que sacudió a las 7:30 de la mañana la ciudad de Pereira y gran parte del país. Aquí llegan los familiares felices porque las familias están siendo rescatadas. Aplausos, hay aplausos por parte de las personas, de todos los ciudadanos que están acá. Es hermoso ver cómo reciben ellos a sus familiares. Y es enorme, es una gran... Bueno, nos quedamos sin palabras en este momento, pero la familia está feliz de recibir a estas mujeres valientes que estuvieron allí por horas atrapadas en lo más alto del edificio Invico en la ciudad de Pereira. Este edificio había colapsado y esta canasta se convierte en una esperanza gracias a esos bomberos voluntarios de Pereira y a esas muchas empresas que llegaron para ser solidarias. Estas empresas de grúa, gracias a ellos pudieron empezar a ser rescatadas estas personas, estas mujeres con movilidad reducida, adultos mayores que ya llegaron con vida a tierra. Aquí está la familia de ellas recibiéndolas con mucho amor, con mucha ilusión y una gran esperanza en medio de tanto caos en la ciudad de Pereira. Estas son imágenes y son noticias que llenan el alma, que llenan el corazón, pero que queremos seguir escuchando estas mismas noticias en todos esos otros lugares donde hay edificios colapsados y que no han podido sacar a muchas familias rescatadas. Es impresionante el valor de estas mujeres al llegar a tierra. ¿Qué mensaje para esos bomberos voluntarios que sacaron a su madre?
3: Muchas gracias. No hay palabras para escribir el agradecimiento inmenso que tenemos con todos.
4: Dios bendiga a todos.
3: Muchas gracias. Gracias, vamos, vamos.
2: Impresionante, impresionante lo que sucede a esta hora en la ciudad de Pereira.
0: Una adulta mayor de más de 70 años, pensaría uno, esta dama que junto a otras personas con dificultades en su movilidad, pues, fueron rescatadas.
5: El mismo lunes. El desespero de Uber, perdón.
0: No, claro.
5: Desespero viendo eso, porque es que ese edificio tan alto en donde estaban...
0: Y muy fracturado se veía en la parte superior.
5: Sí, ese edificio fracturado ahí que... Dos pisos más abajo, prácticamente pues ahí ya para caerse en cualquier momento, pues
0: claro,
5: y esto lo tienen que demoler, esto lo van a tener que demoler, todos esos edificios que quedaron así de esa manera.
0: Sería lo más factible, ¿no? Lo más factible, ya lo determinarán los expertos, los ingenieros y el personal que se dedica a este tipo de situaciones. Y que, por ejemplo, en Cartago tienen que revisar muchas edificaciones también. Usted vio que estaban mejorando la fachada de la Inglesa, ¿no? Esa edificación colonial, antiquísima, y la estaban mejorando la fachada, y mire, ahí terminó fracturada otra vez. Bueno, otra vez no, terminó fracturada, porque lo que estaban haciendo era mejorando la fachada, cambiando color, organizando, poniéndola muy bonita, para seguir guardando este punto, esta vista que tiene la zona céntrica de la ciudad de Cartago. Infortunadamente, mire, ahora ya llegará otra inversión, tienen que hacer otra inversión para una revisión técnica a esa estructura, cómo ha quedado y ya la recuperación de la misma, y así las otras edificaciones que se han visto afectadas, siendo ella la de mayor magnitud, pensaría uno, lo que ha sucedido con la basílica, la menor Nuestra Señora de la Pobreza. Entonces, sí, es impresionante. Una cosa es escuchar quienes están escuchando, otra cosa es quienes estamos viendo estas imágenes y de estas noticias positivas que ha dejado en medio del terremoto. El mismo lunes se produjo esta información.
5: Y otra cosa, usted estar por allá trepado, usted estar por allá y que lo rescaten, y usted con la incertidumbre, y sobre todo estas señoras adultas mayores que, claro, que están por allá.
0: Seguramente incomunicadas.
5: Incomunicadas también.
0: Seguramente incomunicadas. Los familiares abajo que llegan de otra parte, entiendo, están buscando todavía, creo que todavía están buscando un jugador del Deportivo Pereira, que estaba en medio supuestamente en medio de los escombros, porque cuando fueron a verificar la zona donde reside, pues no encontraron parada esa edificación, todo en ruinas, y pues se espera que logren tener una buena noticia en ese sentido. Ahora lo que queda es, mientras van pasando las horas y ya nos aproximamos a esas 48, ya 7:21, a las 7:34 del pasado lunes se produjo, pues sigan apareciendo personas con vida, como ha sucedido también en Cali, ¿no? En Cali también el rescate de algunas personas, el trabajo de expertos en ese tipo de escenarios y de calamidades.
5: Lo seguimos escuchando a ustedes. Ustedes son nuestra razón de ser. Por acá está Edgar con nosotros desde el barrio Emaús. Buenos días, Edgar.
6: Candela, buenos días. Buenos días a Cartago, todos y sus habitantes. Dios los bendiga. Bueno, de resaltar el voluntariado, gente que se ha comprometido a ayudar a recoger escombros, y de resaltar también la pujanza de esta tierra. Mano, ayer estuve en Pereira y viendo la cantidad de destrucción que hubo, increíble, gente ayudando en sus trabajos a reorganizar, a volver a levantarse, es de admirar. Lo mismo aquí en Cartago. Hombre, Candela, ahí, ya que ya pasó todo esto, un llamadito a la administración pública, hermano, para que revisen el tema de tanto rancho viejo ahí en el centro, mano, sin habitar, y que está que se viene al suelo, sobre todo esa edificación ahí, esa pajarera de la carrera cuarta con calle novena, ahí en toda esa esquina, hermano, eso es un peligro, le cuento, para que revisen eso, revisen todas las edificaciones, veas que lo único que las pasan sino los años y hay un temblor y vienen al suelo.
5: Tiene toda la razón, Edgar, tiene toda la razón.
0: Y sobre todo ahorita con estas tejas que se movieron, ¿no? Y que están a punta de caerse en la esquina de la 10 con quinta. Bueno, esta mañana no revisé si estaba todavía ahí, que la sostiene una cuerda. Se movieron, porque las tejas que se cayeron ahí, donde está en la parte super, en el techo de donde está el almacén de lámparas, es que se corrieron esas, con el movimiento, esas tejas fueron a dar al suelo.
5: 10 con quinta.
0: Sí. Pero en toda la punta hay una teja que está que se va al suelo. Y ahí no hay cinta de seguridad. Ya la habían retirado. Han mejorado las cintas de seguridad en otros sitios que también advierte el peligro que puede haber. Pero hay unas tejas que están por ahí fácilmente de caer en caso de otro movimiento.
5: Marcelit, no necesitamos más movimientos. Que la teja caiga solita, pero no.
0: Que se produjeron. De hecho, uno más reciente, ayer estábamos aquí a las 10
5: sí, señor.
0: Y algo de la mañana.
5: Sí.
0: Cuando sonó una alerta en el celular del uniformado del integrante de la policía que nos estaban visitando por acá. Porque están haciendo campaña, ¿no?
5: Sí, claro,
0: ellos están haciendo campaña.
5: Están pasando por los barrios, porque la Policía Nacional está pasando por los barrios, recogiendo alimentos, artículos, ropa, en fin. Para llevar a estas zonas. Entonces,
0: mientras nos estaban visitando aquí para hacer la convocatoria a través de nuestras ondas, llegó la alerta, 10 y algo, y fue de 4 y algo, en el mismo San José del Palmar, el mismo Chocó. Todo el tiempo ha estado temblando allá. Ayer fue cualquier cantidad de publicaciones acerca de oficiales, ¿no? De la página oficial.
5: Las réplicas
0: no sé si réplicas. Yo ahí sí no sé si se llaman réplicas. Yo lo considero como otro temblor, otro movimiento. Porque seguramente no nos dimos cuenta, pero pudo haber sido que antes de las 7:34 del pasado lunes estuviese temblando allá. Y ya luego llegó un movimiento más fuerte, ya tipo terremoto, que es el décimo de este año. Es el décimo de este año en el mundo, fuerte, terremoto. Es el de Colombia, que se produce. Décimo. Lo más reciente es el doblete sísmico que tuvo Venezuela, pasado 24 de junio. Entonces, sigue temblando. Y ese movimiento de ayer produjo efectos en Cali. Quizás aquí no lo sentimos, yo creo haberlo sentido, pero muy suave. Pasa que no queda como psicoseado ya. Cualquier cosita, cualquier movimiento que van a hacer, pongan cuidado, por favor. Cualquier movimiento que van a hacer al lado de una persona, pongan mucho cuidado, mover una mesa o algo, porque la gente está nerviosa.
5: Sí, estamos muy nerviosos, estamos muy prevenidos. Les
0: pueden confundir.
5: Es que esta semana yo salí al patio y vi que se estaba moviendo el viento, movía las hojas de una matica de plátano que hay.
0: Y uno no sabe si son los triglicéridos o qué, pero se marea.
5: Sí. Y vi eso y yo, Dios mío, bendito, voy a volver a... No, y me quedé ahí como quieto y yo esperando el... Pero no era el viento que estaba moviendo y cada uno psicoseado. Estaba Marcelita por acá con nosotros. Marcela, buenos días.
7: Familia Candela, muy buenos días. Espero hayan amanecido todos muy bien. Más que todo, hablarles es como una pequeña reflexión de lo que debemos hacer en este momento como sociedad, de no generar tanto pánico. Verdaderamente todos estamos asustados, estamos psicoseados. El estruendo del temblor como tal, del terremoto, fue demasiado fuerte. Algunas personas tuvimos la sensibilidad de escuchar cómo rugía primero la tierra y la movención que hizo en las ondas, cómo se movió cuando estuvimos al aire libre. pero llevar a la conciencia de que tenemos abuelos, niños, personas que no todas reaccionamos de la misma manera, y verdaderamente generar pánico al decir que viene otro temblor, que va a ser más fuerte, que estemos preparados, que esto y lo otro. Sí, debemos de estar muy alertas porque no sabemos en qué momento puede hacer una réplica, pero tratar de manejar eso con las personas y la empatía a tener ayuda a otras personas, porque verdaderamente hay personas que si solamente no le pasó nada a su familia o están ellos bien, pierden la empatía con el resto del mundo, y verdaderamente en este momento necesitamos es eso, no es empatía individual, sino la empatía colectiva, donde si su vecino sabe que le tocaba ir a trabajar a alguna parte, si perdió el lugar de trabajo, si en el momento no puede, digámoslo así, tener la facilidad de las cosas que todos tenemos, tratar de ayudar. Lo que se dice de que yo como persona y un grupo de compañeros hemos ayudado a algunas partes, verdaderamente hay pueblitos muy pequeños, hay veredas que verdaderamente están necesitando mucha ayuda, y que pues pedirle a Dios de que todo poco a poco llegue esa ayuda a esos lugares y que podamos todos salir adelante, pero no generar tanto pánico, no generar temor más del que hay, es una de las principales cosas que debemos hacer en este momento.
5: Muy bien, Marcela, muchas gracias, y nos deja una bonita reflexión, empatía, sí, estar muy preparados. Las redes sociales se llenan, Duber, de mucha información que igualmente se debe dar a conocer, pero también con las personitas que están muy sensibles, y por estos días estamos muy sensibles todos. Hola, María Eugenia, ¿qué tal? Buenos días, ¿cómo te va?
8: Candela, muy buenos días. Pues les cuento que no me he podido comunicar con ustedes desde el día del sismo, porque fue impresionante acá en La Unión también. Pero también por los problemas de energía, y bueno, eso es normal. Pero sí, estamos bien, gracias a Dios, aunque hubo muchos destrozos, les informamos que hubo pues muchos daños estructurales, pero el resto de vida y salud, que es lo más importante, estamos bien. Queremos pues, dar como ese sentido, como de que lo más importante en estos momentos es la vida, y que nos acordamos de Dios cuando pasan este tipo de cosas. Es que bueno que tengamos presente que no hay nada más valioso que la vida. Los quiero mucho, espero que también estén bien todos ustedes, los de Candela y muchos de los oyentes, y que la materia se pueda recuperar.
5: Y es verdad, Mario, María Eugenia, del municipio de La Unión. María Eugenia, muchas gracias. Bueno, desde el pasado lunes no se podía comunicar ella con nosotros, por acá nos está dejando un mensajito también de mucha reflexión. Sandra, hola, ¿qué tal? Buenos días.
9: Candela, muy buenos días, que Dios me los bendiga. Hay que darle gracias a Dios que no nos pasó nada. Otra cosa, todos hablan del Águila, de Pereira, de Cali, etcétera, pero no mencionan a San Pacho. ¿Por qué no van allá también y verá cómo está esa pobre gente allá? Que también hubo mucha familia que lo perdió todo. Hay que darle gracias a Dios que nosotros estamos bien y que no nos pasó nada a nosotros ni a la familia. Que Dios los bendiga y los proteja. Sandra de Cartago.
5: Gracias, Sandrita. Sí, ayer en horas de la tarde, pues nuestra compañera Silvana Cano con un grupo de amigos tuvieron la oportunidad de dirigirse, de estar allí en el corregimiento de San Francisco de Toro, en San Pacho, y pues allí llegaron las ayudas, pero desalentador el panorama luego de visitarlos y estar allí con ellos. Hola, buenos días, ¿por qué no hablan de Argelia Valle? Quedó muy destruido, ni siquiera pues en los noticieros a nivel nacional, dice. Ya vamos a escuchar igualmente qué nos dice don Oscar Alonso Serna, que es también nuestro colega, amigo, compañero también de muchas batallas en el tema periodístico.
0: Pero no entiendo qué es lo que quiere saber. ¿Cómo quedó destruido? ¿O quiere ayudar? ¿O cómo es?
5: Pues que no se habla de que
0: pero, dice ella. Pero ¿cuánto hemos hablado, por ejemplo, esta mañana aquí?
5: Sí, lo hemos hablado mucho.
0: No entiendo.
5: Hemos hablado
0: No entiendo mucho. Qué es lo que quiere saber.
5: Bueno, igualmente...
0: Ya hemos explicado que hay problemas de comunicación. Me imagino que si en la página de la alcaldía de Argelia no han podido subir informaciones porque no hay internet. Es muy difícil. Ayer lo que alcanzamos a publicar, creo que fue de allá, ¿no?
5: Sí, señor.
0: Porque la funcionaria tuvo que salirse a una zona apartada donde le llegaba la señal y seguramente su operador funcionaba mejor, porque sí ha tenido deficiencia Movistar y Claro. El Tigo no tanto, seguramente por la ubicación de las antenas, porque alguna vez me explicaban eso. El operador puede funcionar mejor en determinadas zonas por la ubicación de sus antenas. Ya para otro sector puede que ese operador no funcione bien. No, a mí por acá sí me entra bien la señal, pero por allá por otra parte no. Pero tratamos, por Dios, tratamos de dar mayor información, y hoy queremos escuchar a nuestros oyentes también, más que nosotros hablar.
5: Que nos reporten, que nos digan igualmente las autoridades, el gobierno departamental, el gobierno municipal, porque igualmente todo esto se canaliza. Primero con los gobiernos municipales, el censo, ya que se envíen a los a nivel departamental, y a nivel departamental pues que igualmente se mire hacia estos municipios norte vallecaucanos de la cordillera. Por acá nos comparten ellos un video, Sofía nos comparte un video de cómo ha quedado. Vamos a mirar por acá.
0: Aunque pues no, de hecho, yo no he vuelto a publicar videos cómo se caen las casas, cómo tal. ¿Para qué voy a revivir más eso?
5: No, eso es...
0: En la página yo ya no publico eso. O sea, lo que se publicó en su momento, eso fue y punto. Pero ya no seguir repasando ese drama tan bravo.
5: Bueno, ahí nos comparten entonces imágenes, videos de cómo ha quedado este municipio, esa municipalidad del norte del departamento del Valle. Con el tema del pasado lunes, también con cómo ha quedado destruido. Nos pregunta por acá, bueno, vamos a escuchar antes porque la personita sigue escribiendo. Vamos a escuchar a más oyentes y los vamos a leer. Marcela nos dice: hola, buen día, ustedes me pueden ayudar en Argelia Valle, ¿con quién puedo comunicarme para saber de una familia? Marcela, vamos a buscar por acá igualmente comunicación, que ya se está restableciendo, de a poco se está restableciendo las comunicaciones en el municipio de Argelia para conocer de cómo están los familiares, Fercho, hola, ¿qué tal? Buenos días.
10: Buenos días, muchachos. Buenos días, Candela. Bendiciones para todos. Muchachos, lo que quiero decir yo hoy es que por lo menos hay mucha influencia, mucha gente por las redes sociales que supuestamente hablan que es culpa de cierto personaje y metiéndole miedo a la gente. No, si de verdad están para hacer un bien, hombre, que muevan las redes sociales para pedir ayuda, recoger ayudas en estos momentos más difíciles, no que se vuelvan protagonistas para sacar algún beneficio, no. Y con todo respeto para esa gente que es así, mis respetos, ojalá no les pase esto. Pero hay mucha gente, supuestamente, de esos TikTokers que llaman y todo eso, que están volviendo estas redes sociales como un negocio y sacando provecho en estos momentos tan difíciles. Que respeten. Y si no van a ayudar, entonces que se callen, porque de verdad en estos momentos es donde se necesita la ayuda y la unión de todos para seguir adelante. Muchas gracias y bendiciones, muchachos.
5: Gracias, igualmente a ustedes, Fernando, Fercho, muchas gracias. Sí, no, señor, utilizar las redes sociales bien utilizadas para ayudar y no para crear odio entre los mismos colombianos, que nos tenemos que unir para ayudar a quienes más lo necesitan.
0: Pareciera que se sintieran felices algunos.
5: Sí, sí.
0: Por lo que ha pasado.
5: Y muchos les, mire, ha tocado igualmente salir a retractarse por esos temas, y involucrando el tema político en una situación tan difícil que estamos pasando.
0: Aymer Marín por aquí nos indica que su sitio de residencia está también funcionando como acopio. Él es del Cairo y ayuda también a su gente del Cairo, pero también pendiente de otros sectores. Barrio La Independencia, en la carrera tercera norte, número 1772, su sitio de residencia. Está como punto de acopio y nos indica que el Cairo y Argelia no hay señal para celulares, ya lo hemos dicho también, debido a que no se ha restablecido el servicio de energía, los celulares están descargados por completo, no hay energía, no hay celular que funcione porque no hay cómo cargarlo, y lo otro, no hay señal de internet. Sin embargo, seguimos por aquí consultando, y más adelante vamos a tener a Oscar, que habló ayer con el alcalde, pero situación fuerte, devastado en buena parte. Allí pues no tienen víctimas fatales, hasta ahora no se han reportado personas que hayan fallecido, pero sí la destrucción de buena parte del municipio, como ha pasado en Versalles, como ha pasado en El Águila, como ha pasado en El Dobio. Es que ¿en dónde no hubo daños? Todas partes las dificultades, la conexión vial también interrumpida. Vamos a seguir con las voces, Diego, y en un instante seguimos escuchando a nuestros oyentes que participan a través del 316-470-4083.
5: Sí, señor.
0: Hay un informe del secretario de Servicios Administrativos en la Alcaldía de Cartago, cómo quedó esta edificación de la administración municipal. Bueno, entre otras cosas, ¿cómo están atendiendo al público? ¿No están atendiendo?
5: No, no están
0: atendiendo.
5: ¿Cómo es?
0: No he visto un comunicado.
5: No están atendiendo mientras se reubican las oficinas.
0: ¿Cómo hacen? ¿A través de una línea o a través de una página web?
5: Él lo manifiesta ahí, que por esta semana creo que van a estar suspendidos los servicios, y aquellos que necesiten de algún requerimiento, hay una página en la cual se pueden comunicar.
0: Bueno, vamos a repasar entonces con
5: Jesús Giuliani.
0: Jesús Giuliani, quien es el secretario de Servicios Administrativos, y así quedó el edificio, nos relata el funcionario de la Administración Municipal de Cartago.
11: La Administración Municipal les quiere informar a toda la comunidad cartagüeña que el día de hoy nos encontramos aquí en las instalaciones de la Alcaldía verificando los daños causados por el terremoto ocurrido el día de ayer, que lamentablemente dañó alguna infraestructura del municipio. Gracias a Dios, pues vidas humanas no cobró, y al momento hoy estamos realizando un censo para verificar, uno, daños, y dos, vidas humanas, pero al momento nos informa que gracias a Dios no ha ocurrido nada que tengamos que lamentar. Queremos mostrarle algunas imágenes de cómo está la alcaldía municipal, por ende no hemos podido darles el servicio que ustedes requieren, y pedimos un poco de paciencia. Ya en el día de hoy les estaremos informando las nuevas ubicaciones para que ustedes se puedan acercar y hacer sus diferentes trámites. Nuestros funcionarios se encuentran haciendo unos censos para verificar la magnitud de esta catástrofe del día de ayer, e invitamos a toda la comunidad cartagüeña de que utilicen los medios electrónicos como la página virtual, que allí pueden descargar sus recibos, impuestos predial y demás documentos para que puedan realizar las labores, mientras nosotros los orientamos para informarles cómo vamos a laborar a partir del día de mañana.
0: Bueno, él es el secretario de Servicios Administrativos en el municipio de Cartago. Y a propósito, la alcaldesa encargada, Mónica Guapacha, pues ha hecho también un balance, un informe que se conoció ayer respecto de esta situación del sismo magnitud 7.4 registrado el lunes. La administración municipal de

0: afectadas, una de ellas principalmente la Basílica Menor del municipio de Cartago, Nuestra Señora de la Pobreza, con una afectación bastante fuerte, 21 instituciones educativas con afectaciones también estructurales en sus techos, fachadas, paredes, 2 centros comerciales, 2 supermercados. Tuvimos también una afectación estructural en la zona de cuidados intensivos del Hospital Universitario del Valle. No obstante, en este caso se tomaron pues medidas inmediatas para preservar el servicio a la comunidad y hoy se encuentra funcionando con normalidad. En materia de afectación de vidas humanas, por fortuna no tenemos muertes en el municipio de Cartago, sí un reporte preliminar de cerca de 25 lesionados, 4 de ellos con fractura y con posible intervención quirúrgica, pero ninguno reviste gravedad. Bueno, hemos hecho todo el despliegue institucional para censar las personas. Igualmente, pues en este momento se encuentra haciendo todo un despliegue para censar a todas las personas afectadas y tenemos comunicación permanente con el PMU departamental y nacional para evaluar todas las medidas que nos pueden prestar desde el departamento y desde la nación. Actualmente también tenemos disponible un albergue temporal en el Club del Río del municipio, sin embargo, muchas de las familias afectadas pues han utilizado la modalidad de autoalbergue con familiares y amigos. Se siguen haciendo visitas técnicas a las diversas estructuras afectadas y que desde el día de hoy a las 8 de la mañana con la institucionalidad, con la maquinaria amarilla del municipio, con el equipo de empresas municipales y de Clean Atmosphere se está realizando toda la recolección de escombros, priorizando pues la zona céntrica de la ciudad, pero también se va a realizar todo el despliegue, entonces invitamos a la comunidad a tener paciencia, que vamos a llegar a todo el territorio. La recolección de escombros se está realizando desde hoy a las 8 de la mañana y en el transcurso del día y en los días siguientes pues estaremos continuando con esta tarea.
1: 198 viviendas y o locales comerciales afectados preliminarmente en la zona urbana. Instalaciones del Centro Administrativo Municipal, como lo escuchamos ahora con el funcionario, con reporte de colapso total, donde también funciona el Consejo Municipal, 17 edificios con afectaciones en techos, fachadas y paredes, 40 viviendas afectadas preliminarmente en la zona rural, incluido el corregimiento de Zaragoza, vías de acceso a la zona rural afectadas, especialmente en el corregimiento de Cauca, además de afectaciones estructurales en la vereda Santa Bárbara, 6 iglesias católicas con afectaciones, 21 instituciones educativas con daños en infraestructura de techos y paredes, 3 escenarios deportivos con afectaciones en techos y paredes. ¿Cuáles fueron esos, joven?
2: Bueno, los escenarios deportivos, el estadio municipal.
1: Ah, sí, señor.
2: Estadio municipal.
1: Pero sobre todo en las paredes.
2: Las paredes, sí.
1: ¿Están
2: las,
1: al lado del industrial?
2: Las paredes.
1: ¿O el otro lado o todas?
2: Alrededor.
1: ¿Graderías?
2: Lo que he visto... No, la verdad no conozco el tema de la galería. Lo que he visto por fuera es la...
1: Sí, las imágenes que circularon por ahí.
2: Sí, señor, la parte de los muros es lo que he visto. Coliseo de la Elita, pues igualmente se tiene la restricción a los coliseos para ir mirando agrietamientos, pero pues así que se haya caído alguna pared, en los demás no. Y igualmente estaremos indagando con el subsecretario de
1: Deportes. 2 centros comerciales con afectaciones en su infraestructura, no especifican cuáles, pero nos han reportado pues, el nuestro y el Spring.
2: Sí.
1: Santa Fe. Es lo que hemos conocido por ahí, pero oficialmente no lo relacionan aquí. 2 supermercados con daños en techos y paredes. El hospital tiene afectación en el área de acceso a la unidad de cuidados intensivos. Hay un hotel con afectaciones en techos y paredes, es el caso del Don Gregorio. La IPS municipal, afectaciones en su infraestructura, pero está funcionando. La clínica veterinaria, una clínica veterinaria con daños en techos y paredes. Las instalaciones del INPEC con afectaciones. Dice el informe también que a través de la Unidad Municipal para la Gestión del Riesgo se continúa realizando el proceso de evaluación, verificación y consolidación de la información. Se hace un llamado a la ciudadanía de mantener la calma, atender únicamente la información suministrada por los canales oficiales y reportar cualquier nueva afectación a las autoridades o organismos de emergencia. La alcaldía mantiene activos los protocolos de respuesta y continuará informando oportunamente a la comunidad sobre las novedades y acciones que se adelanten en el municipio de Cartago. Hay un video, no sé si vamos con oyentes primero y ahora vamos a repasar.
2: Primero una pausa.
1: Sí, señor, y ya vamos a tener a Walter Cardona de la Cruz Roja hablando justamente punto de acopio, también recepción, y vamos a seguir con más datos relacionados con estas consecuencias del movimiento sísmico del pasado lunes.
2: 7:45, 7:45, no me diga más.
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2: Avanzamos en la mañana de este miércoles, familia Candela, ya llegamos a las 7:47, 7:47, los escuchamos a ustedes, la familia Candela. Alexandra, por acá nos deja este mensaje, buenos días.
3: Buenos días, Candela Estéreo.
2: Buenos días.
3: Comunica Alexandra Gutiérrez, la secretaria de Agricultura de Argelia. Tenemos muchas pérdidas en infraestructura de las viviendas. El edificio de la alcaldía no está funcionando porque tuvo muchas afectaciones. Estamos incomunicados porque no hay energía, servicio de gas, el agua llega por momentos, la restablecen por momentos, las familias se han reubicado en diferentes sectores, pero gracias a Dios no hay pérdidas humanas. Las ayudas que se requieren son para las familias afectadas. Y también estamos haciendo un llamado para que nos colaboren con alimento para los caninos y felinos que tenemos ya muchos en situación de calle.
2: Bueno, ya la secretaria entonces de Cultura, de la Secretaría de Cultura del municipio de Argelia, nos manifiesta entonces esta problemática, las comunicaciones, sobre todo comunicaciones que no se ha tenido, seguramente ella también, así como ayer lo hizo un habitante de allí del municipio de Argelia, y se requiere de ayuda a este municipio del norte del departamento del Valle del Cauca. Son muchas las personas. Argelia, El Cairo, El Águila, afortunadamente El Águila en estos momentos pues ya se está restableciendo el servicio de energía, las comunicaciones, pero también se requiere de mucha ayuda para el municipio de El Águila. Estefanía, que siempre pues está también con nosotros y nos escucha desde la ciudad de Pereira, trabaja en medicina legal, nos dice: Duber, equipo, muchas gracias por estar ahí atentos. Duber, desde medicina legal en Pereira, por favor, las personas que tengan familias fallecidas, vengan de a dos personas. Estamos al borde del colapso, estamos mal, tenemos más de 40 cuerpos aquí en sitio, nos dice Estefanía, que trabaja en medicina legal de la ciudad de Pereira. Desde ayer en la noche, cuerpos ya salieron de medicina legal y entregados a sus familias para dichos procesos exequiales. De corazón a esas familias, pues igualmente el acompañamiento, nos dice Estefanía, que está desde la ciudad de Pereira, que vayan día dos para, si tiene algún familiar desaparecido, para identificarlo. Lastimosamente es así, para identificar si es uno de sus familiares está allí en medicina legal.
4: ¿No? Sino que no sea toda la familia. No sea toda la familia.
2: Sí, o sea, con dos personitas que sí vayan, porque imagínense, esto lleno allá la medicina legal para identificar los cuerpos. Pereira no pasa por una situación muy muy difícil, la que pasa la ciudad de Pereira, y todas estas entidades pues están al borde del colapso.
4: Mire, a propósito de cuerpos, le hemos preguntado al teniente coronel Hugo Gallego, él es el comandante de estación de la policía en Cartago, acerca del caso del popular amarillo. Me dice que por el lado de Santana no tiene reporte, suponiendo que
2: hubiera sido por allí Santana. Si es que la información no ha sido muy veraz. Entonces,
4: lo que nos está anunciando es que hubo una situación en el barrio El Llano, pero la persona no tenía ni heridas de arma de fuego, ni arma cortopunzante, es decir, ni arma blanca. Una laceración en el brazo, al parecer por caída, pudo haberse golpeado también la cabeza. Ya ahora es papel, y a propósito de medicina legal, del Instituto de Medicina Legal, determinar la causa de muerte del ciudadano. ¿De nombre Andrés?
2: Andrés. Me han dicho de que de nombre Andrés. Bueno, uno de sus apellidos es Castro.
4: Vamos a, a, a confirmar bien la identidad, porque tampoco la tiene la policía, no tenía documentos en el momento. El ciudadano no aportaba documentos. Y esta madrugada, o anoche, ya muy avanzada la noche, se produjo un homicidio en la ciudad de Cartago. Jorge Andrés Ramírez, 50 años de edad tenía.
2: Jorge Andrés Ramírez.
4: Fue ultimado a tiros por el... En cercanía, diría yo, por la ubicación, me hablan de carrera 12 entre 13 y 14. Por ubicaciones como cerca del Parque de la Salud. Ahí a unos cuantos metros del Centro Comercial Santiago Plaza. Por ahí relativamente cerca de Quinta de Navarra, esa zona. Carrera 12. Se produjo el hecho violento. Por ahí cerca del Centro Comercial Santiago Plaza. Jorge Andrés Ramírez, 50 años de edad, ultimado en la ciudad de Cartago.
2: Natalia, saludo para Natalia que nos reporta a sintonía desde Chile. Bueno, desafortunadamente continúa lo que usted manifestaba también al inicio, de que después, unos minutos después de haber pasado lo de el lunes anterior del terremoto, pues el asesinato de una persona en la vía que comunica a Cartago con Anserma Nuevo, más concretamente hacia el sector de después del puente o llegando a Anacaro, corregimiento de Anserma Nuevo, Anacaro, esta persona que fue ultimada y ahora se suma a este último acontecimiento.
4: Hernán Darío Carmona. Fue el de ahí cerca de Anserma, mejor dicho, el caso de Anserma.
2: Caso de Anserma de este pasado lunes y se suma ahora a este nuevo hecho sicarial que se ha presentado en las últimas horas en la ciudad de Cartago.
4: Y este caso de la noche, ya muy entrada la noche, es ahí en la 12, carrera 12, ahí cerca de Quintas de Navarra y del lote del centro comercial, Santiago Plaza, en esa zona. Parece que salía de su sitio de trabajo, o había salido del sitio de trabajo, y cuando lo abordaron y le dispararon a esta persona que al parecer se desplazaba en una motocicleta.
2: Llegamos a las 7:54, 7:54. Por acá nos reporta doña Eulalia Castaño. Dice, buenos días, mi nombre es Eulalia Castaño. Estoy buscando a mi hermano Marcos Aurelio Castaño Piedraíta. No sabemos nada de él. Reside en el municipio del Cairo. Si usted conoce del paradero de don Aurelio, don Marcos Aurelio Castaño Piedraíta, por favor comunicarse con su hermana a través de la línea telefónica 313-798-3114, 313-798-3114, por favor, o si alguien sabe del paradero de don Marcos Aurelio Castaño Piedraíta, su hermanita pues está muy preocupada porque no sabe de su paradero, no sabe de él, doña Eulalia Castaño, 313-798-3114, el señor reside en el municipio de El Cairo. Más oyentes a través del 316-470-4083, nos sigue escribiendo por acá Estefanía. Gracias, Candela, de corazón a ustedes por ayudarnos en esta y estarnos informando, nos dice por acá Estefanía desde Medicina Legal de la ciudad de Pereira. Duber, si de pronto tiene allá en Cartago familia que no sabe nada, yo con muchísimo gusto les colaboro con eso. Voy a ver si aquí está el señor. Bueno, igualmente ahí vamos a tener con Estefanía mucha comunicación. Gracias, Estefanía, por ayudarnos también. Vamos a mirar igualmente si nos comparten algunas fotografías de personitas desaparecidas y de inmediato vamos a hacer el contacto con Estefanía, que ya se ha dispuesto, ya está o se ha puesto a disposición para colaborarnos también con las personas que están desaparecidas. Paula dice por acá, hola Diego, buenos días. Bueno, Paulita, ahorita más adelantico le vamos a pasar este mensajito de la pérdida de documentos. Por ahora estamos concentrados igualmente en el tema de las personas que requieren la ayuda en los diferentes municipios de este norte del departamento del Valle del Cauca. Está por acá César. Hola César, ¿qué tal? Buenos días.
5: Familia Candela, buenos días. Espero que toda la familia Candela esté bien. Propongo una idea.
2: Sí, señor.
5: Me ocurrió anoche una idea. ¿Por qué no, mi gente bella de Cartago, creamos un grupo y destinamos un día o dos y hacemos un grupo de rescate para ir a ayudar a mover escombros, que todavía en Pereira hay mucha gente atrapada, la gente, y de pronto las empresas municipales de Cartago que presten ese geófono, ese audífono que tienen para detectar fugas de agua, eso sería muy importante, porque con eso escucharían gritos de la gente que se atrapa y sería mucho más rápido buscar en un sitio específico para encontrar a la gente. Yo propongo crear ese grupo de quienes vamos, 15, 20 personas, las que podamos ir a ayudar, colocar esa mano en el corazón de la gente. Dios los bendiga, familia Candela. Espero que difundan. La familia es con Candela, que dicen en el grupo de Candela, le quedó Walter Foss. A ver si creamos un grupo para ir a Pereira.
2: Bueno, César, muchas gracias. Es importante la idea, pero igualmente si usted lo quiere hacer como voluntario y todo eso, acercarse a las diferentes entidades, ¿no?
4: Claro, eso le iba a decir, porque por ejemplo hay un grupo de bomberos que lo han desplazado para Pereira, casi que desde el mismo día. Ante la situación que se vivió en Cartago, que no fue tan grave, pues el personal es más importante allí en Pereira. Para este tipo de elementos como los de empresas municipales, yo creo que todo tiene que coordinarse a través del PMU, a través del Consejo de Gestión del Riesgo. Allá es donde tienen que tomar esas determinaciones también, y ese tipo de elementos, si se pueden hacer uso o no, si es de empresas municipales, porque puede ser de un contratista, ¿cierto? Entonces cambia el objeto del servicio. Ya me parece bien interesante la actitud de nuestro oyente.
2: Sí, señor.
4: Pero creo que hay que acercarnos allí a la estación de bomberos en Cartago y plantear esas posibilidades. A nivel particular, pues ya podría mirarse qué tipo de ayuda también se puede brindar allá o acá cerca, porque hay mucho que recoger también en San Pacho.
2: Miren, en un corregimiento
4: San Luis, Villar. Fabián, que me estaba diciendo, me estaba reportando hace días, por ahí me envió otro video, Fabián hablándome de la situación que vivieron en su casa, lo que ha pasado ahí en su vivienda, en el corregimiento San Luis, que pertenece al municipio de La Unión.
2: Corregimiento del Villar, también nos están en estos momentos reportando aquí en el corregimiento del Villar, casas de totalmente destruidas, de Anserma Nuevo, sí señor. Muchas casas también destruidas en el corregimiento del Villar. Anserma Nuevo se ha visto muy, muy, muy afectado este municipio del norte del departamento del Valle del Cauca. Muchas viviendas también, municipio de Anserma Nuevo, y esperamos la solidaridad del pueblo colombiano, del pueblo cartagüeño, del municipio de Roldanillo. Esta mañana veía un reporte del municipio de Roldanillo, de todo lo que aconteció allí en este municipio norte de Vallecaucano.
4: Con tres vidas que se perdieron, además, en Zarzal 1, y quedó muy destruido también Zarzal.
2: El departamento del Quindío no había reportado persona fallecida, pero vi en su publicación en Notidiario de que una persona falleció.
4: Sí, se confirmó.
2: Que se confirmó el desplazamiento que hacía desde entre Armenia, departamento del Quindío, y Quimbaya. Iba para su trabajo y una luz de tierra, pues un desprendimiento de tierra, sepultó a esta persona, a una dama.
4: Lamentablemente la cogió en carretera, pero sobre todo en una zona de derrumbe. Es muy susceptible esa parte del eje cafetero en conexión con el norte del Valle del Cauca, porque también pasó por aquí en esta área cercana a Cartago, en límites con Alcalá, como donde hubo muchos derrumbes. Y en efecto, así ocurrió con este caso de Diana Marcela Duque. Y ayer, en un tramo entre Quimbaya y Montenegro, ella había salido desde Montenegro, iba para su sitio de trabajo en Quimbaya, y lamentablemente quedó atrapada. Se presumía, pues porque la habían reportado como desaparecida desde el mismo momento del desastre, del terremoto, y se temía por esa noticia que finalmente se dio, y es que quedó allí en la carretera. Diana Marcela Duque, primer caso de víctima fatal, pero también muchas pérdidas materiales en el departamento del Quindío, así como personas lesionadas.
2: 8:01 en Colombia, 8:01. Candela, ando buscando a mi tío Gilberto Chalarca. Salió para una finca, pero no sé exactamente en dónde. No sé nada de él, nos dice Natalia, por favor. Si usted está escuchando a don Gilberto Chalarca, tiene la posibilidad por ahí de comunicarse con ella, o alguna persona que sepa del paradero don Gilberto Chalarca, se puede comunicar con Natalia, ya está en otro país. Por acá dejamos el contacto de ella, lo anunciamos a través de él. Empieza pues con su número telefónico 752-13981. Igualmente pues con el indicativo de allí de Chile 56 o 569 752 13981 56 9 752 13981 es el teléfono de Natalia Henao, para que se comuniquen con ella y busca a su hijo a su tío Gilberto Chalarca, que salió para una finca. Seguimos escuchando más oyentes y leyendo sus mensajes. Laura Sofía por acá también nos dice buenos días. ¿Qué? ¿Visitemos o visítenos? Bueno, por acá más oyente a través del 316-470-4083. Buen día, para reportar desde el domingo no hay energía en Juan Díaz. Calle Larga, por Juan Díaz, de la calle Larga.
4: Está relacionando ahora, ¿no? De Juan Díaz.
2: Juan Díaz.
4: Y seguimos buscando también ayudas para tipo Texas Zinc y otros elementos para tratar de ayudar en estas viviendas que resultaron impactadas. Claro, están sin agua, están sin energía. Muy afectado también este punto que corresponde al sector de Molina, al municipio de Obando, pero están muy límites aquí a la ciudad de Cartago por los lados del corregimiento Cauca.
2: Sor María Ramírez nos pregunta pues igualmente que si se ha visitado Zaragoza. Ayer funcionarios de la administración municipal están haciendo el censo en los diferentes barrios de la ciudad de Cartago. Aún faltan algunos sectores por llegar con funcionarios de la alcaldía de Cartago para mirar qué afectaciones tienen y igualmente entrar a ese censo y ya luego llegar con las diferentes ayudas, ¿sí? Lo que nos han manifestado ayer desde el puesto de mando unificado desde el cuerpo de bomberos. Aún falta recorrer la parte alta del sector de Ciprés, que lo van a hacer ahora en la mañana, ir a Casierra, estar en la zona rural como Cauca, Guayabito, Guanábano, toda esta parte, para ver en qué se afectó, cuántas familias afectadas luego de el terremoto. Más noticias tenemos, don Duber, para seguir por acá igualmente con los oyentes de la familia Candela.
4: Diego, el caso del señor Escalante, ¿sí es el papá de Cárdenas? Es que no me cuadran como los apellidos.
2: Sí, sí, es el papá biológico.
4: Ok.
2: Sí, sí, siempre lo hemos conocido a Escalante como su señor padre. Ahí en,
4: ay, porque en él Santana. Se llama Fernando Cárdenas y...
2: Creo que él tiene el apellido de la mamá, creo que en Santa Ana, pero pues su señor padre siempre lo hemos conocido.
4: Familiar, era familiar.
2: Sí, sí, sí, señor.
4: Ok.
2: Fernando Cárdenas y Escalante, que lo hemos conocido, pero pues igualmente no conocemos y estaban indagando de las causas de la muerte de Fernando Escalante.
4: Sí, ¿qué sucedió? ¿Qué pasó, no? No. No hay claridad en ese sentido, aparentemente natural, ¿no? Natural. De todas maneras, paz en su tumba y solidaridad con la familia. El cuerpo es velado ahí en la caseta del barrio Luis Carlos Galán, abajo en la comuna 7.
2: Sí, porque las funerarias, pues no se pudo prestar el servicio.
4: Y para las misas ezequiales, pues es muy difícil las iglesias.
2: También, sí, señor.
4: Algunas que quedaron destruidas, pues que quedaron muy afectadas. Y otras que, no sé, por precaución. Por ejemplo, no sé si han incluido la de San Jerónimo. La de San Jerónimo quedó algo fracturada en una parte, la capilla. La otra, la digamos, la iglesia grande que uno llama, no sabemos. Pero sí se ve una fractura en la pared, en un costado, en el lateral, sobre la calle Cuarta, de esa antigua capilla de la de San Jerónimo.
2: Muy bien, por acá también nos deja un datico la abogada Yesenia, nos dice que si alguien quiere donar la oficina de ellos, porque por acá vamos a ver dónde está, o se pueden comunicar a través de 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ayudas allí. Si usted quiere llevar ayudas a la calle 16 1N 58, barrio El Prado, hay un grupo de abogados que también se han unido, a la doctora Yesenia. Muchas gracias igualmente por disponer de sus oficinas para llevar ayudas, sobre todo al municipio del Cairo, Argelia, El Águila y Anserma Nuevo, que ya están allí. 316-338-7678. Si usted quiere hacer alguna donación, lo pueden realizar, pueden comunicarse con ellos y de inmediato pues también estarán llegando hasta su sitio de residencia para recoger las ayudas. 8:07, 8:07. Lo seguimos escuchando y seguimos con ustedes, familia Candela, aquí. Mónica también nos dice, en la zona rural del Villar, en Anserma Nuevo, devastador también lo que sucedió, que llegue allí al municipio de Anserma Nuevo, en la zona rural, en su zona rural.
4: A propósito del Villar, pero el Villar de la 10 con séptima, ahí en el Paraíso, ese edificio también se ha visto afectado, algunas fracturas, algunas grietas tiene esta edificación.
2: Julián nos dice por acá, buen Diego, buenos días, para pedirles un favor. Bueno, Juli, ahorita te vamos a pasar igualmente el extravío de la cédula entre la Virginia, nombre de Julián Andrés Delgado. Ahorita te vamos a pasar ese mensajito, ahorita después de las 9 cuando lleguemos con la sección de los servicios sociales, que ahorita estamos igualmente con toda la familia Candela. ¿Qué dice por acá los oyentes? Buenos días.
6: Buenas noches, doña Lucelva, espero esté muy bien. Espero que su familia se encuentre muy bien, al igual que su vivienda y su barrio. Lo que pasa es que tengo al tío de una amiga desaparecido en la Virginia. Le quiero compartir la información para ver si de pronto usted, en los grupos de WhatsApp que maneja, de pronto alguien lo haya visto, o de pronto alguien le esté dando posada, o de pronto esté acompañado a alguna familia. No sabemos nada de él. En el momento que sucedió el terremoto, entonces de verdad yo sí le agradezco que por favor en algún grupo de WhatsApp de la Virginia lo pueda difundir y compartir.
2: Bueno, ese mensajito que se lo compartían a un oyente de la familia Candela y ella no lo comparte anoche cuando le enviaban de la solicitud, que si han visto por allí en el municipio de la Virginia, departamento de Risaralda, y conocen del señor Luis Alberto Aguirre Aranzazu, desaparecido en la Virginia, Risaralda. Su familia no sabe absolutamente nada de él. Se pueden comunicar a través del 311-307-1456. El señor Luis Alberto Aguirre Aranzazu. Luis Alberto Aguirre Aranzazu no aparece desde el día pasado lunes, cuando se presentó el terremoto. Dice que es familiar, pues, de Alan, por acá, bueno, aparece como Alan. Se pueden comunicar con ellos a través del 311-307-1456, las diferentes autoridades, si de pronto están en algún albergue por ahí, lo tienen identificado. Luis Alberto Aguirre Aranzazu, que su familia igualmente está muy desesperada porque no saben absolutamente nada de su paradero. Acá en San Agustín, El Roble, Tres Esquinas, Veredas de Anserma Nuevo, muchos desastres, también nos comparte por acá Mile. Dice...
4: Mire, me dice el bombero Quiseno, Jorge Quiseno, del Cuerpo de Bomberos Voluntarios de Argelia, que a propósito está mencionando usted Anserma Nuevo, a partir de Anserma Nuevo ya ahí se pierde la señal. Ya ahora vamos a sacar un audio del bombero Quiseno a propósito del tema de Argelia.
2: Bueno, señor. Llegamos a las 8:11, 8:11. Elizabeth dice, muy buenos días, espero todos estén muy bien. Si ustedes serán tan amables de informarme qué han dicho para cuando nuestros hijos vuelven a los colegios. Muchas gracias por su atención, dice Elizabeth. Pues Elizabeth, esperar igualmente que se haga el censo, de que se determine por parte de los ingenieros cómo está la estructura de las diferentes instituciones educativas.
4: En el académico, por ejemplo, tiene afectaciones, entonces hasta tanto no haya seguridad de los expertos en que puedan estar los muchachos allá y el personal, porque no es solamente los estudiantes, son los profesores, es el personal de aseo y demás. pues no van a ir al colegio.
2: Yo creería que por esa semanita no.
4: No sé, van a tener que implementarse de alguna cosa, de pronto lo de virtual.
2: Sí.
4: Así como ya lo están anunciando en el Quindío, por ejemplo. En el Quindío, el propio presidente que estuvo haciendo recorrido ayer, estaba haciendo este tipo de anuncios. Porque si definitivamente no pueden ocupar el espacio, eso no se arregla de la noche a la mañana. Si no se pueden mejorar esas edificaciones, porque, como se dice, vamos por partes, a atender lo más grave y luego llegan a otro sitio. Entonces, mientras tanto, seguramente van a tener que acudir a las clases virtuales.
2: Ya llegamos a las 8:12, 8 de la mañana, 12 minutos, don Duber. Vamos
4: bueno,
2: a ir
4: vamos a...
2: regáleme primero esta pausa comercial que hacemos para que usted igualmente venga con este bloque de noticias que compartimos con la familia Candela en los 95.1 de No Me Diga Más.
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0: esperanza, saber que se puede. Ese es el mensaje hoy. Ese es el mensaje de esperanza, de que aparezca su ser querido, de que no se produzcan más noticias como la que se acaba de producir en el Quindío con una segunda víctima.
1: ¿Segunda víctima del departamento del Quindío?
0: Sí, señor, un ciudadano. Pero esa es la idea, es en medio de toda esta situación tratar de mantener al máximo la esperanza, la fe. Mire lo que pasó anoche con Daniela Largos. Daniela Largos, una dama de 32 años que fue rescatada de entre los escombros en un punto de la ciudad de Pereira, y sigue la búsqueda. Hay un ejemplo de lo que ha pasado también en Venezuela, cuando pasado inclusive un mes rescataron una mascotica, que aquí en Colombia se produjo algo similar, y es que una dama en Cali falleció, pero protegiendo a su animalito, a su Salomón, creo que se llama la mascota. La mascota la rescataron con vida, pero la dama falleció y ella, protegiéndola, quedó abrazando su mascota. Pero que se sigan esas buenas noticias y mantener la fe de que se va a recuperar. El solo hecho de tener que estar a la intemperie, de estar afuera de su casa, de estar durmiendo con la incomodidad, de no tener la cama, de no tener el techo, el soporte, pues ya es una situación que va rayando en lo dramático, pero mantener esa fe. Y nuestra solidaridad y el abrazo y la fuerza para las familias que están sufriendo, no solamente con la pérdida de un ser querido, sino de estos avatares, de este tipo de situaciones que hemos relatado. Vamos a continuar avanzando en esta mañana. Ya llegamos a las 8:16. Óscar Alonso Serna fue concejal aquí en Cartago, un reconocido dirigente, hijo de este norte del departamento del Valle del Cauca. Se fue hasta el municipio de Argel y habló con el alcalde, habló con el cuerpo de bomberos voluntarios, y esta nota nos ha compartido del trabajo más que periodístico, es invitar a la comunidad a que haya solidaridad y ayuda para las familias que más lo necesiten.
2: Este es el municipio de Argelia, municipio ubicado en el norte del departamento del Valle del Cauca, también afectado enormemente por el terremoto de esta semana en Colombia. ¿Qué nos dice el alcalde Wilson Vanegas Villa respecto a este tema?
3: Bueno, Óscar, pues por un lado estamos muy agradecidos con Dios porque no tuvimos pérdidas humanas, por el otro lado muy preocupados porque pues este sismo de gran magnitud nos dejó unas afectaciones estructurales inmensas en las viviendas, en las instituciones. La alcaldía está inservible, la iglesia está que colapsa, las instituciones educativas tienen afectaciones, tenemos las viviendas, alrededor de 200 familias que debemos evacuar, tenemos afectaciones en la zona rural. Muy preocupados, necesitamos de la ayuda de todas las personas que puedan, a donde podamos llegar con las redes sociales, para que nos ayuden en esta situación tan grave que estamos atravesando.
2: Hablamos también con la capitán de bomberos, Hilda Lorena Gutiérrez Granda, quien nos contó un poco, nos da un balance sobre cómo está hoy el municipio y qué se requiere.
4: Bueno, la verdad, Óscar Alonso, tristes porque no habíamos vivido una tragedia como esto. Esto se llama una tragedia porque más de 200 casas afectadas. Nosotros como institución bomberil también sufrimos grandes daños, pero eso no nos impide a que sigamos siendo solidarios y aportemos nuestro conocimiento a la administración municipal, que viene desarrollando un trabajo de prevención. Ya ahorita es prevenir que las personas no sigan en sus casas, porque estas presentan gran riesgo. Necesitamos las ayudas para que reconstruyamos Argelia. El municipio como el de nosotros no cuenta con los recursos. Necesitamos ayudas del gobierno departamental, nacional, pero necesitamos reconstruir Argelia.
2: Esta es la situación entonces en esta localidad norte vallecaucana, a la espera de presencia por parte de los gobiernos departamental y nacional, ayudas humanitarias que puedan de alguna manera fortalecer a las familias, muchas de ellas que han perdido todo.
0: Muchas gracias, Óscar. Nuestro colega Óscar Serna Bedoya, quien llegó hasta el municipio de Argelia a saludar a los suyos también, pero a hacer este recorrido periodístico. Vamos al sector de Cuba. Nuestro colega Orlando Patiño, pues en cuerpo propio, está viviendo este drama y tener que dejar su apartamento, el apartamento donde ha residido con su familia. Este periodista cairense, Orlando Patiño, que hace un tiempo ya está radicado en la capital de Risaralda, pues ha sufrido las inclemencias de este terremoto en el barrio Torres de la Acuarela, en Cuba, jurisdicción de Pereira. Ha tenido que evacuar su vivienda, tal y como nos ha compartido esta imagen, este video.
5: Familia, amigos, quienes han llamado y se han preocupado. Este era nuestro dulce hogar, un apartamento humilde, pero eso sí, lleno de mucho amor. La naturaleza, y Dios lo quiso así, quedó totalmente destruido, inhabitable. Pero dándole gracias a Dios que mi hijo, mi esposa, mis familias cercanas, todos estamos vivos. Gracias Dios por ese milagro. También el agradecimiento a todos los amigos, compañeros que me han enviado mensajes de WhatsApp. Algunos no los he podido responder debido pues a tanto trabajo de tratar de recuperar algunas cosas que quedaron dentro de este hogar. Bendiciones para todos.
0: Bueno, muchas gracias, Orlando, y nuestra voz de solidaridad, como lo hemos anticipado, sin apartamento, pero estamos vivos. Podría calificarse este drama que está viviendo nuestro colega y que, como lo decía hace un rato, pues nos recordaba por aquí Natalia Rivas, el caso del periodista Freddy Gómez, quien ha vivido también el drama por sus seres queridos, pero mientras él estaba cubriendo la nota periodística para Noticias Caracol, el drama que está viviendo también con su familia de este terremoto de 7.4 que sacudió a Colombia el pasado lunes. Durante la emisión central de Noticias Caracol, María Lucía Fernández le preguntó al corresponsal en Pereira por su situación personal, luego de conocer algunos detalles durante el corte comercial. Con la voz entrecortada, Freddy Gómez contó que su familia también resultó afectada por el movimiento telúrico. Cuando usted me hizo esa pregunta, fue como el momento de empezar a reaccionar sobre lo que estamos viviendo. Digamos que donde vive mi mamá se sufrieron afectaciones en la infraestructura. Han tenido que moverla del lugar en donde estaba. El periodista explicó además que se encontraba junto a sus hijas y que, pese a las dificultades que atravesaba su propia familia, pues decidió mantener como prioridad el cubrimiento de la emergencia y mantener informados a los ciudadanos. Y nos ha pasado a muchos, ¿no?
1: Sí, Ave María.
0: Nos ha pasado a muchos. Mientras nosotros estamos aquí
1: no al aire, de nuestras familias.
0: Por ejemplo, mi hija estaba sorteando que no le fuera a caer parte de un edificio, que no le fueran a caer árboles, postes, ahí en Pereira. Ya está haciendo su universidad, terminando ya allí su maestría y a Dios gracias logró sortear, tuvo que correr muchísimo, tuvo que protegerse demasiado y al todopoderoso que nos permitió también.
1: Mientras nosotros informábamos y estábamos aquí, igualmente el corazón a millón, porque no sabíamos nada de nuestras familias, las comunicaciones muy deficientes ese día y
0: nulas, porque sin energía.
1: Sin energía también, en una parte.
0: Quienes tienen solo Wi-Fi dependen de la energía y del servicio de internet como tal, que también se vio muy, muy, muy afectado.
1: Y seguimos en nuestra labor, pero eso sí, con mucha incertidumbre, hasta que pudimos saber ya de nuestras familias y reencontrarnos con ese abrazo que, Ave María, si lo.
0: Y luego
1: si
0: ver lo el vivimos. Panorama, ¿no? De infraestructura, el dolor de muchas familias, las imágenes que llegan, ayúdeme a buscar, estamos buscando, ayúdeme a buscar, hasta un gato, un perro, las mascoticas, en fin. Todo eso golpea, eso también golpea. Vamos a complementar el caso de Argelia con este informe que nos presenta Jorge Quiseno, nuestro gran amigo, quien además es integrante del Cuerpo de Bomberos Voluntarios de Argelia, y nos habla sobre la situación de las comunicaciones y el estado de este municipio norte vallecaucano, Argelia.
6: Duber, Dieguito, con los buenos días para todos, buenos días para los oyentes y... pues mi nombre es Jorge Quiseno, hago parte del Cuerpo de Bomberos Voluntarios de Argelia. Y pues dar la información de Argelia, sabemos que estos municipios de Argelia, El Cairo, pues El Águila, Y bueno, como todos los municipios, pero los más cercanos a esta parte del Chocó, pues sufrieron muchas afectaciones, y más de pronto por sus construcciones en Bareque. Y pues bueno, sabemos que el terremoto fue de una magnitud muy alta. Entonces sí, le informo que Argelia, pues más de 200 viviendas afectadas. Gracias a Dios no hubieron víctimas fatales, pero la situación muy compleja con el municipio, porque se necesita de mucha ayuda departamental, nacional, porque las personas lo perdieron todo y sus viviendas totalmente destruidas. Se está haciendo toda la parte, y gracias a la labor de toda la parte de los socorristas, de la administración, de todos, se está haciendo la recolección de escombros y digamos la ayuda en la parte de ayuda de las personas de ayudarle con los escombros, pero las afectaciones están ahí. Y como le decía Duber, el municipio incomunicado en la parte de, digamos, valga la redundancia, de comunicaciones. No hay energía, por ende no hay señal de celular, y sin gas, sin agua. Entonces los municipios completamente complejos en su situación de sobrellevar esta emergencia, pero con unas dificultades muy grandes, porque pues por ende se necesita mucho la parte de la energía y la señal de teléfono para poder hacer más rápida la petición de ayuda. Entonces sí le informo que la situación muy compleja con la parte pues del terremoto en la infraestructura del municipio, y así sabemos que está el Cairo y más de uno de los municipios, el Águila. Entonces dura la situación, Duber y Dieguito, pero pues ahí donde está trabajando y luchando, y gracias a ustedes, porque pues gracias a la parte de las emisoras y de la parte de las redes sociales se visibiliza las situaciones tan difíciles de los municipios. Pues les agradezco, un buen día, y ahí estamos con comunicación. Pero sí, la situación incomunicado por la parte de señal, los municipios, yo creo que Argelia, el Cairo y casi todos. Un abrazo, buen día.
0: Bueno, señor, muchas gracias, Jorge, hombre. Muy querido por esos datos que nos está suministrando. Mire, a propósito de los comunicadores, el periodista y presentador José Fernando Patiño informó a sus seguidores, quienes estaban pendientes de la desaparición de su padre, Darío Patiño Rivera, ocurrida este 10 de agosto, con el terremoto que sacudió a Cali, pues que fue hallado el papá sin vida anoche. Darío Patiño Rivera, creo que el presentador de Caracol, también perdió a su ser querido, a su señor padre. La otra víctima en el departamento del Quindío, pues digamos que no fue directamente por una estructura, por colapso de alguna edificación en el Quindío, pero colateral con lo que vamos a relatar aquí, de acuerdo con nuestros colegas en el Quindío, en el vecino departamento. Hablamos de don Daniel Gutiérrez, caso registrado en Circasia. Este adulto mayor se encontraba, como de costumbre, como lo hace tanta gente, muy temprano ahí en el parque principal del municipio de Circasia. Y el destino le jugó una mala pasada cuando un panal de abejas se desprendió de uno de los árboles del sector, lo que perturbó a los insectos que atacaron ferozmente a varias personas que estaban cerca. Don Daniel sufrió múltiples picaduras por las que tuvo que ser trasladado a un centro hospitalario, donde este martes, ayer, se conoció de su fallecimiento. El ciudadano se convierte en la segunda víctima en medio de esta situación, muy distinto al caso de la dama que falleció, ¿no? Que la encontraron sin vida ahí entre Montenegro y Quimbaya. Pero digamos, colateral con esta circunstancia de la emergencia ocurrida a las 7:34 del pasado lunes. Seguimos avanzando aquí en No Me Diga Más.
1: Mire, por aquí nos pregunta Kimberly. Vamos a pasar ese mensajito. Kimberly nos hace una pregunta. Buen día, ¿me pueden regalar información del Águila Valle? Le podemos regalar información del Águila a Kimberly. Pues Kimberly, en estos momentos el municipio del Águila hasta el momento se restablece el servicio de energía. No contaba con servicio de energía, acueducto. Las redes sociales, pues no habíamos conocido absolutamente nada en detalle con el municipio del Águila, que pues ha sido muy, muy, muy afectado del municipio del Águila. Estamos esperando igualmente información que nos llegue de esta municipalidad al norte del departamento del Valle del Cauca para darla a conocer a través de nuestro informativo de No Me Diga Más y nuestra información durante todo el día, y estaremos muy prestos, Kimberly, para entregarte información con respecto a este municipio, que ya se están solicitando ayudas por parte de las diferentes personas, de diferentes organismos, para llegar allí también al municipio del Águila, que ha sido también muy, muy desalentador el panorama en este municipio del norte del Valle. Kimberly, estaremos pendientes para darte toda la información que conozcamos de El Águila.
0: Por aquí hay unas declaraciones que ha publicado el alcalde Andrés Herrera del municipio del Águila, concedidas a Noticias Caracol.
7: 100 viviendas en el casco urbano aproximadamente y 300 viviendas aproximadamente en el área rural. Estamos sin gas, sin agua, sin energía, sin comunicaciones telefónicas. Y ya hay una señora que lastimosamente falleció también por la caída de una pared. Y necesitamos brazadas, pues necesitamos todos los elementos que para que la gente pueda dormir. Muchos no van a poder dormir en sus casas, entonces que nos puedan colaborar, eso le agradeceríamos mucho.
8: Una de la tarde de 28.
0: Estas declaraciones que fueron concedidas el día anterior. Hasta ahí todavía seguían sin energía, sin algo de internet. Ya le vamos a consultar al capitán Wilson Galvis para que nos actualice esta mañana, porque hicimos contacto con el capitán Wilson Galvis del Cuerpo de Bomberos Voluntarios respecto del ciudadano que nos anunciaron también que lo estaban buscando. Un ciudadano que creían, por lo menos quien estaba haciendo la publicación, que el ciudadano había salido para el hospital. Don Juan de Jesús Herrera Zapata, 80 años, que había salido para el hospital del Águila, se cree que estaba en el hospital del Águila cuando ocurrió el terremoto. Lo que nos ha confirmado el capitán Galvis es que el señor, el ciudadano Juan de Jesús Herrera Zapata, es de Villanueva. Le vamos a volver a preguntar qué ha avanzado en la investigación, el averiguar qué ha pasado con este ciudadano, y de paso algunos otros datos actualizados que también nos manifestaba Blanquita sobre el servicio de acueducto y de internet, pero vamos a el servicio de energía y de internet, vamos a verificar los datos más actuales.
1: Ya llegamos a las 8:32, 8:32, y No Me Diga Más, más oyentes a través del 316-470-4083, la familia Candela, que pues sigue por acá. Le agradecería por el dato para publicar, dice. Bueno, Elizabeth, dice, muchas gracias por la información, Elizabeth. Muchas gracias igualmente a ustedes por estar ahí también conectados. ¿Qué dice Daisy? La escuchamos. Daisy, hola, buenos días.
9: Muy buenos días, familia Candela. Aquí de nuevo, pues, diciéndole a ustedes que gracias al Señor, pues, no nos pasó más de cosas, gracias al Señor. Estamos vivos, tenemos las casitas, pues, no nos cayó. Pues reteándose, pero bueno, gracias al Señor no nos pasó nada. Lo mismo a mi tía en la finca, ¿no? También.
1: Bueno, muchas gracias, Daisy. Afortunadamente, entonces, no pasó absolutamente nada con su familia. El corregimiento de Guayabito dice, buenos días, porfa, no se olviden del corregimiento de Guayabito. Es un caserío, está bastante afectado también. Nos dice Mile por acá que el corregimiento de Guayabito, para que llegue desde la administración municipal a hacer el censo en la zona rural, y se están desplazando a los diferentes barrios, diferentes sectores, para hacer el respectivo censo y conocer de antemano desde el lugar qué es lo que ha sucedido, qué es lo que ha pasado. Bueno, no habíamos escuchado a Arles, vamos a escuchar a Arles este mensaje. Hola, Arles. Sí,
10: muy buenos días, familia Candela, buenos días, Duber, buenos días, Diego.
1: ¿Qué más,
10: Arles? Diego, mira que ayer le presté servicio a una señora del municipio de Obando y pues me pidió un favor encarecidamente. Ellos no tienen energía allá en Obando, no hay energía. Y que por favor, si alguien les puede llevar agua a Obando, que no hay agua tampoco, no tienen agua ni energía, no tienen servicio de internet. Entonces, para pedirle el favor a los bomberos, o no sé a quién, o a alguien que pueda regalarles un carro de tanque de agüita, que están sin agua, nada, nada de agüita. Ellos están viniendo aquí a Cartago a llevar el agua en porrones. Hombre, de verdad que se me partió el corazón ayer. Y pues, alguien que se apiade de esa gente, por favor. Muchas gracias, familia Candela.
1: Gracias, Arley. Bueno, señor, muchas gracias, Arley, de los amarillitos, que también nos llevan ahí sintonizados siempre. Ayer hablábamos con el Cuerpo de Bomberos Voluntarios del municipio de Obando y se esperaba de que en horas de la noche se restableciera el servicio de acueducto para ir para el municipio de Obando, que se hicieran unos arreglos, que llegara el material que se requería para que se reemplazara esa tubería que se había deteriorado, que se había dañado en el municipio de Obando. Denise, también por acá con nosotros. Buenos días, Denise.
11: Muy buenos días, mi familia Candela. Hola, mi dúo. Gracias a mi Dios, estamos con vida. Gracias al Señor, podemos volver a escucharnos, sentirnos, oírnos, vernos. Gracias al Señor, podemos estar en familia nuevamente. Muy duro, porque murieron muchos de mis amigos en Pereira, destruido todas sus casas, todas sus cosas, Señor bendito. Pero Dios nos dio otra oportunidad y hay que seguir adelante, Dios mío bendito. Gracias por estar ahí informándonos todo.
1: Bueno, señora, muchas gracias. Gracias a Denise, que también está ahí conectada siempre a los 95.1, la familia Candela. Avanzamos con más. Luz dice por acá, buenos días, ¿me pueden informar si hay paso a Montenegro? Gracias, Dios los bendiga. Aún no conocemos, ayer se daba a conocer, Luz, que entre Alcalá, Montenegro, Quimbaya, no había paso hasta ayer por los derrumbes y lo que ocasionó igualmente ese derrumbe que dejó una persona fallecida por la caída de tierra entre el municipio de Quimbaya y Montenegro, departamento de El Quindío. Hasta el momento pues no se ha manifestado de que se haya habilitado la vía, y entre Armenia y Montenegro pues estaba a un solo carril, se estaba prestando el servicio de movilidad a un solo carril. Hasta el momento, Luz, no conocemos de que se haya habilitado, vamos a indagar por acá, si se ha habilitado ya el paso normal entre estas poblaciones, entre Alcalá, Quimbaya, Montenegro, y te estaremos informando con todo gusto. Dice Arbey, por acá Arbey dice, para Alcalá no hay transporte, señores. Bueno, muchas gracias, Arbey. Que para Alcalá no hay transporte en estos momentos, no hay servicio de transporte para el municipio de Alcalá, entre la ciudad de Cartago y Alcalá, y en su defecto pues también para los municipios de Obando, porque hace conexión por acá por la ciudad de Cartago, pasando Piedras de Moler y hacia Alcalá. Entonces no hay comunicación, no hay vía, no hay servicio de transporte para esta localidad del norte del valle. 8:37 minutos, 8:37, y no me diga más.
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1: 8:38 minutos, 8:38, lo seguimos acompañando. En esta mañana, Lorena nos dice, buenos días, ¿será que me hacen el favor y saben algo de Versalles? Si ya hay energía, no he podido comunicarme con mi familia. Gracias, Lorenita. En el municipio de Versalles, paulatinamente se ha ido restableciendo el servicio de energía en los diferentes municipios de este norte del Valle del Cauca, pero ya te vamos a informar, a comunicar si ya hay servicio del fluido eléctrico, si las comunicaciones igualmente se pueden estar prestando en estos momentos en el municipio de Versalles. Buenos días, es muy triste la situación de muchas familias, pero lo más triste será que ella es saber que el presidente se niega a recibir ayudas que brinden algunos países. Bueno, no sabemos ahí en qué países no está recibiendo ayuda por parte del gobierno nacional, porque lo que hemos conocido...
0: Esta mañana escuchaba yo al vicepresidente diciendo lo contrario.
1: Sí.
0: Porque es que también están hablando de que no recibían los rescatistas, por ejemplo, de El Salvador. Entonces, hay que tener mucho cuidado en eso, porque hay quienes se dedican a crear noticias que son falsas.
1: Sí, noticias falsas.
0: Y entonces empieza ese juego, ¿no?
1: Sí,
0: no a todos se le puede prestar atención. También pasó en Venezuela, que allá en Venezuela se están negando a recibir los rescatistas de Colombia, por ejemplo. Entonces uno no sabe, hay que consultar
1: falsa.
0: Las fuentes oficiales, tratar sí, de consultar las fuentes oficiales, medios serios, medios de comunicación serios, respecto a ese tipo de información, porque hay gente que está dedicada a aprovechar para
1: eso son noticias
0: confundir
1: falsas.
0: A los demás.
1: Eso lo escuchábamos esta mañana y nosotros que pues igualmente informamos y nos tenemos que informar a través de otros medios de comunicación que empiezan más temprano nuestras emisiones. Pues yo escuchaba esta mañana de que, por ejemplo, México, que está hablando aquí Anita, México ya envió ayudas, envió rescatistas, ya están llegando a la ciudad de Cali rescatistas de México. No sé de Brasil, pero sí de México conocimos de que su presidenta había destinado un grupo de rescatistas y que iban a llegar muchas ayudas de otros países daban el balance de las ayudas que se van a recibir por parte de las diferentes embajadas que ya estaban en coordinación, pero no nos dejemos creer, hombre, y en

0: apedrearlo. Entonces, no, esto no se puede generar, y menos crear ese odio, Anita. Ojo con eso, Anita. Ya llegamos a las 8:41, 8:41. Dice por acá, buenos días, familia Candela. Mis 32 años nunca había vivido una cosa de estas. Cómo me duele mi Colombia, dice también. Y cómo nos duele a todos. ¿Tenemos reacciones, don Duber? ¿Más invitados a esta hora?
1: Sí, vamos a escuchar al capitán Wilson Galvis en una actualización que estaba haciendo en las últimas horas respecto a la situación del municipio del Águila, este último que le acabo de compartir. Ya vamos a escuchar a Walter Cardona de la Cruz Roja hablando del punto de acopio, de recepción de ayudas que también se canalizan a través de esta entidad de socorro como es la Cruz Roja, y de la mano con la administración municipal. El capitán Wilson Galvis del Cuerpo de Bomberos Voluntarios del municipio del Águila.
2: Buenos días.
0: Ah, perdón, del municipio del Águila, ahora sí.
3: Reciban un cordial saludo. En esta oportunidad queremos hacer una actualización de cómo avanza la atención de la emergencia por sismo acá en el municipio del Águila. Al momento podemos decir que ya se han habilitado la mayoría de los servicios públicos, o por no decirlo de otra manera, que todos. Falta que algunos sectores tengan todavía servicio de energía y el servicio de internet. En la cabecera municipal ya se cuenta con estos servicios, a excepción de los servicios de telefonía celular. Y también ya estamos avanzando en la remoción de escombros en las calles. Hoy se tendrá maquinaria pesada y volquetas acabando de recolectar escombros. El municipio declaró la calamidad pública y en estos momentos requerimos mucho la colaboración de las personas en el área rural que tengan afectación, que por favor hagan el respectivo reporte. Algunos líderes y presidentes de juntas de acción comunal ya empezaron a hacer esta tarea, y las personas que de pronto no hayan sido censadas o consultadas, les pedimos el favor que hagan la manera y se desplacen hacia al centro poblado, aquí a la cabecera municipal. En el parque principal se está recogiendo el respectivo censo, e igualmente pueden acercarse al segundo piso del Cuerpo de Bomberos. Nosotros como institución seguimos activos, pendientes de cualquier situación que se pueda presentar. Le pedimos a las personas encarecidamente el favor de que los que tengan afectación en unas viviendas que están prácticamente colapsadas, que no entren a ellas y no regresen a ellas hasta que se tenga un concepto técnico especializado, para de pronto evitar alguna situación que lamentar. Pues como se dan cuenta, las réplicas del sismo continúan, nuevos sismos continúan, y esas edificaciones que están en tan mal estado pueden colapsar y pueden crearnos algún problema. También pedirles el favor a las personas que no requieran tanto el tema de vehículos, que eviten parquearlas en las calles de la cabecera municipal, porque vamos a tener volquetas y maquinaria pesada transitando, y esto nos va a generar caos vehicular. Agradecemos pues mucho de la comprensión y de la colaboración de todas las personas que están llegando con donaciones, que están llegando con ayudas, y seguimos esperando aquí. Recuerden que especialmente estamos recibiendo o pidiendo, mejor, los que puedan colaborar con materiales para techos, como zinc, amarras, puntillas, madera, y también estamos solicitando si se puede tener la ayuda de algunos profesionales especializados como ingenieros estructurales, que nos ayuden a conceptuar sobre algunas edificaciones que requieren ese concepto, para saber cuál es el procedimiento a seguir. De antemano, muchas gracias por la colaboración, por la atención, y seguimos aquí pues 24/7 en este proceso de atención evento sísmico. A todos, que estén muy bien.
1: Bueno, muchas gracias al capitán Wilson Galvis del Cuerpo de Bomberos Voluntarios del municipio del Águila sobre esta actualización que ha hecho en las últimas horas. Por aquí estaba viendo una publicación en la alcaldía de Versalles.

0: París. Dicen, Versalles no necesita, no tendremos energía hasta que la empresa Celsia venga y revise los daños. Por ejemplo, en el caso de la energía, ese es fundamental para el resto de servicios, ¿no? Sobre todo en telefonía celular también. Y hay una descripción del secretario de planeación de este municipio respecto del panorama en una publicación que hizo este día anterior.
1: Mi nombre es Álvaro Girón, soy secretario de planeación del municipio de Versalles. Después de la fuerte situación que se presentó en este municipio, nos encontramos con un aproximado de 50 viviendas que se encuentran inhabitables, un aproximado de 100 casas que están afectadas estructuralmente, pero muchas más. Seguimos haciendo un recorrido por la zona rural y también estamos dando el monitoreo en la zona urbana. También se encuentra muy afectada la estructura de la iglesia y de la alcaldía municipal en ese momento.
0: Bueno, hasta que entró la llamada.
1: Estamos solicitando el apoyo de todas las personas que le puedan ayudar a esta gran causa con un número de cuenta que van a poder encontrar en el link de este video. Y también vamos a recibir ayudas en la ciudad de Cali. Y también acá en el municipio de Versalles, en el colegio del antiguo Picapiedra, al lado de la estación de policía. Agradecemos mucho el apoyo por todas las personas que puedan apoyar esta gran causa. También
0: bueno, en esas pausas era porque mostraron un teléfono, una dirección. Esas pausas de este funcionario, secretario de planeación del municipio de Versalles. Algunos de los datos que se puedan actualizar. Vamos a revisar un poco y ahora tratamos de tener datos de el Dobio, por ejemplo, que no hemos mencionado por acá. Centro de acopio, recepción de ayudas en Cartago, Cruz Roja. Walter Cardona, quien hace parte de esa entidad de socorro, así lo explica.
2: Estamos en la Cruz Roja, en la bodega de la Cruz Roja, centro de acopio de las ayudas humanitarias para la comunidad. En esta ocasión estamos recolectando alimentos no perecederos, agua, kits de aseo, frazadas. No estamos recibiendo ni medicamentos ni ropa, ya que esos utensilios no son los adecuados para esta emergencia en el momento. En este instante solamente esos productos, alimentos no perecederos, agua, kit de aseo y frazadas. Estamos en la carrera tercera 1649 de Bodega de la Cruz Roja, en la tercera, fácil de encontrarnos. Estamos en el horario de 8 de la mañana, 12 del día, queda un personal disponible a mediodía para seguir recolectando y vamos hasta las 6 de la tarde. En esta emergencia vamos a estar pendientes hasta cuándo, no sabemos. Realmente una prioridad es 5 o 6 días, pero sabemos que la emergencia puede durarse más de un mes porque la gente está en dificultades, no solamente en Cartago, sino en el norte del Valle y nuestra ciudad vecina, Pereira.
3: 8:49 minutos, 8 de la mañana con 49 minutos. También en un albergue de la ciudad de Pereira, Duber, en la ciudad de Pereira, y un relato que hace una de las hermanitas que tienen allí adultos mayores, si lo escuchamos.
4: Estamos vivos acá en el asilo San José Pereira, estamos vivos, pero nuestros abuelos no tienen familia. Todos estamos en esta casa. Hay muchas emergencias. Nadie ha llegado acá. No tenemos agua. No tenemos comida. Por favor, no nos abandonen por ser un asilo. Todas las vidas cuentan. Los abuelitos cuentan. Por favor, ellos cuentan. Ellos están vivos. Nosotros no nos vamos a abandonar esta casa. Pero por favor, no nos abandonen. Nadie ha venido a esta casa, no nos han traído agua ni comida. Por favor, no nos abandonen. Por favor, los abuelos, no importa.
3: Bueno, solo deja uno ese mensaje, esa situación. Anoche que lo vi, Duber, y viendo a los abuelitos allí, lo deja uno con el corazón roto también. Con el corazón roto, ojalá puedan llegar muchas, muchas ayudas también a este albergue que está ubicado en la ciudad de Pereira. Está ubicado en la ciudad de Pereira. Vamos a ver por aquí. Yo había visto la dirección, pero en este video ya no veo la dirección donde pueden llegar con las ayudas. Si de pronto usted me ayuda por allá, si tiene más información de este albergue, donde pueden llegar las familias para seguir ayudando. Por acá escuchamos, bueno, leemos, familia Candela, estamos de salida a las 10 de la mañana, con espacio en el camión, con ayudas para el municipio de Argelia, nos dice Wilderman, que ya está dispuesto, quien desee llevar o enviar con mucho gusto, sin costo, él pone a disposición su camión para llevar ayudas, que a las 10 de la mañana ya están saliendo, algunas ayudas que ya han podido tener, van para el municipio de Argelia, se pueden comunicar con Wilderman a través del 311-537-8304, 311-537-8304, Wilderman ya va a salir para el municipio de Argelia, eso de las 10 de la mañana estará saliendo para el municipio de Argelia. Gloria Patricia nos envía esta notica de voz. No, Gloria, buenos días.
5: Buenos días, familia Candela. Mire, en Argelia, en Maracaibo, también hay familias afectadas, que se les cayeron unas paredes, el piso se les tarzajeó en Maracaibo de la Argelia. También necesitan ayuda.
3: Bueno, Duber, mira a ver si tiene, porque ya nos están preguntando dónde es el albergue.
0: Calle 16-1770.
3: Espera un momentico, yo lo copio por acá, por favor, porque me lo están solicitando oyentes de la familia Candela. Calle
0: 16, se llama San José, ¿no?
3: Pero es que a mí no sé por qué no me están saliendo por acá mensajes. Para que lo copie entonces el oyente, Cecilia Vargas, que no, entonces estoy.
0: Pero se llama así, el Asilo San José, ¿no?
3: Asilo San José, sí, señor.
0: Calle 16.
3: Sí.
0: 1770. 1770.
3: 1770. En la ciudad de Pereira, no
0: sé. Por aquí aparecen unas líneas, una fija y otra es un celular.
3: Sí, regálemelo.
0: 324.
3: 324.
0: 317.
3: 317.
0: 33.
3: 73.
0: 73. Es el de la parte administrativa. De enfermería aparece el 300.
3: 300.
0: 725.
3: 725.
0: 2228.
3: 2228. Bueno, señor. Ahí queda entonces los oyentes. Que quieran, doña Cecilia, a este hogar, este asilo de los adultos.
0: Tiene Instagram, ¿no? Del asilo San José también aparece, dice, el hogar solicita de manera urgente donaciones de agua potable, alimentos no perecederos e insumos de aseo básico para abuelitos. Hay un correo electrónico, por si de pronto no hay comunicación a través del celular, no sé si el internet también funcione allá o qué.
3: Medicina Legal, dice el Instituto Nacional de Medicina Legal y Ciencias Forenses, informa que a la fecha ha recibido 160 cuerpos provenientes de los departamentos de Chocó, Caldas, Risaralda y Valle del Cauca, relacionados con el terremoto ocurrido el 10 de agosto. Hasta el momento se han abordado 28 cuerpos, de los cuales se han identificado plenamente por los equipos 22 víctimas en Manizales, González Fernando Alonso, en Manizales también Arango Sandoval, Catalina, en Nao Marín Oscar de Jesús, en Manizales, en la ciudad de Pereira, Rodas Cuadros Lina María, en Pereira, todos estos que vamos a leer a continuación.
0: Lina Marcela Rodas Cuartas.
3: Ah, bueno, aquí lo dejan como Lina María, entonces es Lina Marcela.
0: Sí, yo Rodas tengo aquí Cuadros. Este comunicado oficial del 11 de ayer.
3: Sí, señor.
0: En donde aparece Julián Andrés Mejía Moreno, también Pereira. Julián Todos estos Andrés que va a leer Mejía son Moreno. De Pereira.
3: Sí.
0: Sandra Patricia Chica Montoya, Gilberto de Jesús Giraldo López, personas fallecidas, cuerpos ya reconocidos por Medicina Legal, que son 22 que dio a conocer ayer en un reporte oficial. Gilberto de Jesús Giraldo López, hablamos de Pereira, Gilberto de Jesús Giraldo López. Pilar Jiménez Toquica, Sergina Moncada Aguirre, también de Pereira, Argen Sola del Socorro González Gutiérrez, otro de los cuerpos ya identificados por Medicina Legal, correspondiente a Pereira, Argen Sola del Socorro González Gutiérrez, Paula Andrea Franco Bustamante, Darwi González Guerrero, Ángela María Acosta González, Juan Manuel Toro Sánchez, Wilson de Jesús Largo Trejos, Luis Fernando Osa Hernández, en Pereira, Pedro Nel Díaz Díaz, Araceli Daza Valencia, y hay uno con iniciales RDRQ, no sé qué significará, no sé.
3: Se llama David Ramírez Quiroz Roger.
0: Ok.
3: Ramírez Quiroz Roger David. Ramírez Quiroz Roger David es la persona que
0: ya, aquí tengo yo en este comunicado. Con estas iniciales simplemente. Bueno. Aparece también en Pereira Derly Angélica Martínez Flores. Cuerpos identificados tras esta tragedia del pasado lunes. Derly Angélica Martínez Flores. Vanessa Gómez Molina. Daisy Sulquerine Rodríguez Mejía. En Pereira también, Kevin Steven Álvarez Mosquera, Rosa Angélica Maya Maya, María Mariela Granada Echeverry. Y aquí aparecen también sus edades, ¿no? De sí. Mayor edad, 81 años, alcanzamos aquí a apreciar en esta publicación. La pueden encontrar en Medicina Legal, ingresan ustedes al Facebook. En Medicina Legal, y van a encontrar aquí en este comunicado reciente, es el Instituto Nacional de Medicina Legal, Ciencias Forenses, informa que a la fecha han recibido 180 cuerpos provenientes de los departamentos del Chocó, Caldas, Risaralda y Valle del Cauca. Esta lista continúa, estimado Diego.
3: Sí, señores, es bastante extensa esta lista. Que igualmente vamos a dejar en los estados de WhatsApp de Candela, el 316-470-4083. Es bastante extensa. Guillermo Rego Flores, masculino de 59 años de edad. Blanca Livia Incapié Londoño, femenino de 82. José Fernando Valencia Cañas, masculino de 51. Nobredín Ortiz Londoño, masculino de 85. Paula Milena Villaneda Franco, femenino de 23 años. Sorley Araceli Villa Guevara, ya lo anunciaba usted, femenino de 64 años de edad, entre otros, pues, las personas que han sido identificadas y que están en la página de Medicina Legal.
0: Sí, en Facebook. López. Ingresan así como Medicina Legal y van a observar la información. Por ejemplo, en Quigdó, Viviana Buitrago Zuluaga, Daniela Sánchez Morales, Juan Antonio Galeano Restrepo, Juan Camilo Moreno Sánchez, John Ricardo Parra Blandón, Johnny Rocío Salas Duque, María Daniela Ruiz Inestrosa, Casey Litzay Parra Sánchez, Berta Roa Ramírez, Horacio Antonio Mosquera Mena y Luis Alberto Rivas Salguero. Son los nombres de personas fallecidas que corresponde al caso de Quigdó. Cali también registra aquí, Buga. Cali son tres casos, tres cuerpos ya identificados, Miriam del Socorro Quintero Ramírez, Miriam de Jesús Wilches de Palacio, Ángela Juliet Muñoz Torres. En Buga, ARG, ahí también me enviaron, también publicaron, fue las iniciales. Está Paola Andrea Quintero Daza y Jesús Alfonso González, para el caso de Buga. Buenaventura, también tres cuerpos identificados. Mabel Cristina Carvajal Posada, Marta Patricia Correa Grueso, Carlos Alberto Rosero Pretel. Y ya luego aparecen los de Pereira. La mayoría son de Pereira. Son cuerpos identificados en Pereira. De este listado que comparte Medicina Legal, aquí van 93, de 180, 93 identificados. El número 93 es Luis Alberto Rivas Salguero. El proceso de entrega de los cuerpos se realizará en coordinación con la Fiscalía General de la Nación en las sedes correspondientes a cada municipio. El instituto continuará trabajando para garantizar el rigor técnico, el respeto por la dignidad humana y el acompañamiento institucional debido a los familiares de las víctimas de este lamentable suceso. 93 de 180 cuerpos que han ingresado a medicina legal en nuestro país han sido identificados, 93 de esos 180.
3: La gran mayoría entonces de la ciudad de Pereira, la gran mayoría de la ciudad de Pereira que pues se identifica. Vamos a dejar para quienes nos están solicitando igualmente el listado, lo vamos a dejar en el listado de WhatsApp para que ustedes ingresen ahí. Ya en instante lo vamos a colgar ahí y también vamos a dejar en el listado de WhatsApp del Centro de Bienestar del Anciano San José, debido a los desastres que se han afectado o que han afectado nuestra región, en nuestro hogar, necesitamos de tu solidaridad para seguir cuidando y brindando bienestar a nuestros abuelos, agua potable, desechables, alimentos para nuestros abuelos. Está ubicado en la calle 16, número 1770, Mejía Robledo, en la ciudad de Pereira, y se pueden comunicar a través del 317-500-8672, también el hogar San José de la capital del departamento de Risaralda. Él sí dice que ya se pudo comunicar con el hogar y que va igualmente a brindar las diferentes ayudas para este hogar de los adultos mayores, del anciano, allí en la ciudad de Pereira, que tanto lo requieren.
0: En Belén de Umbría están lamentando el fallecimiento de Kevin Díaz Hernández y la señora Leticia Hernández Rendón, conocida como Leti. En Belén de Umbría, que expresan sus sinceras condolencias y solidaridad con los familiares, indican, según los primeros reportes, que Kevin falleció en Dos Quebradas y Leticia, quien vivía en el barrio Providencia de Pereira, su cuerpo fue rescatado en los escombros el pasado lunes, pero era allá Belén de Umbría, estaba radicada en Pereira, y el caso de Kevin en el municipio de Dos Quebradas, víctimas también de este infortunio que ha dejado el terremoto del pasado lunes.
3: Para ir cerrando nuestra emisión, Duber, finalmente vamos a escuchar a través de el gobierno nacional qué es lo que ha anunciado con respecto a las ayudas que se van a recibir por parte de países vecinos, los países hermanos. Dicen, no estamos solos, el mundo apoya la recuperación de Colombia. Vamos a escuchar al vicepresidente.
6: Hacer una actualización.
3: Vamos a escucharlo entonces por aquí, a mirar el tema del volumen para poder escuchar esta intervención. Ah, bueno, por aquí es que lo tenemos sin volumen. Ahora sí, vamos a escuchar entonces al vicepresidente en este anuncio.
7: En medio de la tragedia que estamos viviendo en el país, es importante decir que la comunidad internacional se ha pronunciado, y muy positivamente con Colombia. El canciller de la República viene liderando esta tarea. Puedo hoy decirles que ya recibimos de organismos multilaterales propuestas de 1.3 billones de dólares de cooperación de distinto tipo en medio de esta tragedia. Pero también países del mundo se han pronunciado. Es así como, por ejemplo, Suecia, Turquía, los Estados Unidos, El Salvador, Japón, México, Ecuador, Brasil, Suiza, Suecia, entre otros, han señalado su disposición a apoyarnos en equipos internacionales de apoyo para manejar la tragedia, pero también en ayuda humanitaria, en ayuda en dinero y en ayuda en especie. Solamente los Estados Unidos nos ha señalado el apoyo en casi 15 a 16 millones de dólares. Una demostración de que el mundo hoy, en la era del tigre Abelardo de las Piedras, está listo y dispuesto a apoyar a Colombia en medio de esta tragedia.
3: Muy bien, el vicepresidente entonces haciendo este anuncio de las ayudas, y también pues vamos a compartir por aquí algo que nos dejaba Isabel, y dice, creo que hay ciertos estándares internacionales para recibir ayuda de apoyo de rescate. Según las comunicaciones internacionales, los gobiernos deben de agotar el recurso humano local para dar libertad a que ingresen, a que entren los rescatistas de otros países, y de esta forma no usar un recurso que puede servir para otros países en caso de una tragedia simultánea. Es en resumen pues lo que nos quiere decir también Isabel, que nos comparte este comunicado. Ya llegamos a las 9:05 minutos, don Duber, pues estamos llegando al final de nuestra emisión de No Me Diga Más por el día de hoy. Mañana, Dios mediante, en punto de las 6 de la mañana estaremos, pero igual nuestra emisión, nuestra programación que vamos a compartir con todos ustedes el día de hoy, nuestra programación musical, pues en cualquier momento, en cualquier instante, estaremos dispuestos igualmente a entregar información que se pueda desarrollar con respecto a las ayudas, con respecto a quienes están necesitando, quienes están albergando a familias, quienes tienen dispuesto vehículos para que nos desplacemos a los diferentes municipios y podamos ayudar a los que más lo necesitan.
0: ¿Esa imagen que me envió el Popular Amarillo?
3: Ah, sí, señor. Es la persona identificada, pero igualmente estamos esperando que las mismas autoridades pues nos den la respuesta a lo que hemos interrogado, y cuáles fueron las causas de la muerte. Se había manifestado en un principio y nos hicieron llegar esa información de que fue una muerte trágica ocasionada con arma blanca, pero pues las autoridades han manifestado de que aún no se ha identificado
0: la causa, porque además no, el cuerpo no registraba ni heridas de arma de fuego, ni arma cortopunzante, ni arma blanca, y que habría ocurrido en el barrio El Llano. Entonces estamos todavía recogiendo más datos acerca de este
3: Carlos caso. Andrés.
0: Lo cierto es que él falleció.
3: Sí, señor, Carlos Andrés, sí, y será velado claro en Santa Ana.
0: Bueno, padre, siempre te recordaré con tu alegría. Gracias por tanto, mi viejo charro. Que Dios te reciba en el reino de los cielos, Fernando Cárdenas. Padre, este es el mensaje de Fernando Cárdenas, el exjugador profesional, en relación con el fallecimiento de señor Fernando Escalante, popular Charrito, el émulo de Charrito. Mensaje que ha escrito en su cuenta de Facebook.
3: Bueno, señor, igualmente acompañamos a Fernando, a Jonathan, a la familia Cárdenas Arredondo allí en Santa Ana, por el fallecimiento entonces de Fernando Escalante.
0: Y nos llegan imágenes de las viviendas afectadas en el barrio Robertulio, es decir, la parte alta de lo que se conoce como el Ciprés. Muy destruidas algunas viviendas, casi sí, que inhabitables.
3: Ayer todavía tuvimos conocimiento de este recorrido que está haciendo la Oficina de Gestión del Riesgo por este sector de Ciprés Alto, Robertulio y todo. Y hoy se hace el respectivo censo para dar a conocer igualmente la situación que se ha presentado en esta comuna de la ciudad de Cartago. 9:08, Duber, mañana Dios mediante aquí nos encontramos en punto de las 6 de la mañana y no me diga más.
0: Sí, señor, queriendo Dios, aquí estaremos en esta cita que tenemos todos los días de lunes a viernes.
3: Feliz día, familia Candela, y en cualquier instante igualmente llegamos con información. Estamos dispuestos a la línea 316-470-4083 para que ustedes sigan en contacto con nosotros.

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Familia Candela, muy buenos días a todos los oyentes de nuestra estación de radio. Digo buenos días porque pues hay que saludar a la familia. Digo buenos días porque pues llegamos y pues lógicamente siempre deseamos a los oyentes de la familia buenos días. Así de pronto para muchos oyentes de la familia Candela no lo sean por la situación que estamos viviendo. No lo sea porque de pronto por cualquier circunstancia, por lo que pasó, pues tengan alguna pérdida, un familiar, de pronto su negocio, de pronto su casa, pues se derrumbó con la situación inesperada, con ese momento de pronto un poco complicado, no, muy complicado, muy difícil. Lo vivimos todos. Como digo yo, gracias a Dios, a Diosito que es grande, estamos contando el cuento. Complicadísimo, muy difícil, y sabemos que muchos oyentes de la familia Candela la están pasando momentos muy, muy, muy complicados, y los acompañamos desde Candela 95.1. De parte también de ese servidor de Jota, los acompañamos, les mandamos un abrazo fuerte. Sabemos que este es un momento difícil para Colombia. Y pues aquí está Candela 95.1. De una u otra manera, pues vamos a estar informando, vamos a estar colaborando, vamos a estar pasando sus mensajes, sus requerimientos, porque hay mucha gente que necesita ayuda y lo sabemos. Y es difícil. Yo les digo la verdad, yo tuve la oportunidad de vivir el de Armenia. Sí, yo vivía muy cerca de Armenia, en ese tiempo vivía en Quimbaya, y para mí fue muy difícil, fue muy complicado. Pero pues yo digo que este es mayor, esto fue muy complicado, el de Armenia también fue muy complicado, pero este abarca muchos municipios, muchos lugares, muchas ciudades, y muy complicado. Entonces, para los que podamos colaborar, escuche muy bien, para los que podamos colaborar, pongámonos la mano en el corazón, ayudemos a la gente que podamos, colaboremos, porque son momentos muy difíciles, momentos de pérdida. Ayudemos a la gente que podamos, colaboremos, porque son momentos muy difíciles, momentos de pérdida.

Familia Candela, aquí estamos acompañándoles a todos ustedes, no solamente con nuestra música, no solamente con todos esos artistas que acompañan a la familia Candela hoy en Salsa y Plancha, sino también pues con esos mensajes de apoyo, con esos mensajes que pues ayudan también a la gente. Ayuda para El Cairo, Argelia y San Pacho, afectado por el terremoto. Si quieren colaborar, llamar al 320-624-1025. Toda ayuda es importante ahora. Agua, alimentos, ropas, mantas, refugios son necesarios urgentemente. Juntos podemos construir y devolver la esperanza. El Cairo, Argelia, San Pacho. Bueno, definitivamente son muchos los municipios que necesitan de nosotros, los que

0: o en lo más mínimo que usted pueda, colabore, colaboremos, tratemos de colaborar, que ellos nos necesitan en este momento. Así como fueron ellos, pudimos haber sido nosotros, ¿sí o no? Buen día, se necesita señora para trabajar en restaurante y domiciliario Cartago Valle. Informes al 313-823-78. Pero un momentico, que estoy yendo. Está bien. 313-823-7819. 313-823-7819. Por aquí está el viejo Amareto. Saludo a Amareto, mi hijo. Saludo a mi hermano. Gracias por hacer parte de la familia Candela. Tengo un poquitín lento el WhatsApp y pues me imagino que es lógico por la situación y porque pues no hay el internet en estos días y con la situación está un poquito complicado, ¿sí o no? Así que pues hay que tenerle paciencia. Vamos a ver qué dice por acá Amareto.
1: Compadrito, muy buenos días. Compadrito, veo pues el comunicado que se está pasando por ahí por la emisora. Yo ayer estuve allá en el municipio del Cairo, en Argelia.
0: Sí.
1: Y en realidad pues sí necesitan todo esto que usted dice de frazadas, de comida, pero en este momento se necesita mucho plástico. ¿Plástico para qué? Para tapar las viviendas. Como la gran mayoría quedaron sin teja, sin techo, entonces en este momento para ellos poder organizar sus viviendas, sus casas o para pernotar, se necesita plástico. Entonces las personas que quieran donar, llevar o alguna cosa, el plástico sería una muy buena opción en este momento que están ellos pues en esa contingencia.
0: Claro, hay que proteger la casa, proteger tal vez los enseres. Bueno, entonces, como dice Amareto, vamos a ayudar también con plásticos. Mire, son cosas que uno diría, no, pues, ¿qué van a necesitar? ¿Para qué plástico? ¿Sí o no? Pero mire que se necesita, entonces, colaboración con plástico y con todo lo que usted pueda colaborar. Amareto, saludo, mi hermano. Me imagino que le ha tocado duro porque Amareto es un guerrero también. Amareto es tremendo colaborador. Hermano, un abrazo y Dios lo bendiga por esa labor tan bonita que hace. Y hermano, que Dios le siga dando bendiciones y esa fuerza y ese espíritu y también esa fortaleza para ayudar. ¿Listo, compadrito? Dios me lo bendiga, hermano, y siga así, hermano. Hágale. Buenos días, para pedir un favor, que se me extravió la cédula entre... Ah, no, pero este ya lo pasé yo. ¿Por qué volví a pasar otra vez esto? Yo no sé, pues se me volvió a aparecer acá otra vez. Más oyentes de la familia Candela, que dice por acá con su cédula entre... Ah, no, pero este ya lo pasé yo. ¿Por qué volví a pasar otra vez esto? Yo no sé, pues se me volvió a aparecer acá otra vez. Más oyentes de la familia Candela, que dice por acá con su... Oyentes de la familia Candela, que dice por acá con cédula entre... Ah, no, pero este ya lo pasé yo. ¿Por qué volví a pasar otra vez esto? Yo no sé, pues se me volvió a aparecer acá otra vez. Más oyentes de la familia Candela, que dice por acá con...
2: ¿Me pueden regalar el número de la señora que llamó del ancianato de Pereira? Que llamó... llorando para ver si le pueden llevar ayudas. Me pueden regalar el número o la dirección, por favor. Entonces les estaría muy agradecida. Me lo envían a este número, por favor.
0: Mujer, Consuelo, yo lo voy a buscar porque me imagino que eso fue temprano y no sé si la señora lo mandó en mensaje de voz, la verdad no sé. Entonces si lo mandó por ejemplo en mensaje de voz es más complicado todavía buscarlo porque han llegado mucho. Yo lo voy a buscar, ¿listo? Con mucho gusto le voy a preguntar a mi compañerito que ha estado muy pendiente. Bueno, oyentes de la familia Candela, seguimos.
3: Mirándote a
0: José Luis Perales. ¿Y cómo es él?

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7: 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Son las 9:56.
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Familia Candela, tengan ustedes muy buenos días para los que van llegando a nuestra sintonía, 10 de la mañana con 11 minutos. Estamos a esta hora de Salsa y Plancha. Saludo para Jaime, que está conectado con nosotros en este día con toda la familia Candela para anunciar pérdida de unos documentos a nombre de Juan Sebastián Rentería Luján, que se perdieron en el concierto de Zaragoza. Se puede comunicar al 310-319-7473. Oyentes de la familia Candela, los escuchamos, sus informaciones, tal vez sus necesidades, porque mucha gente en Pereira, en Armenia, en Roldanillo, a la gente de la Unión, de la Victoria, de Obando, también de Toro, nuestros oyentes de San Pacho, la familia Candela de Quimbaya, que también está muy afectada. Nuestros oyentes de Montenegro también, de Alcalá. Un abrazo para la gente bonita de Anserma. Un saludo cordial, un abrazo caluroso con mucho cariño. Y pues sintiendo todo lo que ha pasado, que nos ha tocado a todos y que nos tiene totalmente consternados, que nos tiene pues con el corazón apachurrado. Saludo para la gente de La Unión también. La Unión. La gente de Cartago, que también pues ha pasado momentos difíciles con esta situación. Y como les reitero, como les digo, oyentes de la familia Candela, no nos quedemos con el ay, qué pesar, mire la gente de Toro, mire la gente de San Pacho, como ay, cómo están sufriendo. No nos quedemos con eso. Si podemos colaborar con algo, que sea un poquito, un mercadito, bueno, no sé, oyentes de la familia Candela, o sea, estemos atentos de la información que pasan los oyentes o en las redes sociales, cómo podemos ayudar a esa gente lo poquito que podamos. Créanme que esa gente se los va a agradecer de una manera impresionante, porque la verdad son muchas las necesidades, y esto apenas está comenzando. Esta situación apenas está comenzando. Yo viví la de Armenia y pues después de eso, después de la tragedia, vienen momentos también que son muy difíciles, por si la gente perdió a sus familiares, porque perdieron su trabajo, o sea, la gente de pronto no se les cayó la casa, pero donde trabajaba, por ejemplo, pues se cayó, pues quedaron sin trabajo, no tienen cómo comprar, no. Definitivamente la situación es compleja. Apenas está comenzando la situación, oyentes de la familia Candela, y nosotros que podemos colaborar, que gracias a Dios no nos pasó nada y tenemos toda la familia y tenemos nuestra casa bien, pues sí.

0: podemos ayudar, aunque sea con un poquito, por favor. Pongámonos la mano en el corazón y hagamos eso por nuestros hermanos. Oyentes de la familia Candela. Bueno, el WhatsApp está llegando muy lento, les cuento. Está muy lento el WhatsApp. Bueno, vamos a ver qué dicen por acá, así alcanza, sí.
1: Familia Candela, muy buenos días, que Dios los bendiga. Amén. Ahí le envío el contacto del Ancianato San José acá en Pereira, donde están necesitando ayuda a nuestros abuelos, para, por favor, pasarle ese dato a la señora que hace unos momentos pidió el número del celular. Un feliz y bendecido día.
0: Amén. Muchísimas gracias, hermanito. Muchísimas gracias por esa información. Buenos días y allegados. ¿Qué? Candela, estar en familia y allegados, no pensar ahora en fiestas ni rumbas, más unidos. No, ahorita la situación es de ayudar, ahorita la situación es de colaborar, de estar presente y de ser muy solidarios, ¿vale?
2: Buenos días, familia Candela.
0: Hola.
2: Para ver si me podían decir si allá en Argelia hay señal, porque es que mi mamá, ella está por ahí y no sabemos nada de ella. Para ver si me podían decir si allá en Argelia hay señal, porque es que mi mamá, ella está por ahí y no sabemos nada de ella, ni del marido de ella. A ver si me podían hacer el favor de comunicarme o mirar a ver, porque es que estamos preocupados. Muchas gracias. Yo también hago parte de la familia Candela.
0: Fernanda, yo no te entendí muy bien el lugar, Fernanda, pero entonces mándanos, hagamos un trato. Mándame bien la información, cuál es el nombre de tu mamá, das un número telefónico para que se comuniquen contigo. De pronto un allegado, de pronto un amigo. ¿En qué sitio está tu mamá? La verdad yo no entendí muy bien. Entonces, Fernanda, mándanos esa información nuevamente, pero en mensaje de voz, una información bien concreta, bien, bien específica, para que, pues, lógicamente, le mandes un mensaje a tu mamá o a un familiar para que, pues, lógicamente, se puedan comunicar contigo, ¿vale? Estaré muy pendiente, Fernanda. Más oyentes, estamos oyentes de la familia Candela. Estamos aquí acompañándoles en este día de miércoles de salsa y plancha, pero no los vamos a abandonar, ¿no, señores? Si ustedes tienen alguna información, que sea eso sí cortica, ¿vale? Toda la información que sea cortica. Si ustedes tienen alguna información, si ustedes necesitan un apoyo, si ustedes necesitan de pronto una colaboración, bueno, para ayuda, cualquier situación, ustedes nos avisan, porque para eso estamos, no solamente para programarles música, no, aquí estamos es para ayudarlos de una u otra forma, en lo que más podamos. Oyentes de la familia Candela, nuestra estación de radio 95.1 los apoya, los abraza, los queremos mucho, les mandamos un abrazo fuerte, sabemos que lo necesitan en este momento, y para eso está Candela 95.1. Señor, ¿qué dice por acá, Fernando?
2: Muchas gracias, el ojo es que ya están en la Argelia, y yo estoy muy preocupada por ella, y si cualquier cosa, llamar al 314-836-5151.
0: Mujer, pero tienes que darnos información de tu mamá, cómo se llama tu mamá. Mira, yo soy Fernanda Herrera, solicito información sobre la señora tal, pero por favor envíanos bien la información para que, pues, lógicamente tenga resultados, porque si tú no das la información de tu mamá es muy complicado, ¿vale? Entonces, para que lo tengas en cuenta, si quieres me mandas el mensajito de voz otra vez, pero entonces más completico, ¿vale? Dice por acá otro oyente de la familia Candela.
3: Candela, buenos días. Candela, por favor, una pregunta, ¿cómo está el transporte Cartago-Armenia, por favor?
0: Cartago-Armenia, oyentes de la familia Candela, yo sí vi muy afectadas las carreteras, pero no sé si hay paso. Entonces, los oyentes que sepan, colaborémonos y ayudémonos, ¿vale? Fernanda, envíame bien la información con el número tuyo y toda la información más completa, ¿listo? Eres tan amable, para que tenga éxito, porque si no, entonces no se puede pasar la información así, pues, como a medias, porque no va a tener resultados, ¿vale? Juiciosa.

0: gratuita. Entonces queremos difundir la información para que la comunidad que desee tener conectividad gratis se acerquen al parque principal, en donde podrán tener acceso y podrán comunicarse con sus respectivas familias que se encuentran por fuera del municipio. La mayoría de la gente en este momento tiene muchos problemas de conectividad y Turbonet va a prestar el servicio gratuito para que la gente se acerque y tenga comunicación con sus familias.
1: Oiga, qué detalle, qué bonito. Mire, son muchas formas de colaborar, muchas formas de colaborar. Y eso es importante porque van a tener conexión. Chévere que nos digas cuándo van a tener esa conexión, cuándo van a llegar allí, pues para que la gente que nos escucha a través de la 95.1 pues esté pendiente, esté atenta, ¿vale? Y muchas gracias, Dios los bendiga. Qué bonito, mire, es que uno puede ayudar de muchas maneras. Si usted tiene un servicio y puede colaborar, esa es una forma de ayudar. Una forma, y más estar conectado con toda la familia Candela por aquí a través de nuestra estación de radio. Con todo el cariño los estamos atendiendo y lo que ustedes necesitan. Mire, Claudia Patricia tiene la mamá donde Fernanda. Es que Fernanda no me manda la información bien. Fernanda no me ha mandado bien la información. Ella es Fernanda Herrera Herrera. Es que no me acuerdo dónde es que tiene la. Mándame bien la información, Fernanda, por favor, para poderte colaborar bien. Si no me manda la información, yo no te puedo colaborar porque si tú no me das la información bien, entonces es complicado. Bueno, vamos con más oyentes de la familia Candela. Traten de no enviarme información tan larga, ¿vale? Como son tantos oyentes, entonces no puedo pasarla. Por ejemplo, aquí tengo una información, un pedacito.
2: Respetados y honorables locutores, les expreso mis agradecimientos en nombre del pueblo cartagüeño. Quiero expresarles con todo corazón que la sangre de Cristo los cura, los proteja, los bendiga grandemente junto con su familia.
1: Hola.
2: ¿Qué pasa? Familiares, gracias por esa ardua labor también que ustedes hacen de poder comunicar, de poder llegar a cada lugar, a cada sitio por medio de sus micrófonos. Muchas gracias.
1: No, eso lo hacemos con mucho cariño y sabemos que pues en lo que podamos ayudar. Mire, nosotros estamos haciendo esta labor con todo el cariño del mundo. O sea, nosotros somos una estación de radio musical, pero también en el momento de colaborar, de ayudar, estamos prestos y atentos para ayudarles a todos ustedes y que nosotros seamos ese canal para que ustedes se comuniquen, que si tienen la familia, que si no la encuentran, que hay desaparecidos, también. Vamos a ver qué dice por acá,
3: Fernanda. Mi mamá está en la Argelia Valle, ella se llama Claudia Patricia Murillo Montoya. Ella está en la Argelia Valle con el esposo. Es que por favor me ayuden a buscarla o algo.
1: Listo, se puede.
3: Mi mamá está en la Argelia Valle.
1: En la Argelia Valle, se pueden comunicar al 314-836-5155, 314-836-5155. La mamá está en la Argelia Valle, Fernanda Herrera Herrera la solicita, Claudia Patricia Murillo Montoya es la mamá y ella está muy preocupada porque no la encuentra. Hola, muy buenos días, saludo para los oyentes de nuestra estación de radio. Tenemos una oyente por acá, pero no tenemos el dato. Si quieren nos mandan nombre y con mucho gusto te vamos a agregar más oyentes. Hola, familia Candela.
4: En lo que podamos ayudar,
5: familia Candela, muy buenos días. Que Dios y la Virgen me los guarde a ustedes de todo mal y todo peligro.
1: Dios me la bendiga. Gracias.
5: Son unos locutores hermosos, divinos. Que Dios y mi Padre Celestial los tenga con vida, salud, que me los cuide mucho.
1: Dios me los bendiga a todos.
5: Hacen una labor muy bonita. Dios me los bendiga.
1: Familia Candela, qué palabras tan bonitas, para eso estamos. Mire, yo les cuento por experiencia que viví la de yo vivía en Quimbaya y me tocó la de Armenia y fue muy complicado porque esto apenas está comenzando. La situación difícil, la del terremoto fue una en el momento, pero esto apenas está comenzando. O sea, la situación difícil apenas comienza porque mucha gente se quedó sin trabajo, sus daños

estructurales en su casa, mucha gente no le pasó nada, gracias a Dios, pero se quedaron sin trabajo, sin sustento, mucha gente perdió su trabajo, perdió su familia. Entonces, pongámonos la mano en el corazón, oyentes de la familia Candela, como les digo, con lo mínimo que podamos colaborar, así sea muy poquito, que ustedes digan, no, pero es que yo acabo de hablar con eso, que voy a colaborar con eso, qué pecado. Si usted tiene un servicio, así como los oyentes que le van a dar servicio de internet a la gente del Cairo, mire, usted lo puede hacer, puede colaborar. Pongámonos la mano en el corazón y vamos a hacer una labor bonita. Vamos a ayudar, todos los oyentes de la familia Candela, a ayudar, así sea con poquito, con cariño. Vamos, un aplauso a los oyentes que están colaborando y que lo van a hacer. Todos por nuestra familia, todos. Vamos, vamos.

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4: 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Ya tenemos las 10:51 minutos en candela.
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0: 11:09 en Candela y seguimos a esta hora acompañando a todos los oyentes, a toda nuestra familia que nos necesita. Aquí estamos para eso, familia Candela. Vamos a ver qué dicen, qué piden los oyentes de la familia Candela, que necesitan. Pues para eso estamos, oyentes de nuestra estación de radio. Estamos listos, prestos a ayudarlos con todo el amor y con todo el cariño del mundo. ¿Qué dicen por acá, oyentes de la familia Candela?
1: Buenos días, familia Candela.
0: Buen día, mi hermano.
1: La verdad es que esta situación para muchas personas ha estado muy difícil. También hay que darle gracias a Dios que estamos vivos, porque la verdad la vida es una sola. La vida no tiene oportunidad. Las cosas materiales se consiguen con el esfuerzo más adelante. Es triste, tristemente, ver unas personas que perdieron sus cosas, pero pues hay que alegrarse a ellos que están vivas. Soy de acá, La Unión, con Hermes. Yo estoy haciendo en un grupo de moteros, que estoy en un grupo, los compañeros. Estamos tratando de organizar ropita y algo de comer para la gente, yo creo que de San Pacho o Rolandillo, con ayuda de Dios. Y colaborarle a todos nuestros hermanos, porque la verdad es una situación muy difícil. Dios lo bendiga, señora Candela. Ustedes, la verdad es que de corazón les deseo bendiciones, porque ustedes han colaborado mucho con la información que nos ha dado. Y para adelante. Dios los bendiga a todos, se cuidan mucho.
0: No, Dios los bendiga a ustedes también por hacer esa labor tan bonita, hombre. Es que mire, si usted por ejemplo tiene un negocio, una tienda, entonces reunamos uno o dos mercaditos. Mire, Dios, nosotros, muchos de nosotros somos bendecidos y Dios nos regala tantas cosas. Tenemos salud, tenemos trabajo, para los que lo tenemos. Pues colaboremos con lo poquito que tenemos, colaboremos a esa gente que lo necesita. Créanme que esa gente se los va a agradecer en este momento de desolación, de tristeza, de amargura. Créanme que son muchas cosas. Entonces una persona llegó y perdió a un integrante de eso, o a toda su familia. Perdió su casa, perdió todo lo que tenía en cuestión de segundos, ¿cierto? Y aparte de eso, pues no tiene que comer, no tiene dónde vivir. Entonces esa gente necesita de nuestra ayuda. Hay que ponerle la mano en el corazón y colaborarle a esa persona con todo el cariño del mundo. Mire, hagamos esa tarea y yo sé que eso se lo va a agradecer muchísimo las personas que en ese momento lo necesitan. Aquí estamos con toda la familia Candela, dice por acá.
2: Hola Candela, buenos días.
0: Buenos días.
2: Espero que todos estén bien, con la ayuda de Dios. Para comunicado es de una amiga que se llama Marjorie Hidalgo, de la ciudad de Cartago, que vive en La Argelia. En lo que no sabemos nada de ella, yo soy Lucy, una amiga de ella, que quisiera saber cómo está ella y su esposo y su hija. Pues el número de teléfono para que se comuniquen es 310-849-8137. Cualquier cosa que sepan de ella, o que si ella escucha ese mensaje, que nos avise, que estamos preocupadas por ella. Muchas gracias.
0: Listo, con mucho cariño. Esperamos que se pueda comunicar y puedas conectarte con tu amiga. Quisiera saber de un familiar, ustedes dieron de una lady que estaba en un edificio. Mi familiar se llama Lady Rubio Rubiano Yepes. ¿Eso es un número de celular? Ese que me envías, pero ese número es como extraño. ¿Me envías por favor el número? No sé, es que ese número comienza por 109, no sé ese número de dónde es. Bueno, voy a dar el número: 109-321 6015, 109-321-6015, de pronto es un número, sí o no, de otro país, entonces de pronto por eso se me hace extraño, pero bueno, ahí está, oyentes de la familia Candela, 316-470-4083, dice por acá.
3: Buen día, familia Candela, reporto sintonía del barrio Camilo Torres.
0: Hola.
3: Candela, es para averiguar dónde uno puede llevar ropa y zapatos en buen estado, están buenísimos, para llevar dos bolsas de ropa que tenemos una amiga y yo, que vamos a regalar ropa de adulto y ropa de niño, muy buen estado, en donde podemos llevarla. gracias, familia Candela. Tenemos que ser solidarios con nuestros hermanos. Que escucho yo, Candela, Candela, la mejor.
0: Sí, es verdad. Yo te voy a enviar un número que me mandaron ahorita con una información que es la gente de San Pacho, Argelia, El Cairo, que necesitan, ¿sí? Te voy a dar una información que me acaban de dar por acá para que colaboremos. Qué bien que los oyentes de la familia Candela se unan a esta situación y que ayudemos con lo que más podamos. Oyentes de la familia Candela, un momentico, yo lo busco de una vez porque se me pierde. Y ya después no sé dónde ubicarlo. Por acá es para mandar a la gente de Beas para San Pacho. Ya le digo para dónde. Es para San Pacho, El Cairo, Argelia, que lo necesitan. La gente de San Pacho, la gente de Argelia. Un abrazo, grandototote. La gente de Obando también. De Obando, no, la verdad no he tenido información de Obando. Saludo para la gente de Obando. ¿Cómo está Obando? ¿Qué necesita la gente de Obando también para que se comunique y pues informe que están necesitando algo? Pues somos el canal para que ustedes dejen su mensaje. Ay, mire, nosotros estamos en Obando, necesitamos ropa, necesitamos agua. Entonces invitamos a los oyentes pues también para que nos cuenten cómo están, cuál es la situación que están viviendo. Y con mucho cariño, pues nosotros pasamos la información y los que le podamos colaborar y los oyentes también.
4: Buenos días, Candela. Mi Hola. Nombre es Sandra. La ayuda que dice la señora allí puede llevarla a las oficinas de Alegro, enseguida al centro comercial del nuestro. Allí están recogiendo ayudas para llevar para la Argelia, para San Pacho y para la Argelia.
0: Ah, bueno, listo. Yo también le mandé otra información. Entonces, ya saben, oyentes de la familia Candela, vamos a colaborar con todo el cariño del mundo.
1: Familia Candela, yo en estos momentos pues estoy recogiendo también ropita, lo que me puedan colaborar, pues de pronto de Cartago quedan como difícil hasta casa de la Unión, yo ya acá de la Unión Valle, pero de pronto los que escuchen la emisora de la Unión me pueden escribir al número que yo estoy hablando y de pronto si Candela me puede dar la información que estoy dando, le agradezco mucho. Dios lo bendiga a ustedes que hacen una tan bonita labor en la radio.
0: Claro que sí, es 321-639-7888, 321-639-7888. Otro oyente de la familia Candela, hola.
5: Familia Candela, por favor, necesitamos ayuda innovando, agua, también necesitamos comida, pues, necesitan cobijas, techo, sábanas, bueno, porque también Obando también quedó afectado, todo sea para allá, pero no, y Obando lo tienen como abandonado, no, casi no lo anuncian por la radio. Familia Candela, muchas gracias.
0: No, claro que sí, por eso lo estoy preguntando. Lo que pasa es que pues también los oyentes de Obando que necesiten pues se pueden comunicar a Candela y pasar la información. Oyentes de la familia Candela, para eso estamos. Vamos todos en unión a apoyar a la familia Candela, ¿listo? Un abrazo, grandototote, mucha fortaleza y seguimos a esta hora con Salsa y Plancha en Candela.
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0: 11:30 minutos en la 95.1 Candela. Tenemos más información. También nos piden ayuda para los ancianitos del Hogar San José, calle 16, número 1770 en Pereira. Escuchen muy bien. El Hogar San José, calle 16, número 1770, Pereira. Ellos nos necesitan especialmente alimentos y kits de aseo. Se pueden comunicar las personas que quieran colaborar al 324-317-3373. 324-317-3373. Mucha información, los oyentes de la familia Candela a esta hora siguen sintonizados y contándonos que necesitan, también clasificados y mucho más. A ver qué dicen por acá, más oyentes de la familia Candela. 316-470-4083. Oyentes de la familia Candela que a esta hora se unen con nosotros para dar información. A ver, por acá tenemos más oyentes de la familia Candela. ¿Pueden dar esa información? Es que no sé, es un video, pero no sé, Andrés. Tengo que verificarlo primero, ¿listo? 316-470-4083. Vamos a ver qué más dicen por acá los oyentes de la familia Candela. Para anunciar la pérdida de unos documentos a nombre de Juan Sebastián Rentería. Rentería Luján. Se perdieron el concierto de Zaragoza. Al frente de Movistar. Listo, ahí está, pero no a teléfono, no a nada. ¿Listo? Listo, Esmeralda, dice por acá.
1: Hola, muy buenos días, familia Candela.
0: Esmeralda, hola.
1: Familia Candela, ¿me pueden informar, por favor, si se dan cuenta, si para Pereira están dejando transitar carros para la vía Condina o no están dejando transitar carros?
0: Oiga, familia Candela, ahí está para que ustedes den la información. Dice por acá, el remitente no era los mensajes hasta que responda, ¿qué es lo que dice por acá? Reportando sintonía desde la Unión Valle, me regalas el número del señor de la Unión. Voy a buscarlo, ¿listo? Voy a buscarlo, ya es que tengo tantos oyentes que me han llegado, son muchísimos. Soy Natalia de Obando, acá en Obando. Necesitamos agua. No olviden Obando, estamos sin agua. Ay, bueno, listo, oiga, están sin agua en Obando. Si pueden colaborar, bueno, no sé. No sé de qué forma pueden colaborar, llevar de pronto agua, llevar de pronto, bueno, de pronto un carro tanque, no sé, porque no hay agua en Obando, me dicen, no hay agua en todo Obando. Natalia por aquí es la que nos informa. Entonces, oyentes de la familia Candela. Más oyentes de nuestra estación de radio, por acá tenemos más información. Si usted tiene un clasificado, si usted pues necesita una colaboración en los barrios, bueno, de agua, de ropa, de cobijas, bueno, por aquí está la información.
2: Hola, familia Candela, ya le voy a mandar el número de la muchacha que está recolectando ropa.
0: Bueno, más oyentes de nuestra estación de radio conectados con nosotros a esta hora. Ah, bueno, ese ya lo pasé por acá. Ah, el señor de la Unión, se pueden comunicar al 321-639-7888. 321-639-7888, y también está recogiendo alimentos, ropa.
3: Buen día, soy Lucy.
0: Hola, Lucy.
3: Para pedirle el favor que me manden más carrotanques con agua. Estamos sin agua y ayer mandaron los carrotanques, pero no da abasto para toda la población. Estamos muy afectados sin agua.
0: Gracias. Están sin agua en todo Obando, me imagino la situación, sí, complicado. Vamos con más oyentes de nuestra estación de radio que necesitan el día de hoy su colaboración. ¿Me puede mandar la dirección donde podemos llegar ropa? Bueno, ahí estamos dando información. Por aquí tenemos más oyentes, dice así.
4: Sí, muy buenos días, familia Candela, reportando sintonía de aquí el municipio Obando. No, sí, estamos innovando sin agua. Llevamos 3 días sin agua y
0: Ay,
4: yo creo que toda la semana, por hasta el sábado, el domingo, si Dios quiere que vuelva a haber agua.
0: Ay, Diosito.
4: Reportando sintonía aquí, municipio Obando. Muchas gracias.
0: Bueno, Obando también nos necesita. Oyentes de la familia Candela, pongámonos la mano en el corazón. En lo que más podamos ayudar a todos los oyentes de la familia Candela, de la Unión, de la Victoria, de Roldanillo, de Versalles también, que sufrió muchas afectaciones. También saludo para la gente del Dobio, nuestros oyentes que nos amplifican en Montenegro, en Quimbaya. Saludos. Llega el Gran Combo de Puerto Rico. Olvidemos lo ocurrido, dice por acá, a ritmo de salsa. Ya viene música.

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0: 11 con 49 minutos, pendientes oyentes de la familia Candela, porque ya llega música a domicilio. Pero vamos a seguir con la misma tónica, con la misma información, oyentes de la familia Candela. La tónica de ayudar, de colaborar, ¿sí o no? Entonces piden sus dos canciones. Hoy es salsa y plancha, no se les olvide. Una salsa y una plancha en la 95.1. Piden dos canciones. Y si tienen que dar una información, dale. Si les pido, por favor, que resuman la información, que no sea tan larga, ¿vale? Yo les agradezco muchísimo. Entre más cortica, mejor. Más oyentes de la familia Candela, dicen.
1: Familia Candela, ese es el número de la muchacha que está recolectando ropita.
0: Listo, mujer. Está recolectando ropa para... hay que ser específicos y hay que brindar bien la información para que la gente sepa para quién está necesitando, para qué sector, para qué municipio, para dar bien la información, ¿vale? Oyentes de la familia Candela. Vea, dice por acá, donaciones para las personas afectadas del Cairo Valle, familia Toro Duque. Ahí están. Oficina. Bueno, esa información la voy a verificar bien, ¿vale? Están dándome una información por acá. Oyentes de la familia Candela, 316-470-4083. Buenos días, Candela. ¿Me podrías ayudar a compartir esta foto? Gracias, familia Candela. Bendiciones. Bueno, compartir la foto es difícil. Compartir la foto, ponerla en los estados es difícil, la verdad. Más bien, dame tu información, ojalá en mensaje de voz, ¿sí? Dame la información en mensaje de voz, Daniela, y con mucho gusto te la paso. Que sea cortica, ¿vale, Daniela? Con mucho gusto yo te la voy a pasar. Desde Obando Valle, mucha gente, agua, necesitan agua agua en Obando porque no tienen agua. Dios mío, qué situación tan compleja, es difícil, ¿no? Sin agua es complicado.
2: Candela, muy buenos días.
0: Un abrazo para la gente de Obando, que Dios me los bendiga. Y pues vamos para adelante, vamos a salir de esto.
2: De Jota, que pone la nota.
0: Compadrito, es que me mandas esa información muy larga, Dago, está muy larga.
2: Me alegra que le haya ido muy bien en esas vacaciones, afa, pero mire, entró con este fervor que pasamos, con ese sismo tan berriondo. Pero oiga, ¿qué le iba a decir, afa? Es que, ¿qué le parece a DJ que va en la casa de mis abuelos y todo eso? Eso que es ahí en el pleito, eso quedó abolido, eso quedó, mejor dicho, como son de esas casas antiguas, afa, que son altas y todo eso, eso cuando eso era de bareque, toda esa vaina, eso tiene muchos años, eso se cuartió todo, ya mis tíos y mis primos tuvieron que dormir fue en la parte de afuera, me da pena decirlo, pero tuvieron que dormir en la parte de afuera porque les dio miedo dormir adentro porque de pronto eso colacionaba, a ver si con la ayuda de pronto del alcalde, con este Diego Ortiz, el de allí, de Obando, que él es el alcalde de Obando, me da pena que de pronto me escuche por estos medios, pero que él es muy colaborador y todo, porque para qué, ese muchacho es esencial, oiga, sino que pues hay de pronto para las ayudas, que de esto, que lo otro, lo mismo que en Molina, eso es allí, viniendo, entrando de Obando, para acá el pleco, un caserito que hay ahí en Molina y acá en Guantillas también. Muchas gracias, DJ, que pone la nota, amigo. Muchas gracias.
0: Y es un abrazo, mi hermano, claro que sí. La gente que está escuchando, si puede colaborar, a la gente del pleito de Molina, que sufrieron afectaciones en esta en este terremoto, pues ahí está la información, oyentes de la familia Candela, los que puedan colaborar, ¿vale? Oyentes de nuestra estación de radio, ya viene música a domicilio, de dos en dos, una salsa y una plancha, y seguimos acompañando a la familia Candela que lo necesita, ¿vale?

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2: Llegan otra vez a Candela y seguimos a esta hora del lado de nuestros oyentes, de la familia, con la gente que nos necesita, apoyando a todos aquellos que tal vez lo perdieron todo, apoyando a todos los oyentes de la familia Candela que están en búsqueda de su familia, no la encuentran. Pueden pasar su anuncio sin ningún problema, con mucho cariño. El apoyo de los medios ahora es muy importante, y el apoyo de todos los oyentes de la familia Candela. Colaboremos con esas personas que nos necesitan en este momento. Colaboremos con el vecino, con el amigo, con la amiga que en este momento está en un municipio, en Obando, que está en Pereira. Bueno, como le quede fácil a usted, depende de lo cerca que esté. Colaboremos con lo poco y mucho que podamos dar. Todo ese aporte es valioso para esa persona que en este momento, póngase a pensar algo. Mire, hay gente que lo perdió todo, que perdió un familiar, que no tiene que comer, no tiene dónde estar y pasar la noche. Es difícil y, o sea, se juntan todas esas situaciones y se vuelve más complejo todavía. Pero si lo apoyamos y la apoyamos, créanme que esa persona va a sentir de una u otra forma un alivio y va a sentir que hay calor humano y que alguien lo apoya. Eso es una ayuda total. Y si lo podemos hacer, oyentes de la familia Candela, no nos quedemos pensando y no nos quedemos lamentándonos de ese municipio, de esas personas que lo necesiten. Sí, a uno le da mucha tristeza, pero no nos quedemos, ay, qué pesar del vecino, ay, qué pesar de Muniz, mire cómo están viviendo. Colaboremos con lo poco o mucho que podemos dar. Oyentes de la familia Candela, dice por acá, para un clasificado, Candela, si necesitan transporte, escribir al WhatsApp de Felipe Gómez. Pero Felipe, no sé si tú estás apoyando a la gente de Roldanillo, o sea, no sé si es que estás ofreciendo tus servicios, porque me dices que de Roldanillo. Cuéntame qué ofreces, cuál es tu servicio, o porque me dices que necesita transporte. No sé si quieres brindar transporte a las personas que lo necesitan, o no sé si tú quieres ofrecer tus servicios. Me cuentas, por favor, Felipe, porque no tengo la información completa, y entonces ahorita, pero sí, necesitan transporte, pero lo haces para ayudar a la familia Candela, o lo haces porque pues lógicamente estás ofreciendo tus servicios, que sería lógico también y no hay ningún problema. Específicame bien, Luis, la gente de Roldanillo que en este momento pues está necesitando también. Roldanillo, el pueblo mágico, un saludo para nuestro compañero también Julián, que yo la verdad no me he podido comunicar con el hombre. Esperemos que esté bien, Juliancito, que lo queremos mucho y por aquí siempre lo recordamos. Bueno, mientras que Felipe me dice, oyentes de la familia Candela, vamos a ver qué piden. 316-470-4083, recuerden que hoy estamos de salsa y plancha. Hay oyentes que me han mandado información para pedir canciones, pero le suben mucho volumen al radio y entonces no entiendo qué es lo que me están pidiendo. Mensaje de voz, ¿vale? ¿Qué dice por acá?
3: Mi nombre es Juan Carlos, reportando sintonía de la ladrillera Arcillas. Yo quisiera escuchar los domicilios, medida de suerte, sí, de Alejandra Guzmán.
2: Le tiene.
3: Y Corazón sin Corazón del grupo Nix.
2: Le tiene también. Yo
3: también hago parte de la familia Candela.
2: Eso, así. Dice Luis Felipe, para la gente que no tiene transporte, o sea que usted quiere colaborar a la gente que no tiene transporte y necesita movilizarse, ¿sí? Exactamente, ahí lo que pasa es que tenía la duda. Para las personas que necesitan transporte, escribir al WhatsApp de Felipe Gómez, escribir al 310-835-3885. Eso es en Roldanillo, 310-835-3885. La gente que necesita desplazamiento y no tiene, en ese momento, pues por la situación, no puede. Luis Felipe es una persona de Roldanillo y con todo ese corazón grande que tiene la familia Candela, él quiere colaborar. Mi hermanito, muchísimas gracias por ese bonito y por ese gesto tan bonito. Y eso es una forma también de apoyar, mire. O sea, si usted tiene un servicio y puede colaborar con ese servicio, hágalo de corazón, que las personas le van a agradecer mucho. O sea, todo, todo absolutamente cuenta en este momento, familia Candela. Bueno, vamos con más oyentes de nuestra estación de radio que piden canciones en mensaje de voz, por favor. ¿Tiene información sobre el puente de Anacaro? ¿Sí, ya le han hecho algún tipo de revisión? Pues los oyentes de la familia Candela que me den esa información, porque yo la verdad no la tengo. Oyentes de nuestra estación de radio 316-470-4083. Recuerden que estamos de salsa y plancha. Si usted quiere programar algo, lo puede hacer en mensaje de voz. Y si también tiene una información de alguien que necesita ayuda o usted, bueno, cuéntenos a través del 316-470-4083. Hoy estamos con salsa y plancha en la 95.1. Y también acompañando a toda nuestra familia Candela, que hoy nos necesita.
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0: Familia Candela, seguimos a esta hora de música a domicilio, acompañando a toda la familia Candela a la hora del almuercito, compartiendo con todos ustedes pues estas dos horitas donde programan la salsa, la plancha, y donde también estamos colaborando, ayudando y motivados con llegarle a todas esas familias que lo necesitan, esas familias que han perdido sus enseres, han perdido su casa, han perdido en cualquier parte del eje cafetero. Es que son tantos municipios, son tantos sitios y tantos lugares afectados, y la verdad nos duele. A mí, por ejemplo, me duele muchísimo todo lo que está pasando, todo lo que está sucediendo con nuestros amigos, con nuestras amigas, con la gente que inclusive no conocemos, pero hoy tenemos que ser cercanos, hoy tenemos que ser una sola familia y aferrarnos a ayudar, a colaborar, a motivar a esas personas de una u otra manera. Si usted tiene un servicio, así como nuestro oyente de Roldanillo, mire, ofrece su transporte para ayudar a esas personas a movilizarse. Otra gente ofreció sus servicios para darle internet al Cairo, que también lo está necesitando. Entonces, no solamente es con comida, no solamente es con ropa, son tantas cosas con que podemos colaborar, y pues las necesidades están a la orden del día. Y si usted tiene un servicio que puede colaborar a esa familia que lo necesita, créanme que es valioso en este momento. Oyentes de la familia Candela, seguimos con más de música a domicilio. Hola.
1: Buenas tardes, familia Candela.
0: Hola, Lady.
1: Para pedir un domicilio.
0: Dímelo, Lady.
1: Mi nombre es Lady Joana, para pedir un domicilio.
0: Sí.
1: Hoy de sonar, de salsa, Amor y Control. De plancha, Las Puertas del Olvido, Los Iracundos.
0: Listo, mujer.
1: Que tengan una feliz tarde, que Jehová los acompañe.
0: A ti también, amén.
2: Buenas tardes, mi familia Candela.
0: Hola, Liliana.
2: Soy Pía Risaralda, por acá un poquito afectadas unas casitas, pero todos bien, gracias a Dios.
0: Me alegra muchísimo.
2: Mis cancioncitas es Cama y Mesa, de Roberto Carlos, y la salsita Agüita de Coco. Muchas gracias. Dios los bendiga. Full sintonía.
0: Agüita de Coco para calmar la sed. DJ, buenos días, mi familia. Mi familia va para El Águila en las horas de la tarde a llevar ayudas en carros a las personas que quieran enviar algo de ayuda, tapabocas, linternas, cobijas, lo que deseen. Pueden llevar sus ayudas al Ciprés en la carrera 27, número 2A30. Carrera 27, número 2A30, en el barrio El Ciprés, Nuestra Señora de la Pobreza. Gracias. Ahí está la familia Candela colaborando. Eso sí es bonito, carajo. Que nos ponga. Hoy nos tenemos que. Todos estos días nos tenemos que poner la 10.

0: Sigue la música en Candela, seguimos a esta hora saludándolos, compartiendo con ustedes este programa, este espacio que es de ustedes también, oyentes de nuestra estación de radio, y pues al mismo tiempo también compartiendo pues información que tiene que ver con las personas afectadas, con las ayudas, con esta situación que vivimos absolutamente todos, a todos nos toca. Todos tuvimos mucho miedo en el momento del terremoto. Yo la verdad, también, lógicamente, pasé por un momento complicado y yo dije, y uno piensa, ¿cierto? Uno se apega al Señor y tantas cosas, pero uno piensa también al mismo tiempo que ya no hay nada que hacer, que fue lo último. Pero pensemos en que Dios nos dio otra oportunidad para los que estamos aquí, los que estamos vivos. Es una oportunidad que Dios nos da y es una oportunidad también al mismo tiempo para ayudar, para compartir de lo poco o mucho que tenemos para esas personas que sí les fue mal, a esas personas que tristemente lo perdieron todo o tristemente perdieron un familiar, un amigo. Y nosotros que estamos vivos y nosotros que pues todavía estamos contando el cuento, como se dice por ahí popularmente, pues tratemos de colaborar y de ayudar a toda esa familia Candela bonita que nos necesita. Hola.
1: Hola, familia Candela, un saludo Rondamón. Especial. Un abrazo para Rondamón. Todos los que están colaborando con los damnificados.
0: Está bien, Rondamón.
1: Quiero escuchar Color Esperanza de Diego Torres y Camaleón de Rubén Blades.
0: Listo.
1: Feliz tarde.
0: Feliz tarde, mi hermano, feliz tarde. Ahí estamos con toda la familia Candela, que dicen por acá, a ver.
2: Muy buenas tardes, familia Candela.
0: Hola.
2: Es para informarle que es que me piden un favor, que por favor, para decirle a las personas, por favor, que tengamos empatía, que con el Cairo, con todos estos municipios de San Pacho, el Chocó, que el Cairo necesita, están pidiendo en el hospital que por favor pueden donar guantes, que necesitan guantes, necesitan plásticos. Sugiero que los plásticos son para las familias que perdieron sus casitas, para hacer algo improvisado. Entonces, por favor, cualquier ayuda que llevemos, todo es una gran ayuda. De verdad que todo esto duele mucho, entonces pues me pidieron el favor. Entonces yo sé que todos estamos con Colombia, yo sé que todos vamos a aportar un granito de arena, entonces que por favor, que si pueden llevar medicina, guantes, agüita, plásticos, toallas al hospital del Cairo que lo necesitan. Dios les pague y Dios les bendiga a todos.
0: Bueno, toda esa información también es importante porque pues de pronto la gente se enfoca en llevar unas cosas específicas y por lo regular son alimentos no perecederos, es agua, es ropa, pero pues también los hospitales necesitan de nuestra ayuda para poder pues de una u otra forma atender a esas personas que pues tienen lesiones y que sufrieron algún golpe, algún impacto, alguna situación en este terremoto. Entonces, oyentes de la familia Candela, en lo que podamos colaborar, ahí estamos, ¿sí o no? Esa es la familia Candela. Yo quiero darle un aplauso a la familia Candela por esa labor tan bonita que están haciendo y porque nos estamos poniendo la 10. No nos quedemos con el pensamiento de que hay que pesar. Qué pecado, ay, mire la familia cómo está sufriendo, mire, se le cayó la casa. No, ayudemos. De una u otra forma podemos ayudar, como le decía anteriormente, pues hay mucha gente que también ofrece sus servicios, ¿sí o no? Entonces, usted tiene un servicio y puede colaborar, hágalo. Créame que no necesariamente pues la comida, la ropa y todo es importante, pero hay cosas que también son importantes y que pueden ayudar muchísimo.
2: Muy buenas tardes, familia Candela. Es para informarle.
0: Ah, no, ese ya lo pasé yo, porque volví a pasar ese otra vez. Juli, cagado este. Bueno, más oyentes de la familia Candela. Mira, tengo una cama completa y otras cositas para donar, pero no tengo cómo llevarla a ningún lugar de Cartago que me gustaría quedar aquí. Hice donación para otros municipios, gracias, muy amables, pero no me das número telefónico. Vivianita, dame un número telefónico donde se puedan comunicar. Toda la información es buena que la den, pero tienen que dar completo, porque si ustedes dan una información y no, que yo regalo una cama, que yo regalo algo, pero no dan teléfono, no dan nada, donde se pueden comunicar, donde se pueden contactar, es importante, oyentes de la familia Candela, que den la información completa. Vivianita, listo, 301-651-3237, 301-651-3237, 301-651-3237, es WhatsApp, solamente WhatsApp. Vamos con esta canción programada por nuestros oyentes de la familia Candela. Color Esperanza, una muy bonita canción para esta temporada y para este momento. Hay que tener esperanza de que vamos a salir adelante todos, porque esto nos toca a todos. A todos absolutamente, oyentes de la familia Candela.
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0: Pase, familia Candela. Bueno, les pido a los oyentes de nuestra estación de radio, de la familia Candela, que necesitan pasar información, con mucho gusto lo hacemos, pero hay que ser más específico, porque por ejemplo Consuelo de la Virginia me manda una información, no me manda número de teléfono, no me manda bien la información. Entonces, Consuelo, hagamos una cosa, mándame un mensaje de voz, por favor, corto, y me das la información toda en mensaje de voz, pero corta, ¿vale? Y con el número telefónico lo repites en dos veces. Con mucho gusto yo te lo paso, pero completo. Hay gente que manda la información, no manda teléfono. Entonces, es como si no mandaran nada porque pues no se sabe dónde se pueden comunicar. Entonces, con mucho gusto, Consuelito, yo te lo paso, pero sí mándame la información completa porque si no, entonces no va a tener resultado. Mándame la información en mensajito de voz. Yo espero tu mensaje de voz, ¿vale? Dale. Con mucho gusto, pero juiciosa, pues. Dale, que yo lo paso con mucho gusto. Para eso estamos, claro que sí. Hola, buenos días. Soy Luz Elena Sierra. Luz Elena Sierra, ¿me pueden agregar? Claro que sí. Luz Elena, ya te voy a agregar. Luz Elena, voy a agregarla de una vez. A los oyentes de la familia Candela que están sintonizados, que están pidiendo. Recuerden que hoy estamos de salsa y plancha. Soy Joana de Cartago Valle, ¿me podías agregar? Claro, Joanita, ya te voy a agregar con mucho gusto. Estamos para servir y en esta temporada, en estos momentos tan difíciles también. ¿Me puedes ayudar? En estos momentos toca orar mucho por todos, aún más esas familias que lo perdieron todo. En medio de tantas angustias y dolor, levantemos mucho en mucha oración, claro que sí. La oración también es muy importante. Es ese bálsamo que nos alivia el corazón, el espíritu, nos da fortaleza y esperanza también. Claro que sí, hay que tener presente a Diosito, no solamente en las malas, en las buenas también. Patricia Toretto, saludo para ella que está en contacto. Que está haciendo mucha falta, me dice por acá Patricia. Pato, muchísimas gracias. Dios me la bendiga. No, y aquí llegamos es para servirle a los oyentes de la familia Candela porque sabemos que lo necesitan. Hola.
1: Buenos días. Tengo una pregunta. Pues yo tengo entendido, yo acabo de bajar del Cairo.
0: Sí.
1: No me dejaron pasar, llevaba ayuda humanitaria.
0: Sí.
1: Para el Cairo. Pasando la carbonera, me salió un grupo armado y me dice que no puedo pasar, que no hay permiso para entrar al Cairo. Entonces no entiendo por qué dicen que hay vía para el Cairo cuando no la hay. La ayuda que llevaba para el Cairo me tocó devolverme con ellas para San Pacho. Me devolví con las ayudas para San Pacho porque al Cairo no me dejaron entrar. Entonces, pues la verdad no entiendo el tema porque pues pasando la carbonera me devolvieron. Salió un informado que no podía entrar. Entonces, para que tengan en presente eso, que pues la entrada al Cairo no está tan fácil como lo están diciendo. Yo también hago parte de la familia Candela.
0: Bueno, gracias por la información a nuestro oyente Mauro, que está conectado con Candela 95.1. Y pues mire, llevaba ayuda, pero no lo dejaron pasar. Bueno, ahí sí, esa información no la sé, pero pues gracias Mauro por tanta información. Y porque pues lógicamente el Cairo lo necesita también. El Cairo es uno de los municipios más afectados. Y pues tristemente, si no dejan pasar, complicado. Bueno, por aquí tenemos más oyentes de la familia Candela.
2: Muy buenas tardes, Candela, desde acá, de Zaragoza.
0: Lilianita.
2: Felicitaciones. Mi familia Candela.
0: Ay, Lilianita.
2: Sí, solo Máximo se han puesto ese 10. Que Dios los bendiga. Se han puesto esa camiseta muy bien.
0: Ay,
2: puesta.
0: Bella,
2: que Dios
0: me
2: los
0: la
2: bendiga a todos.
0: Me va a poner familia a llorar, publicagada.
2: Que Dios los bendiga.
0: Y
2: que siempre sigan así con ese corazón tan noble con todos nosotros, con mi
0: no,
2: color.
0: Claro que sí, vea, me puso los ojos llorosos Lilianita. Lilianita, no, es que son momentos muy difíciles que todos pasamos y claro que se nos arruga el corazón, nos da tristeza, quisiéramos ayudarlos a todos a hacer, pero lo estamos haciendo desde aquí y eso nos da como esa fortaleza, como esa alegría, y para eso estamos, oyentes de la familia Candela, para ustedes que lo necesitan, para ustedes que tal vez han perdido su su trabajo, porque es que no solamente es el hecho de que perdió la casa, no, también es el hecho de que esa persona que trabajaba en Pereira o que trabajaba en Zarzal, en Obando, no sé, ese trabajo que tenía se derrumbó, se terminó, y entonces quedamos también damnificados de una u otra manera. Todos pues estamos en oración y todos estamos presentes para ustedes, los oyentes de la familia Candela, que necesitan esa ayuda, que necesitan ese aporte y que necesitan ese corazón cariñoso, amoroso, ese abrazo y también esa ayuda que es tan importante. Oyentes de la familia Candela, todos nos tenemos que poner la 10, todos, todos, hay que ponerlo la 10.
3: Señores, muy buenas tardes.
0: Buenas tardes.
3: Candela, serio. Para una ayudita, por favor, estamos requiriendo un medicamento para una persona que tiene cáncer de boca y cuello y requerimos morfina, por favor. Quien tenga a disposición este medicamento, llamar al 323-498-4415. Muchas gracias.
0: Otra familia Candela. Otra vez, pero no dijo el número, el nombre del medicamento. Es, sí, pero ella dijo morfina, es morfina clorhidrato, así, morfina clorhidrato, 3%, ahí está la información. Eso sí, voy a repetir el número telefónico que es importante.
3: Este medicamento, llamar al 323-498-4415, muchas gracias.
0: Bueno, por aquí familia está Candela. Con mucho cariño, para eso estamos oyentes de la familia Candela, para poner en contacto que el municipio del Águila, con mi papá, su nombre Héctor Llovie Agudelo Grajales, muchas gracias. ¿Me pueden colaborar para ponerme en contacto con el municipio del Águila, con mi papá? Pero regálame tu nombre. ¿Es tu nombre, Andrea? ¿Tu nombre? Ahí dice Andrea, no sé. Es que tienen que dar la información completa, oyentes de la familia Candela. Si ustedes no dan información completa, entonces pues va a ser difícil. De todas maneras, yo voy a pasar lo que tengo acá, que es Héctor Yorbey Agudelo Grajales, ¿sí? Su hija Andrea, me imagino que se llama, y lo está solicitando. Me imagino que ellos tienen el teléfono de Andrea. Entonces, esto es en el Águila. Oyentes de la familia Candela, mucha gente no se ha podido contactar, no se ha podido comunicar con la familia, y pues aquí estamos listos, preparados y atentos, oyentes de nuestra estación de radio. Seguimos a esta hora con más música, con más oyentes. En estos tiempos un poco difíciles, pero todos vamos a salir de

0: domicilio de Candela.
1: ¡Pase!
2: Pase que le llegó el domicilio de Candela. 1:27 en la 95.1 Candela. Dice por acá, hola Candela, buenos días. Necesitamos saber de un familiar en Alcalá. Trabaja en condominios Bosque de Alcalá. Su familia en Cali. Queremos saber de él. Se llama Víctor Hugo Rodas Montoya, oriundo de Ansermanuevo. Se pueden comunicar al 312-876-9250. 312-876-9250. Oyentes de la familia Candela, dice por acá. Gracias. ¿Qué es lo que dicen por acá? Bueno, oyentes de nuestra estación de radio, también hay otra información. Quien tenga niños con diabetes tipo 1 y quieran y requieran de insulina, tenemos muchos insumos. Por favor, escriban al 312-787-8767. 312-787-8767. Dice por acá más oyentes de la familia Candela. Hombre, se me perdió una señora que también estaba ofreciendo los servicios. Por aquí ya la encontré. Dice así, escuchen.
3: La buena tarde, dándole gracias a Dios que estamos bien. Yo sé que hay muchas personas que de pronto ahora, por lo que nos pasó, se dificulta la entrega de medicamentos. Quería decirles que yo soy una paciente diabética.
2: Sí.
3: Y tengo insulina, tengo apidra, tengo...
2: Oiga.
3: 10 lapiceros de Laptus y de Apidra, para el que de pronto el usuario que me esté escuchando necesite insulina, se puede comunicar conmigo al 321-233-4851. El que de pronto la necesite me escribe, que yo inmediatamente se la hago llegar acá en la ciudad de Cartago.
2: Listo, con mucho gusto, ¿no? A ti, gracias. Buenos días, ¿me puede, por favor? ¿Qué? Es con mucho amor, pero no dice Liliana, pero tú no dices en qué parte. Es el llano, sí. Familia Candela, quiero colaborar. Lo que pasa es que es el corrector, me imagino. Para que vengan a recoger, tengo restaurante y tengo huesos de pollo de pechuga carnudos para sustancia, 3 kilos de carne y 2 espinazos de cerdo. Vivo en la carrera, calle tercera, número 17130, en el llano. Lo de los huesos es porque tengo restaurante, en restaurante de empanadas, y los guardo. Qué pena, no, todo sirve, y para las personas que lo necesitan, espectacular. Se pueden comunicar con ella es Liliana. A el 313-608-4422, Liliana, 313-608-4422. Gracias, Liliana. Esa es ponerse la 10, la camiseta.
4: Buenas tardes, familia Candela.
2: Nancy, no sé, hola.
4: Y Pres Bajo.
2: Hola, Nancy.
4: Oiga, por aquí estamos nosotros recogiendo unas ayudas.
2: Sí.
4: Unas ayudas, mercadito y todo eso estamos recogiendo. Necesitamos saber si hay energía, si no, para comprarle internitas, para mandarles también. Nosotros aquí estamos recogiendo para mandarles, si Dios quiere.
2: ¿A dónde lo van a mandar?
4: A los del Cairo.
2: A los del Cairo.
4: Y nos quisiéramos a ver si les hace falta, vino para comprar internitas, para mandarles internitas. Bueno, yo también hago parte de la familia Candela, estamos en la meta.
2: Bueno, listo. Hay un señor que nos dijo que no había vía en el Cairo. Me levanta la manito, por favor, ahí. Me levanta la manito el señor que dice que no hay vía para el Cairo, por favor. No hay vía para el Cairo, para yo enviarle a los oyentes de la familia Candela. Bueno, no sé, para que me verifiquen bien esa información, oyentes de nuestra estación de radio, porque me imagino que muchos oyentes, así como Nancy, quieren pues llevarle a la gente del Cairo pues implementos de aseo, quieren llevarle también comida, alimentos no perecederos, cobijas, todo lo que necesitan en este momento. También me dicen que plásticos también es importante. Oyentes de nuestra estación de radio, sigue la música a domicilio, salsa y plancha.

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0: Presente. Bueno, familia Candela, seguimos acompañando a todos los oyentes de la familia Candela que nos dan información, que necesitan, que piden ayuda o que están dispuestos a colaborar. ¿Qué dice por acá?
1: Familia Candela, buenas tardes. Mijo, yo acabo de apenas escuché la noticia del señor que dijeron que no dejaron pasar y es

0: tambuchos que eran, tenían trasanto, plásticos, linternas, pero que la vida en el momento está total.
1: Ok, mi hermanito, muchísimas gracias. De todas maneras, llevar alimentos perecederos no es por más, porque pues lógicamente estamos hablando de una situación que apenas está comenzando. Entonces, llevar hasta donde se pueda. Entonces, de todo un poquito. Muchísimas gracias, amiguito, por esa información. Los oyentes muy pendientes, muy atentos, muy juiciosos. Eso sí es bonito, dice por acá. Se busca, escuchen muy bien, se buscan familiares de Juliana Patricia Ateortúa, residente en el Cairo Valle. Se encuentra en el Hospital Universitario Valle de Cartago. Se busca familiares de Juliana Patricia Ateortúa, residente en el Cairo Valle. Se encuentra en el Hospital Universitario del Valle Cartago. Oyentes de la familia Candela, ahí está. Más información, muy atentos a esta hora. Familia Candela, también necesito la información de lo del Cairo, pues unas personas van para allá mañana y si Dios quiere, muchas gracias. Pues ahí les dejamos la información que nos acaba de pasar el señor, que pues tiene un amigo que trabaja en la ambulancia del Cairo y pues él dice que hasta el momento no hay problema, pero pues bueno, ahí está. De todas maneras, de estar pendientes y enterados.
2: Buenos días.
1: Buenos días.
2: Con mucha nostalgia, mucha tristeza por nuestros amigos, por nuestros hermanos pereiranos, caleños, todos los del valle, por todo Colombia. Y de verdad a ustedes, muchas gracias, Señor, que Dios los bendiga, que Dios los proteja, sus familias, que los proteja porque de verdad tienen un corazón de torero. El estar ustedes comunicándonos, el estar ustedes ahí frente a ese micrófono, al pendiente de nosotros también y sus familias, con el corazón ustedes apachurrado, el corazón acelerado por sus familias, de verdad, muchas gracias, que el Señor los bendiga a todos los locutores, a todos. Y a ustedes, Candela, un abrazo bien fuerte, Dios los bendiga.
1: Gracias, Iriane, un abrazo para ti. Y no, lo hacemos con mucho cariño, ni más faltaba, pues, nuestra familia que siempre nos escucha, que siempre está pendiente de nuestra programación. Y ahora nos necesitan, vamos a estar al pie del cañón, como se dice por ahí popularmente, atentos, pendientes por y para ustedes, oyentes de nuestra estación de radio. Los queremos mucho y los acompañamos en estos momentos tan, pero tan difíciles. Sabemos que son pocas las palabras, poco lo que podemos hacer por ustedes con palabras de aliento. Nosotros les podemos decir tantas cosas para alentarlos, para alegrarlos, pero sabemos que ustedes son los que están viviendo esta situación. Ustedes son los que perdieron todo, tal vez un familiar, tienen un familiar perdido, no lo encuentran todavía, han perdido sus enseres, su trabajo, necesitan comida, sus hijos, los perritos también, hay que tener en cuenta, por favor, los perritos, los gaticos, o sea, también si se puede, en el kit que ustedes van a hacer, o el que pueda colaborar con los perritos, con cuidado para los perritos, para esos seres indefensos que pues están a lo que uno haga por ellos, así que también para ellos. Oyentes de la familia Candela, DJ se despide por el momento. A las 5 de la tarde estaré nuevamente con ustedes. Ya viene la música, el sabor y la alegría para todos los que están conectados con Silvana Cano, nuestra compañera, que también seguirá al pie del cañón y pendientes por y para ustedes. Atentos, pues. Síganle dando de toda la información a nuestra compañera Silvana. Un abrazo, los quiero mucho. Los llevo en el corazón. A las 5, Dios mediante, estaré nuevamente con ustedes acompañándoles.

0: 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Ya tenemos la 1:51 minutos.
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la tarde, 11 minutos. Familia Candela, buenas, buenas, ¿cómo están? ¿Cómo me les va? Bienvenidos a una nueva hora de Solo Éxitos. Por aquí acompañándolo Silvana Cano, de Jota, el que les pone la nota, ya vuelve después de las 5 de la tarde. Escuchamos, bueno, lo escucharemos en Sintonía de Locura. Por aquí Silvana Cano acompañándolos. De pronto mi familia Candela, agradecida también con todas las personas que me han escrito para el tipo de ayudas para San Pacho, corregimiento de toro. Agradecida mucho con ustedes, de verdad. En estos momentos no estamos viviendo algo que nos ponga muy felices ni muy dichosos, como hace por ahí 3 días que estábamos de feria, que estábamos compartiendo en el pueblito, en la ciudad aquí en Cartago Valle. Pero el día de hoy, la verdad es que yo he visto como que todas las personas tenemos un corazón muy grande, muy gigantesco. De verdad, definitivamente, sea que lo apoyen a uno, sea que apoyen a otra persona. Han salido muchas ayudas para el Cairo, la Argelia. Hoy tuve comunicación con una persona de la Argelia, que pues ya les habilitaron redes también. Me dicen que por allá pues todo bien, gracias a Dios hasta el momento no han habido como muertes. Pero sí, o sea, el pueblo quedó un 80% destruido. Han salido carros para la Argelia, para el Cairo, turbos. Y de verdad que esto le llena a uno mucho el corazón. Definitivamente también mucho cartagüeño en Pereira apoyando la ciudad, la Perla, que en este momento está pasando por algo tan destructible para ellos como ciudad. Pero, como les digo, nos hace grandes unirnos y apoyar todo este tipo de situaciones que sí se nos salen mucho de las manos. Que nadie vio venir, pero que Diosito nos ha puesto esa sabiduría para saberlo afrontar. Familia Candela, 2:14, iniciando una nueva hora de Solo Éxitos. Ya saben que por acá está Silvana Cano apoyándolos. Si usted tiene algún tipo de información que quiera compartir, pues nosotros a través del WhatsApp Candela está a su disposición. 316-470-4083 a disposición. Pero que tenga que ver con todo esto que sucedió. De ejemplo, tengo a mi familiar desaparecido, todavía no lo encontramos. Estamos necesitando esto en tal pueblo, necesitamos esto. Por ejemplo, en San Pacho necesitan plástico negro, palas, tienen mucho escombro, también camiones, personas que vayan y ayuden, porque es un pueblo, es un corregimiento muy de personas de mucha edad. También hay diferentes corregimientos y pueblos que estuvieron muy afectados, pero entonces aquí estamos a través de Candela 95.1 acompañándolos y poniendo a disposición el WhatsApp Candela para que por ahí puedan informarle a toda la familia Candela y de pronto los que quieran apoyar más esta causa. Avanzamos, 2:15. Llega Santiago Cerón. Esta canción titulada Demasiado Tarde en Candela Solo Éxitos.

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1: 2:29 minutos en este miércoles de salsa y plancha. Seguimos informando a toda la familia Candela. 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

2:39 minutos, familia Candela. Avanzamos con Salsa y Plancha. Miércoles de Salsa y Plancha en Solo Éxitos. Candela, Candela, Candela. Por aquí tenemos labor social y la familia Candela me envía unas imágenes para compartir en el estado de WhatsApp. Me dicen: Jonathan Andrés Llanos, desde el terremoto, vive en Cartago, pero trabaja en Pereira. Perdió comunicación con su familia desde la noche antes del suceso. Su madre vive en Cali y lo busca. Jonathan Andrés Llanos. Cualquier información al 324-273-7108. 324-273-7108. Jonathan Andrés Llanos, que pues vive en la ciudad de Cartago, pero trabaja en Pereira, y pues que la mamá lo está buscando, que por favor, para que si de pronto alguien da con él, lo conoce, lo distingue, está en Pereira ayudando a sacar escombros y demás, pues que se comunique con su mamá que lo está buscando. Por aquí también tenemos otra imagencita, me dicen: desaparecida desde el día del terremoto, Mónica Alzate, vive en La Argelia, su familia es de La Unión. Y está desaparecida desde el día del terremoto, no la encuentran, no tiene ninguna información ni paradero de ella, para que por favor la ayuden a encontrar. Ay, pero ahí no está el número, ¿por qué? ¿Por qué no está el número? Janetcita desde La Unión, por favor, ya se lo compartí, pero pues deben de darme un número de contacto. Ahí no tiene el contacto para que por favor lo comparta con contacto. Me dicen: si alguien conoce una persona que tenga camión en Bogotá y quiera ayudar, estamos necesitando trasladar unas donaciones de Bogotá a El Águila Valle. Se reconoce peajes y gasolina, por favor ayúdenme a difundir este mensaje. El número de contacto es 314-380-0288. 314-380-0288. Que si alguien conoce una persona que tenga camión en Bogotá y pues que quiera ayudar, porque necesitan trasladar donaciones al Águila Valle. Todo este tipo de imagencitas se los voy a compartir a través del WhatsApp Candela, para que pues ustedes también, si conocen a alguien,

0: también lo pueden hacer a través del WhatsApp Candela 316-470-4083.
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0: 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Son las 3:09.
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0: Estamos contigo, familia Candela. Por eso a esta hora iniciamos una nueva hora de Solo Éxitos, 3:11 minutos. Y bueno, ustedes, familia Candela, siguen enviándonos ese tipo de contenido que quieren que compartamos a través del WhatsApp. Por aquí Jamie me dice, por favor, ellos son de Bogotá, estaban trabajando en la ciudad de Pereira y cayó el hotel donde se hospedaban, aún no los encuentran. Aquí está el flyercito, me dice, se busca persona desaparecida. Juan Felipe Giraldo estaba ubicado en el Hotel Diveni en Pereira. Debido al sismo no tenemos ninguna información de él. Si alguien lo ha visto, comunicarse a los siguientes números. Ojo, Juan Felipe Giraldo lo están buscando porque pues él residía en Bogotá, pero estaba en este momento quedándose en la ciudad de Pereira porque estaba trabajando pues allá. Si de pronto ustedes lo conocen o lo vieron o lo han visto, ya lo rescataron, el número de WhatsApp es 300-285-0231, 300-285-0231. Juan Felipe Giraldo, ubicado en el Hotel Diveni en Pereira, y pues debido al sismo no tenían ninguna información de él. Por aquí también tenemos una notica de voz de un oyente que se comunica con nosotros directamente desde Bogotá. Vamos a ver qué nos dice ella por acá. Buenas, mi amor, ¿cómo vas?
1: Buenas tardes, por favor, ¿me pueden colaborar? Yo estoy acá en Bogotá.
0: Sí.
1: Y hablé con Candela Estéreo Bogotá, que están en Villas de Granada. Me dieron este número para, por favor, difundir, si es tan amable, que están en la línea en Cartago Valle, en el Águila Valle, por favor. Cualquier comunicación, estoy muy agradecida. Soy de Bogotá, mi hermana está en el Águila y no hemos tenido información de ella, ni de Javier.
0: Bueno, ella se comunica con nosotros desde la ciudad de Bogotá. Me dice, ayúdanos a localizarlos. Gloria Amparo Posada Yepes, edad, unos 64 años aproximadamente. Última vez vista en el Águila Valle, igualmente con Javier Tangarife. Vive en una finca a 30 minutos del Águila Valle. Último contacto con esta persona un día antes del temblor. Entonces, si de pronto usted sabe algo, es del Águila, tiene comunicación, conoce a Gloria Amparo Posada Yepes o también conoce al señor Javier Tangarife, se puede comunicar con Diana al 301-743-1292. 301-743-1292. La finca donde Javier se encontraba es en la vereda La Línea. La vereda La Línea, cualquier información, ya saben pues, familia Candela, vamos a ayudar a compartir también. Si de pronto usted no puede ayudar en este momento económicamente, ni con comida, ni con ropita, ya ayuda a otro lado, pues simplemente ayúdenos a compartir todo este tipo de publicaciones. Pues también nos pueden ayudar mucho, la verdad. En las redes sociales lo son todo en cuanto a compartir las diferentes imágenes que tenemos. Por ejemplo, nosotros los vamos a compartir en el WhatsApp Candela y ustedes le pueden tomar pantallazo o lo pueden volver a compartir directamente desde su WhatsApp. Por aquí Rosa en la playa me dice, familia Candela, nos solidarizamos con la familia Ansermense desde La Arenera. Ellos están armando ahí kitsitos, vea, me mandan fotico, tienen ahí panalcito de huevos, aceite, azúcar, pasta, arroz, taco de galletas, agüita. Qué bueno, familia Candela, eso se hace desde el corazón. Y no solamente ustedes, sino toda la familia que está apoyando esta causa. Apoyan desde el corazón, apoyan con comida, apoyan. No, mire, Silvana, esta cobijita me sobra. Esta ropita la tengo en buen estado, también me sobra. Entonces, pues, sería muy grato saber de que todos ustedes están apoyando esta causa tan... esta causa y este momento tan difícil. Me dicen, hola Silvanita, ¿será que me puedes preguntar o si saben cómo está el corregimiento de Guayabito? Gracias. Pues hasta el momento, yo el día de mañana voy para San Pacho y para Guayabito. Me han dicho que está un poco afectado, la verdad. Pues tiene casas que se quedan, o sea, por completo, se destruyeron por completo. Pero así que comunicación con alguien de allá, no. Estoy tratando de comunicarme con alguien de San Pacho y no le entran las llamadas. No tienen línea, no tienen señal. Entonces me toca esperar a que esa persona llegue a Cartago para poder comunicarme con ella. Vean, por aquí me dicen, pongo a disposición camión para llevar ayudas urgentes de primera necesidad al Águila Valle, al Argelia Valle o el Cairo Valle. Preguntar por José y el número de contacto es 313-648-8647. 313-648-8647. Ponen a disposición un camión para llevar ayudas urgentes de primera necesidad. 3:17 minutos, familia Candela. Avanzamos en este miércoles, miércoles de salsa y plancha. Un miércoles donde seguimos apoyando a toda la familia Candela y a todos los municipios que sufrieron esta tragedia tan horrible para toda la familia Candela. Ya saben, pues, seguimos aquí apoyándolos a todos ustedes a través del WhatsApp Candela 316-470-4083, porque somos la familia más grande de Colombia, la familia Candela.

0: Un 70-80% de las viviendas quedaron en el suelo. Es triste y doloroso ver cómo por fuerzas de la naturaleza gente pierde la vida, otros quedan en la calle. Soy tanatopractor y lamentablemente me ha tocado dos personas de estas de San Pacho prestar mis servicios en su preservada y puesta en velación. Me gustaría que en verdad le hicieran bastante publicación a este corregimiento de Toro, ya que han sufrido bastante por esta consecuencia de lo que pasó el 10 de este mes de agosto.
1: Bueno, ahí está un oyente de la familia Candela que me envió notica de voz, también me envía un videíto del corregimiento San Pacho Toro, municipio del Valle. Y no, esas canciones así, esos soniditos así me hacen como llorar. Y la verdad es que para nadie es un secreto, por lo menos yo no he dormido bien estos días. Me siento un poquito bajita de nota, pero aquí estamos acompañándolos a ustedes, familia Candela. A veces me acuesto a dormir y siento como que se me mueve el piso, como que no, definitivamente no logro dormir bien. Y es que uno queda como marcado definitivamente. Y también por ahí he visto mucho TikTok. El que haya visto TikTok, el que vea internet, como que mejor soltemos ese teléfono, porque lo que podamos hacer es ayudar que sea como no viendo, no consumiendo tanto internet. Definitivamente, bueno, apoyemos por aquí. Me dice Laura Alejandra Rivera: los habitantes del corregimiento El Villar han sufrido graves daños y muchas familias han quedado damnificadas. Necesitamos con urgencia alimentos, ropa, medicina, ya que es una comunidad con muy pocos recursos y muy poca ayuda. Cualquier ayuda es muy valiosa para ayudar a salir adelante. Gracias por su solidaridad. Elsa también desde Zarzal conectada con nosotros. Ginette Pinares también me envía un vehículo que ponen a disposición para donar insumos y donaciones para el Cairo Valle. Va a salir de Bogotá hacia el Cairo. Fercho también por aquí dona una rodita de arroz, un oyente de la familia Candela que mantiene muy conectado con nosotros. Fercho, muchas gracias, mi amor, de verdad. Y así sucesivamente avanzan los éxitos en Candela en este miércoles de Salsa y Plancha, 3:35 minutos.

personas que les digo, estamos también recibiendo ayudas, pero más que todo materiales. Tenemos ya 2,000 ladrillos para ir a repartir mañana en los pueblos, obviamente buscando esas familias que más necesitadas. Entonces, en el momento ya contamos con 2,000 ladrillos y seguimos recogiendo 2,000 ladrillos y seguimos recogiendo materiales. También ya tenemos unas tarjetas de zinc. Y bueno, para la gente que nos quiera apoyar o colaborar, ahí en el gimnasio ViveFit, carrera tercera A Norte 1877, estamos recibiendo todas las donaciones.

estamos también recibiendo ayudas, pero más que todo materiales. Tenemos ya 2,000 ladrillos para ir a repartir mañana en los pueblos, obviamente buscando esas familias que

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0: 4 de la tarde, 10 minutos, familia Candela, avanzamos con Solo Éxitos en la 95.1 Candela. También avanzamos con información de la familia Candela a través de nuestro WhatsApp 316-470-4083, donde constantemente les estoy subiendo publicaciones, estados, igualmente en el Instagram de Candela Estéreo, Eje Cafetero, también se van a iniciar a publicar estas diferentes imágenes que ustedes nos envían a través de nuestro WhatsApp. Y bueno, familia Candela, por aquí noticas de voz con nuestros oyentes, me preguntan que dónde es esa imagen que yo les compartí a través del WhatsApp. Les digo que eso es San Pacho, corregimiento del municipio de Toro Valle.
1: ¿Cómo se llama la vereda? Porque nosotros vamos a estar por esos lados.
0: Sí.
1: Entonces sería bueno como para uno saber y estar por esos laditos para colaborarle a las personitas que necesitan.
0: Se llama San Pacho, pero también en Toro, en el municipio de Toro, también tienen otro corregimiento. No lo tengo muy presente, la familia Candela que lo tenga muy presente también, por favor, para dar el nombre. También me dicen que Guayabito necesita ayudas, no solo comida, sino material. Por ahora mucho material, ya que gracias a Dios, pues comida de sobra. Pero pues bueno, yo les contaba que el día de mañana voy a estar por allá, por esos lados, por San Pacho, voy a ir a Guayabito también a ver qué tal. Y pues bueno, he recibido diferentes ayudas en cuanto a ropa, comida, pañales y comida para gaticos y perritos, que también es muy importante pensar en ellos. Pero también quería comentarles que las personas que de pronto me dicen, Silvana, es que queremos donarle 20.000, 10.000, 5.000, eso también lo pueden hacer, pero yo por ahora no quería recibir dinero, porque primero quiero ir hasta allá, mirar qué es lo que necesitan verdaderamente, si necesitan material, si necesitan plástico, porque me están diciendo que necesitan plástico negro, no sé para qué, me imagino que es para entechar, me imagino que es para tapar algo, no sé. Pero bueno, familia Candela, yo les voy contando que la familia Candela a través de nuestro WhatsApp nos va diciendo, vea, aquí en tal parte necesitan esto, necesitan lo otro. Julia también aquí conectada con nosotros reposteando todo lo que compartimos. Héctor, mi amor, buenas tardes.
2: La familia Candela, para pedir la canción es Mi Hijo y Yo y La Dicha Que Me Fue Negada. Y darle una voz de aliento a todos los seres que han perdido sus seres amados, que Dios les dé la fortaleza, la aceptación y un abrazo fraternal. Dios los bendiga y proteja y a todas esas personas de un corazón que están de rescatistas, que Dios los multiplique y los bendiga y proteja.
0: Amén, mi amor, muchas gracias. Por acá me dicen, se pone a disposición Tractomula para transporte de ayuda humanitaria, Bogotá, Cali, Buenaventura. O sea, ellos van desde Bogotá, luego pasan por Cali y luego Buenaventura. Están recogiendo ayudas humanitarias para Buenaventura, a favor, le escriben al 314-331-1135. 314-331-1135. El puerto ha tenido poca ayuda, colaboremos, no cobra ningún tipo de viático ni nada, es una labor social. Vienen recogiendo desde Bogotá, Tolima, Quindío. En Cajamarca, si hay ayudas para Buenaventura, pues que si hay ayudas, que ellos la recogen totalmente gratis. Ya saben, familia Candela, una tractomula a disposición para llevar ayudas humanitarias directamente a Buenaventura, que es uno de los sitios también más afectados. Todos unidos por Colombia, eso me parece algo muy, muy bonito. Y Irani, bueno, vamos a ver qué me dice Irani por acá.
3: Candela, buenas tardes. ¿Cómo están?
0: Muy bien.
3: La labor, la que están haciendo ustedes. Muchas gracias por mantenernos informados.
0: Con mucho amor.
3: Muy amables. Se les quiere mucho. un abrazo bien fuerte, que el Señor bendito los bendiga.
0: Amén.
3: Para comunicarles que por acá por Puerto Caldas estuvieron pasando ahorita tres señores,
0: sí,
3: con uniformados, con uniformes de bomberos, que vendiendo es una rifa, que porque los iban a sacar. Entonces, pues a mí se me pareció extraño porque no había ni carro ni nada. Yo pensé que era que estaban recogiendo donaciones. Y me asomé cuando dije, ay señora, mire, y me mostró la rifa y volví y la guardé en el bolso. Y entonces, para comunicarles que estén pendientes, que de pronto sea algo maluco. Y esos dos señores, esos tres señores, yo les dije, ¿bomberos de dónde? De aquí de Puerto Caldas. Y me dijo, no, de Pereira. Siguieron de ahí para arriba. Eso fue por Puente Blanco. Entonces, por favor, mucho cuidado, esos indolentes que están sacando provecho de eso.
0: Sí, mi vida.
3: Feliz tarde, Candela.
0: Tienes toda la razón, hay personas que a veces se aprovechan de la situación. Ay, yo no sé cómo hacen para jugar con este tipo de cosas, con el corazón de la gente. Y bueno, ojalá pues no le hagan daño a ninguna persona. Estén muy atentos, familia Candela, porque también este tipo de situaciones se prestan para hurtos y para diferentes cosas en la ciudad. Por acá me dicen, aviso importante, no acercarse al parque principal de la Unión Valle, debido a que la iglesia principal de la Unión Valle y el edificio de la panadería Los Marinillos está en movimiento, a punto de caerse. Entonces, para que por favor los de la Unión no se acerquen a la iglesia ni a ese edificio. Hola Silvana, la familia Apostar de Puerto Caldas, el domingo vamos a ir a San Pacho a llevar almuercito, ya que allá no están llevando muchas cosas, estamos recibiendo ayudas, las pueden dejar en Apostar. Mi nombre es María. María, listo, mi amor, muchas gracias. Pues yo digo que comida y de sobra. Yo digo que comida ellos, pues gracias a Dios, tienen de pronto como cocinar en leña y todo, ¿cierto? Pero no tienen es como materiales. No tienen materiales, no tienen lo que son tejas, que la maderita, que hojas de zinc, puntillas. No, mejor dicho, es que yo mañana que vaya les cuento. Les cuento qué es lo que necesitan en sí. Alexander Amareto.
4: Silvana, buenas tardes. Pues en el Cairo, en Argelia, lo que necesitan así como con urgencia,
0: ¿sí?,
4: las personas de allá, digamos, es plástico negro para tapar los techos y tejas de zinc para,
0: ¿sí?,
4: ir recuperando pues las pocas casas que quedaron. Entonces, por el momento, si alguien quiere donar, que sean tejas de zinc, plástico negro y de pronto carpas para las personas que no tienen vivienda.
0: Ajá.
4: Y se van a ir al albergue, pues puedan dormir en una carpa.
0: Tiene toda la razón. Eso de las carpas también me lo han dicho mucho. Carpas como cuando usted va a acampar y esto, ese tipo de carpas están solicitando también. Por aquí Giovanni Valencia me dice, por favor, difundir sobre el puente de Anacaro. Si no le ponen restricción de paso de vehículos pesados, eso va a terminar colapsando. Gracias. Por ahí transita mucha gente a diario, pero también lo hacen los tren cañeros. Y es verdad, muchachos, ese puente de Anacaro está como en estos momentos, no está en muy buenas condiciones, ya que las guías y bueno, todo esto, no tengo mucho conocimiento, pero en el video se puede ver completamente, así que a la persona que le competa esta información o que, por ejemplo, envías, es una vía nacional, que le pongan mucho cuidado. Si de pronto usted tiene, sabe dónde hacer la denuncia, poner una PQR, bueno, pero con tal de que hagan el llamado en estos momentos, porque por ahí es donde están transitando para ir a Versalles, para ir a Toro, para ir a los diferentes municipios y corregimientos del Valle que están más afectados. Y por ahí transita mucho los trenes cañeros, es verdad, todos los días prácticamente. Santiaguito desde Obando.
5: Hola Silvanita, buenas tardes. Silvanita, voy a ver si yo el domingo voy a ir a llevar unas cosas a Zapacho. Yo le estoy avisando, gracias.
0: Amén, mi vida, muchas gracias. Por ahora avanzamos en este miércoles de Salsa y Plancha, 4:40 minutos.

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0: 4:37 minutos, familia Candela, avanzamos con Solo Éxitos en este miércoles de salsa y plancha. Un miércoles muy informativo y bueno, por acá me dicen lo siguiente. Vamos a escuchar esta notica de voz.
1: Yo no he visto reporte alguno de esto, pero pues eso se agrietó, se abrió más en el puente. Ese es el puente Bolívar que conduce Pereira a Cartago. Sería bueno andar con precaución ahí y estar muy pendientes, porque pues a eso sí no lo han reportado.
0: Un llamado pues también ahí para el ente correspondiente para que le echen un ojito a ese puente, al puente que nos comunica con Pereira. Ese puente, ahí nos acaban de enviar unas imágenes, un videíto, y la verdad sí se ve bastante agrietado, se ve que se está como abriendo prácticamente. Entonces, bueno, gracias a ti por compartirnos esta información. Y por acá también tenemos otro oyente de la familia Candela.
2: Hola, familia Candela, mi nombre es Natalia y el de mi esposo es Roger.
0: Sí.
2: El día de hoy, gracias a Dios, pudimos brindar una pequeña ayuda al pueblo de Argelia y al pueblo del Águila.
0: ¡Súper!
2: Desafortunadamente, allá no hay señal, no tienen luz ni tienen agua. Uh-huh. Es importante que sepamos eso para las personas que todavía están intentando comunicarse con sus familias. La comunicación es totalmente nula. Se necesitan muchísimas ayudas en cuanto a medicamentos, utensilios de aseo y agua, ya que ellos no están contando con este servicio.
0: Listo,
2: también
0: mi amor.
2: Les quería informar, pues es una información que los oficiales que están en las ayudas brindaron.
0: Sí.
2: No es totalmente confirmada, simplemente pues la transmitimos para que aquellos familiares que están intentando comunicarse con sus seres queridos tengan un poquito pues de tranquilidad, ya que nos informaron de que hasta el momento no hay personas fallecidas reportadas.
0: Sí.
2: Sí, hay muchísimo escombro, las personas que quieran ir a llevar ayudas deben de tener mucha precaución, ya que en estos pueblos la vía tiene mucha curva y hay deslizamiento de rocas, entonces sí tener esa precaución. Gracias a Dios, pues esa fue la información que nos brindaron en los puntos de acopio donde dejamos la ayuda, de que no habían personas fallecidas.
0: Listo, mi vida, muchas gracias. Yo también había escuchado eso por una plataforma digital, algo, es que no me acuerdo si fue de la alcaldía del Águila directamente. Ellos hicieron el comunicado que hasta ahora no tenían ningún fallecimiento en cuanto al municipio. Pero bueno, gracias corazón por hacer parte de la familia Candela, por mantenernos siempre informados. Por aquí Guillermo también me dice que más o menos a las 4 de la tarde iban a cerrar el puente de Anacaro para evaluar daños. Y porque también pasó por Santa Ana hace 40 minutos un bus de Pradera Valle con ayuda humanitaria para Anserma Nuevo y el Águila. Me envían video también del Águila que se colapsó una finca, el techo se colapsó completamente y pues que también necesitan ayuda. Listo, mi amor, usted me puede enviar de pronto los daticos para publicarlo en el estado de WhatsApp. El puente de la máquina que comunica Cartago con Puerto Caldas por la vía destapada. Si alguien sabe dónde se pueden comunicar para que revisen, por favor, antes de que sea muy tarde. Y pues para que no sigan transitando por ahí, por el puente de la máquina. Ojo, muchachos, a los que les gusta transitar por ahí, los que de pronto laboran también en esa entidad que queda transitando por este puente, para que por favor no entren por ahí. Este puente está muy agrietado. De verdad que debemos de evitar otra tragedia. Si de pronto ustedes saben dónde se pueda comunicar la familia Candela a hacer el respectivo llamado para que vayan y evalúen este tipo de puentes, les agradecería mucho a alguna entidad que nos diga el número, el contacto, que nos tire el datico. Y bueno, familia Candela, por ahora avanzan los éxitos, 4:42 minutos, recordándoles pues de que Esta es la hora del candelómetro de candela, pero como estamos con esta falla hasta el momento, vamos a seguir colaborando con todo este tipo de información para que toda la familia Candela, pues, que quiera dar alguna noticia de algún ser querido, una persona desaparecida, algo que necesiten en un municipio, pueblo o ciudad, pues lo puedan comunicar a través de los micrófonos de Candela 95.1. Estamos en miércoles de Salsa y Plancha.

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0: 5 de la tarde, 11 minutos, familia Candela, avanzamos a esta hora, iniciando Sintonía de Locura, pero un poco más diferente. Algo no tan humor como siempre con DJ, el que les pone la nota, porque a partir de este momento les voy a presentar a mi compañero. Llegó DJ, sí señores.
1: El que le sigue poniendo la nota y todo.
0: El que les hizo tanta falta, el que ay que bonito. Vea que dónde está DJ, que vea que se quedó en Medellín, que por allá lo cogió el temblor, no.
1: Ay, Dios mío, bendito sea mi Dios. Oiga, no, saludo para todos los oyentes de la familia Candela. Hoy estamos acompañando durante todos estos días a la familia Candela, que mire, yo estaba muy preocupado. Yo decía, ¿qué pasaría con la familia Candela? ¿Dónde están? ¿Dónde los cogió? Porque es que son muchas preguntas y uno en esos momentos pues uno piensa tantas cosas y además pues durante todo lo que ha pasado en estos días en un momento, miren, en un minuto y qué, minuto y medio fue.
0: Sí, minuto y medio, algo
1: en
0: así.
1: En un minuto y medio todo lo que puede pasar y los desastres que pues sucedieron. Hay desaparecidos, hay personas ya fallecidas, hay gente que lo ha perdido absolutamente todo. Hay gente que no perdió su casa, pero sí perdió su trabajo. Hay gente que no perdió ni su trabajo ni su casa, pero sí perdió a su familia, porque su familia estaba trabajando. No, me asustó con esa música. Me asustó con esa música.
0: Es que Jota está en un momento de reflexión. Entonces yo le puse la cortina.
1: No, sí, estamos. Lo que pasa es que estamos reflexionando. Yo digo, compañera, que fue un milagro, o sea. Ya estar aquí, ya que estar contando el cuento, es totalmente un milagro. Yo sentí, yo vi el terremoto en carne propia, yo lo viví. ¿Y sabe qué dije yo? Hasta aquí fue, ya llegó el momento. Hemos terminado, como dicen por ahí, game over.
0: No, game over, game sí. Over. No, eso es algo muy trágico. Las familias en las diferentes ciudades, municipios, pueblos, no teníamos señal, no teníamos cómo contactar a la familia.
1: No, y es que era otra historia, es otra historia, otro cuento, porque es que también, entonces uno llegar, termina todo y uno quiere saber qué pasó con la familia, la llama y nada. Entonces uno, yo por ejemplo salí corriendo a ver qué había pasado con mi mamá, con mi papá, con mis hermanas y la gente como loca, eso es una locura total, había que manejar con mucha precaución. Ay, Dios mío, pero bueno, vamos a seguir adelante, oyentes de la familia Candela. Vamos, como lo hemos hecho en estos días, tenemos oyentes. Si a usted se le desapareció una persona, un amigo, una familiar, nos cuenta. Si nos quiere contar cómo fue el momento del terremoto, cómo la pasó, dónde estaba, dónde lo cogió, también. Si necesita, si quiere ayudar, si necesita ayuda, pues también que pase esta información, compañera.
0: Así es, por acá tenemos a Rodri. Vamos a ver qué notica de voz nos envía por acá.
2: DJ, Cartago, Quimbaya, hay vía para carros pequeños y motos. Para carros grandes todavía no, okay. Pero están abriendo la vía. Ahí vamos, desde Cartago a Quimbaya. Familia Candela, buenos días. Para informar que para Quimbaya hay vía a un sentido, a un solo carril, carros pequeños, vehículos pequeños, motos, carros pequeños. En Quimbaya no hay agua, no hay energía. Ay. Y la comunicación está totalmente caída. Por si llega este mensaje, familia Candela, muchas gracias. Yo también hago parte de la familia Candela.
1: Mire, esa sí, otra situación. Esta mañana me habló un oyente de la familia Candela. Él trabaja en una empresa como de comunicaciones y él me dijo que iban a ir, ¿sí?
0: Sí.
1: Que parte de la empresa iba a apoyar a la gente del Cairo con unas antenas para que tuvieran internet en el parque. Me parece chévere y me parece bacano porque entonces si usted no tiene no tiene la forma de ayudar de otra, de no sé, de pronto usted tiene un servicio así como él lo tiene.
0: Sí.
1: Otro oyente me llamó y me dijo, Jota, yo soy en Roldanillo y yo quiero apoyar a la gente con transporte, si necesita desplazarse y no tiene con qué, yo le apoyo. Entonces me parece muy chévere que la gente, que la familia Candela, que tiene un servicio, que puede colaborar, pues de esa forma lo puede hacer sin ningún problema.
0: Así como usted lo menciona, yo también voy a aprovechar para mencionar cierta información, no sé si nos escuchan del Chocó, si nos escuchan de cualquier lugar que donde estuvo afectado este suceso. La información es la siguiente. Resulta, pasa y acontece que Claro, la telefonía,
1: sí,
0: ellos sacaron como un paquete. Dice: familia Claro, te contamos para que lo cuentes. En solidaridad con las personas afectadas por el terremoto en Colombia, entregaremos un paquete de beneficios a los usuarios prepago de las zonas de El Chocó, Valle del Cauca, Risaralda, Quindío y Caldas. ¿Sí?
1: Ya, qué bien.
0: Recibirán 2 gigas de datos, minutos ilimitados, mensajes ilimitados por 7 días. El beneficio se activa automáticamente sin necesidad de realizar ninguna gestión.
1: Ah, bueno.
0: ¿Sí? Si tienen familiares, amigos o conocidos allegados en estas zonas, cuénteles que ayudamos a que esta información llegue a quienes la necesitan. Él trabaja directamente con Claro, mi amigo, y él me envió esta información. Me dijo: Silvana, vea, para que usted comparta esta información.
1: Me parece muy bien.
0: Esto se autorizó el día de ayer. Entonces, si nos escuchan personas del Chocó, si nos escuchan personas de Norte del Valle, Cali, Quimbaya también, Armenia, Pereira, que fue una zona muy afectada del eje cafetero.
1: Roldanillo también.
0: Entonces, si usted necesita, ahí tiene internet, tiene mensajes ilimitados, sino que hay algunos municipios que no tienen energía, de pronto deben de tener el teléfono apagado, no sé.
1: Sí, hay muchos municipios que tienen ese problema, sin energía, sin gas, sin agua, y se complica aún más. Oyentes de la familia Candela, y yo los quiero invitar, y esto lo dije en las horas de la mañana, y es que no nos quedemos con el pesar, porque mucha gente, ay, qué pesar lo que le pasó a la gente de la Unión, qué pesar lo que le pasó a la gente de Quimbaya. No nos quedemos con ese pesar, ayudemos, así sea poquito o mucho, pero ayudemos, pongámonos la mano en el corazón. Somos afortunados, somos muy afortunados. Dios nos dio otra oportunidad, es otra oportunidad, familia Candela, y hay que apoyar con algo pequeñito, no importa, pero apoyemos a esa gente, a esa familia que es Colombia. Nosotros somos colombianos y tenemos que estar en este momento muy unidos.
0: Como dijo Andreita ahora, que seamos un puente para ayudar a esas personas que la pasaron mal en este momento.
1: Sí, nosotros somos un puente. Oyentes de la familia Candela, aprovechen estos medios. Cuéntenos qué pasó. Cuéntenos qué necesita. Cuéntenos si va a apoyar. Cuéntenos si se desapareció. Estamos a su disposición. 316-470-4083. Mandan el mensajito y nosotros lo vamos a tener presente en cuenta.
0: Así es. Bueno, por acá, notica de voz de Ramoncito Peláez. Vamos a ver qué nos dice.
3: Familia Candela, Ramón Peláez, como siempre, 24-7. Pues yo me despedí de mi madre. Me vine a esperar a las piscinas aquí a Zaragoza.
1: Sí.
3: Y cuando a escasos 10 metros comenzó a temblar, pero yo fui en la moto, no me di cuenta.
1: Ah, claro.
3: Cuando fue que comenzó a sacudirse las cuerdas eléctricas y todo, yo iba con mi hermano y me tocó esperar que el terremoto pasara para volver donde mi madre. Pero son momentos que de angustia. Bendiciones para toda la familia Candela.
1: La familia Candela, porque
3: Ramón
1: tenemos
3: la de 24-7.
1: Don Ramón, muchísimas gracias por su comentario. Me asustó. ¿Qué le parece si nos vamos con música? Ahorita regresamos.
0: Hágale pues, listo.
1: Oyentes de la familia Candela, ya saben, aquí estamos a su disposición. Esta es la familia Candela que está con ustedes.

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0: Bueno, seguimos a esta hora con Candela 95.1 apoyando a todos nuestros oyentes. Mire, si usted todavía no ha encontrado a su familiar, porque en el transcurso de estos días está pasando, la gente necesita saber de sus familiares, todavía no lo ha hecho. Aquí en Candela, 316-470-4083. ¿Más información, compañera?
1: Más información. Bueno, por acá tengo información importante. Y es que para los que me preguntaban que ay, que Toro, que los corregimientos cercanos, que esto y que lo otro, yo les hablé solo de San Pacho, pero también les dije que había otro corregimiento de Toro que pues estaba muy destruido y era San Francisco, ¿sí? Ellos no tienen señal, no tienen agua. Es un corregimiento donde tiene aproximadamente 5.000 habitantes y hasta el momento solamente se han reportado 2 fallecidos. Son 60 casas destruidas totalmente y tienen 61 casas inhabitables. Entonces, pues, familia Candela, también quería como pedirles el favor de que se acuerden de los diferentes corregimientos que...
0: También, o sea, no solamente son los pueblos, ¿no?
1: Sí, obvio que no solamente son pueblos, pero los corregimientos también nos necesitan. Hablando también un poco de San Pacho, que yo les puse en el estado de WhatsApp contándoles que yo voy el jueves, o sea, el día de mañana para allá. Yo les dije que iba a recibir unas ciertas ayudas de la familia Candela, pero el día de mañana yo me voy a ir hacia este corregimiento y mirar qué es lo que ellos más necesitan. Porque sí, comida hay. Y hay muchas personas que les llevan, que van y hacen con ellos, ¿sí? Walter me va a acompañar, Walter Fox me va a acompañar mañana a San Pacho. La familia Candela me ha donado pañales para adulto, me han donado arroz. Un amigo de Avícola Santa Bárbara donó 10 panales de huevos de 30, pero pues los partimos por 15 huevitos para cada, ¿cierto? Está bien. A la familia Candela me dice: Silvana, le voy a llevar unos guantes, le voy a llevar un porrón de agua. Ese porrón grande, no sé, como eso, sí, el agua, pues, que viene en porrón grande. También me van a facilitar ropita en buen estado, es súper importante, tapabocas.
0: La tica también.
1: También, por ejemplo, DJ me regaló 100.000 pesitos ahí para que comprara, es cierto, pero yo ese dinero todavía no lo voy a tocar. Porque ese dinero es para después de que yo vaya allá y mire qué es lo que necesitan. Y yo sé que ellos están necesitando carpas porque hay personas que perdieron la casa totalmente, o sea, destruida, las 4 paredes, el techo.
0: Ay, Dios.
1: Entonces necesitan carpas. Ellos allá como que se ayudan entre sí mismos. Los que de pronto la casita les quedó no tan mal, ayudan ahí, se pueden quedar varias familias dentro de esas casas. Entonces es súper importante que la familia Candela que nos quiera apoyar, una cremita dental, un jaboncito de baño, agua. Por ejemplo, ahora vi un compañero de medios de comunicación, César Pérez, vino hasta Bomberos y les pidió el favor de que si podían ir a llevar agua a este corregimiento. Ya San Pacho en este momento tiene agua, pues, que fue el carro de bomberos. Los bomberos de Cartago fueron a abastecer de agua este corregimiento como tal. Entonces, familia Candela, importante todo esto que estamos viviendo y que ustedes nos puedan colaborar.
0: Importante ponerse la mano en el corazón en este momento, oyente de la familia Candela. Poquito, así sea poquito, pero con cariño.
1: ¿Tenemos noticas de voz?
2: Hola, familia Candela, pues a mí me tocó acá, fuera en el andén con mi hermanito,
0: sí,
2: que él es cieguito, y saqué a mis sobrinas que estaban dormidas. Cuando yo le dije a mi hermanito, está temblando, fui, reaccioné de una y fui a sacar a mis sobrinitas, y de ahí me fui a sacar a mi mamá, que tiene 94 años, y ahí está mi sobrinito, que tiene 5 años. La verdad que cuando vi a mis sobrinitos, yo los iba a sacar todos, pero mi mamá no quiso, y la casa de enseguida está averiada, está que se cae, me dio mucho susto, pero es un milagro estar contando el cuento. Muchas gracias, yo también hago parte de la familia.
0: ¿Quién sabe dónde sería? ¿Quién sabe si está en casa?
2: Y le dije a mi sobrinito que y a mi mamá, pues que ya nos vamos a morir, esta casa traquea.
1: Claro.
2: Y traquea,
1: Eso.
2: La verdad, la casa nos quedó muy averiada. Ya no creo que aguante otro temblor. La casa enseguida se embombó y está que se cae. Ya no sabe uno qué hacer.
1: No sabe uno qué hacer, tiene toda la razón. Uno no sabe dónde meterse, vea. Ella me dice que tiene un hijo en el Chocó y está re mal con la esposa y los hijos. El Chocó, pues allá no. Allá fue donde fue el epicentro, más exactamente en San José del Palmar. Y todavía no tenemos comunicación con la familia Candela que se encuentra en este, en esta parte de del país. Incomunicados completamente, pero pues si de pronto a usted le sale un mensajito de San José del Palmar, también nosotros podemos escucharlos. Yo creo que ellos allá nos escuchan por medio del radio,
0: sí,
1: de
0: claro,
1: pilas.
0: Sí, claro, claro. Lo que pasa es que dentro de todas las conexiones, internet y todas estas situaciones, pues la radio es como la tradicional, lo más fácil.
1: Es lo único que tiene señal y fue lo único que tenía señal en cuanto a todo esto que sucedió.
0: Exactamente, oyentes de la familia Candela. Entonces, bueno, recomendaciones a los oyentes de la familia Candela. Bueno, estuve leyendo, he estado muy informado en estos días. Cuando suceda una cosa de estas, bueno, Dios quiera que ya hemos tenido réplicas, sí o no, hemos tenido réplicas en el transcurso de los días. Pero cuando pase, cuando suceda, dicen que es importante tener en cuenta los mensajes de texto, porque la señal se va totalmente, pero que los mensajes de texto, que son los tradicionales, y que todos tienen, por lo regular uno lo tiene en el celular cuando tiene un paquete, y que no lo utiliza, pues ya lógicamente porque hay otros medios, pero que esta es una forma de comunicarse, ¿sí? Con la familia, con la gente, un mensajito cortico, estoy bien, estoy en tal parte, pero estoy bien, más fácil llega.
1: No, y no solo eso, usted también tener un punto de encuentro.
0: Eso, o sea, es importante.
1: Importantísimo, por ejemplo, yo vivo muy cerca de Lara, a Lara de Santa María, entonces quedé con mi familia, mis papás, de que si de pronto no estábamos o de pronto ellos estaban en otro lugar, nos viéramos ahí, si nos cogía un terremoto, un temblor. En tal parte nos vemos.
0: Es bueno no tener en cuenta esa situación. Me parece excelente tener el bolsito con lo esencial, de pronto con una muda de ropa, la linterna es importante, la linterna, ¿qué más?
1: Agua, ¿gaseosa? Agua, alcohol, el botiquín, pues el botiquín debería de tener gasas, alcohol, candela,
0: eso,
1: o fósforos, ¿sí? También gasas, una vela.
0: Ay, la vela es importante.
1: Guantes de látex.
0: Esa.
1: Uy, sí, un pito. No, pues dígalo usted. No. Eso es el 3.
0: No.
1: Es que tenemos por acá un invitado especial. Sí.
3: Ave María, hombre, buenas tardes pues para toda la familia Candela. Ave María. Aquí estamos, hola, ¿qué tal, oyentes de la familia? ¿Cómo estamos? ¿Bien, bien?
4: Viejo Walter.
3: ¿Qué hubo, papito? Saludos para Silvanita Cano, ¿qué hubo, mamita? ¿Qué más?
1: Bien, bien, mi amor. ¿Dónde lo cogió el temblor?
3: No, pues encamado.
1: ¿Encamados a sí, todos? ¿A la mayoría?
3: No, nos pusieron a madrugar obligatoriamente. Pero sí.
4: ¿Para quién duerme?
3: No, nadie. Oiga, pero sí es importante también tener, dicen que condones, ¿por qué? Porque los condones no es para lo que ustedes están pensando. No, es porque eso permite que podamos hacer un torniquete en caso de alguna herida.
4: Está bien.
3: Sí, es importante también porque esos obviamente son de látex también y estiran bastante y aprietan también cuando necesitamos un torniquete. Entonces es importante también los condones.
4: Vea, uno no piensa que es solamente para una
3: usted
4: cosa.
3: Usted que es mal pensado a toda hora.
4: No, pues usted habla de condones y uno imagina.
3: Por eso usted de una vez la mente retorcida suya.
1: No.
3: Si Silvana, que tiene una mente retorcida, no pensó
1: nada,
3: eso.
1: Ni miré, ni.
3: Por eso no pensó eso y dejó así. Si ves que así es la vida.
1: Bueno, acá me preguntan, buenas tardes, no sé si estoy mal, San Francisco y San Pacho es lo mismo, me disculpa si estoy equivocado, no es lo mismo. Son dos corregimientos diferentes, San Francisco y San Pacho. Dos corregimientos de todo.
3: Creo que San Pacho le dicen es a San Francisco porque a Francisco le dicen Pacho.
1: ¿Será?
3: Entonces, sí, al parecer es eso, porque es a Francisco le dicen Pacho. Vamos. A los Francisco le dicen Pacho, por eso le dicen San Pacho.
1: Vamos a preguntarle a la familia Candela, que sabe un poquito más de estos dos corregimientos. Pero sí he pensado que son diferentes por los videos de la alcaldía, directamente de la alcaldía de Toro.
0: Vámonos con musiquita, ahorita regresamos con más oyentes de la familia Candela. Aprovechen, 316-470-4083.
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0: 6, 11 minutos, avanzamos en sintonía de locura, familia Candela, un espacio más informativo esta semana.
1: Sí, esta semana estamos en modo ayuda, oyentes de la familia Candela, nos ponemos totalmente la camiseta y queremos que ustedes aprovechen este medio, este puente. Y pues dejen sus mensajes que necesita, mire que lo que pasa es que necesitamos ayuda aquí en San Pacho, necesitamos ayuda, mire lo que pasa es que hay una familia, mire lo que pasa es que hay un desaparecido. Todas estas situaciones, Candela 95.1 las va a tener presentes y en cuenta, oyentes de nuestra estación de radio. ¿Tenemos oyente?
0: Oyente de la familia Candela.
2: Buenas tardes, familia Candela Estéreo. Todo ambiente remoto me quedó en la casa, en el patio, y la mujer me dio tan maluco que se vino conmigo para la sala y ahí nos revillamos. Y ella me abrazó y yo la abracé. Y bueno, mija, hasta aquí ya llegó la hora.
0: Hasta aquí nos ya acompañamos.
2: No sé qué fue pasando, pero la verdad yo quedé muy traumatizado.
0: Uy, sí.
2: Y lamento lo que pasa en Colombia y esa pobre gente que quedaron sin vivienda, perdieron su familia. Se lo haría para esa gente, para nuestros compatriotas. Y bueno. Y ojalá es una ayudita para todos. Hay que ayudarles en cualquier cosa, porque la verdad hoy son ellos, mañana pues somos nosotros. Y bueno, yo también pertenezco a la familia Candela, muchas gracias.
1: Vamos con colaboración, oyentes de la familia Candela, vamos a ayudar aunque sea con poquito, pero vamos a colaborarle al amigo, vamos a colaborarle al vecino. A esa familia que lo perdió todo, a esa familia que lo necesita. Créanme que yo viví el de Armenia hace muchos años y
0: en el 99, ¿no?
1: Sí, pero entonces, como les digo, les cuento, esto apenas está comenzando. Las necesidades, la gente, falta de trabajo, porque mucha gente no perdió su casa, mucha gente no perdió familiares, pero sí perdió su trabajo. Mucha gente, mire, que esto también es un alivio de una u otra manera. Hay gente que perdió su casa, gente que perdió su trabajo, gente que perdió su familia, un amigo, un familiar. Y pues de una u otra manera, si le aliviamos un poco con de pronto con un mercado o con una ayuda, créame que esta persona pues lo va a recibir de la mejor manera y con todo el cariño del mundo. Hay que ayudar, oyentes de la familia Candela, en estos tiempos tan difíciles, tan crudos, y es la realidad. Oyentes de la familia Candela, pongámonos la camiseta todos.
0: Eso, así es. Notica de voz.
3: Familia Candela, un saludo para todas las personas que en este momento nos escuchan. Y pues bueno, dándole gracias a Dios que en Cartago los daños fueron más que todo materiales, viendo que hay ciudades, pueblos en otras regiones que están bastante afectados. Cualquier cosa que podamos ayudar a estas personas, por mínimo que sea, todo suma para estas personas. La invitación es a que todos, si podemos ayudar en algo, ayudemos, que hay personas que lo están necesitando mucho en este momento. Muchas gracias a todos.
1: No, es con mucho cariño, aquí estamos a ayudar, a colaborar, oyentes de la familia Candela. Es como les digo, sea poco o sea mucho, pero colaboremos. Y lo que yo decía anteriormente, hay gente que ofrece sus servicios y está bien. Mire que yo puedo ofrecer los servicios para que la gente se desplace. No, que mire que, por ejemplo, oyentes de la familia Candela, yo, por ejemplo, soy peluquero. Entonces yo, por ejemplo, puedo ir hasta un sitio y entonces de una u otra manera también
0: está
1: sirve.
0: Está ayudando, claro.
1: Está ayudando. Ah, mire, que lo que pasa es que yo soy veterinario. Ay, qué chévere, porque hay muchos perritos, muchos gaticos que también pues sufrieron en esa tragedia. Entonces también todo eso suma.
0: Por ejemplo, Maribel, ella hace parte de la familia Candela y ayer nos envió un comunicado donde decía que ella se ofrecía para cocinar.
1: Mire,
0: en las diferentes zonas afectadas, que si ella tenía que ir hasta Anserma, hasta Toro, ella iba y cocinaba y ayudaba. Eso no lo hace cualquiera.
1: Mire, por ejemplo, mire, entonces, si usted no tiene algo físico para dar, pues por lo menos de sus servicios, que también se le agradece.
0: Yo anoche, por ahí a las 10:30 de la noche, estuve en Zaragoza, en el barrio Girasol. un oyente de la familia Candela me dijo que me iba a hacer una donación y hasta allá fui y me dio cremitas dentales, muchas gracias, me dio jaboncitos de baño, papel higiénico, cuidito para los perros.
1: Qué bonito.
0: No, mejor dicho, eso es súper importante.
1: No,
0: por acá me dicen, ella es Lady, tiene a disposición maquinaria pesada para sacar escombro. Por favor, difundir, quien lo necesite lo puede escribir al 324-433-9670.
1: Ay, esa está buenísima. Mire, repitamos el teléfono.
0: En Cartago, 324-433-9670.
1: Y por ejemplo, esa maquinaria se necesita muchísimo porque hay escombros y que todavía no han podido quitar de la fachada, todavía no han podido sacar de una casa que se destruyó. Y eso también ayuda muchísimo. Todo ayuda en este tiempo. Todo suma, ¿sí o no?
0: Ya lo voy a compartir directamente al estado de WhatsApp para que la persona que lo necesite, o bueno, si necesite a alguien para sacar escombro. Por acá me dicen lo siguiente: Martica también está recibiendo aportes para San Pacho. Bueno, al número 311-610-0771. 311-610-0771. Milton también me dice: buenas tardes, Candela, por favor pueden difundir, muchas gracias. Esto fue hoy. Lady Liliana Patricia Tortúa Jiménez, la señora está en UCI de Cartago, sin familia, es del Cairo, por favor me ayudan a compartir. También tenemos notica de voz por acá.
4: Candela, muy buenas tardes. Les habla Jorge Isaac. Es San Francisco y San Pacho es el mismo.
0: Eso, ya.
4: Porque yo soy nacido allá. Ese es mi pueblito natal mío. Y toda la vida lo han llamado San Pacho o San Francisco. Cinco.
0: Listo, mi amor. Muchas gracias. Por aquí Luis desde Toro Valle me dice: les hablo desde Toro Valle del taller Montallantas El Jobo. Mi amor, cuéntenos cómo está Toro en una notica de voz.
1: Sí,
0: cómo,
1: por favor, nos gustamos mucho de Toro.
0: ¿Cómo los cogió el terremoto? Bueno.
1: ¿Cómo está el estado de las casas, de la gente? ¿Qué pasó? Cuéntenos. Sí. Que sean ustedes como los periodistas, chévere.
0: Eso, sí.
1: Cuéntenos. Ah, mire, mi municipio casi no sufrió. Bueno, hay algunas casas averiadas o al contrario, mi municipio sufrió mucho, estamos necesitando, todo eso ayuda.
0: Importante, yo ahorita les decía que necesitaban tapabocas, que necesitaban linternas,
1: guantes,
0: pero guantes de construcción,
1: sí,
0: guantes que ellos se puedan poner para poder sacar ese tipo de escombros, sacar esas guaduas, la madera,
1: que pueda proteger las manos,
0: eso sí, y palas, ojalá también pudieran facilitar ese tipo de cosas.
5: Hola, Silvana.
0: Hola, mi
5: Karine.
0: Amor.
5: El día de hoy pues tenemos un comunicado porque vamos a enviar un carro para San Pacho, por si de pronto alguien necesita que llevemos sus ayudas, por si tienen algo que podamos colaborar para llevar hasta allá. Vamos el día de hoy a las 7 de la noche al carro de aquí de Cartago. No sé si de pronto ustedes tienen unas ayudas o tienen cosas que podamos recoger también para llevarles. Hola, familia Candela. Mi nombre es Karine Ortiz. El día de hoy estamos haciendo una recolecta, estamos tratando de recoger la ayuda que más podamos. Hoy vamos a despachar un carro
1: de
5: Cartago para el municipio de San Pacho.
1: Sí, lo acabaste de pasar.
0: No sé, ella me envió dos notas de voz, pero
1: no,
0: bueno.
1: La misma.
0: Familia Candela, por acá me dicen, me hicieron una recomendación que quería compartirla con ustedes, es que están llevando ayudas, pero me dicen que se están quedando todas empezando la vereda. Y las demás personas afectadas que están más abajo no están alcanzando las ayudas. Te agradecería si pueden tener en cuenta la recomendación. Gracias por la labor y la gestión tan bonita. Dios los bendiga. O sea, cuando están yendo a San Pacho, están entregando las ayudas ahí iniciando, pero no están entregando las ayudas hasta el final. Yo creería que lo mejor es llegar ahí al final de primero y ir viniendo de atrás hacia adelante, creería yo.
1: Perfecto, sí, hay que tener en cuenta para que todos tengan la posibilidad de recibir ayudas. Vamos con música y ahora regresamos, oyentes de la familia Candela.
0: Me enamoré. 6:21 minutos, familia Candela, llega Adolescentes a aquel lugar.

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0: Seguimos a esta hora en sintonía de locura. No con el humor habitual, no con los chismes, no, no. Ahorita estamos enfocados en Candela 95.1, en lo que tiene que ver con la ayuda a los oyentes de la familia Candela. En eso es que estamos enfocados.
1: Por acá me dicen, buenas tardes familia Candela, por favor necesito saber si hay atención mañana en Migración Pereira, gracias de antemano. Mi amor Elías, no, eso es mejor que no vaya por allá. La ciudad de Pereira en este momento está inhabitable, no se puede recorrer las calles de La Perla. El alcalde sacó un comunicado por fuentes oficiales donde decía que por favor las personas respetaran y que pues también se dieran cuenta de que habían muchos edificios afectados, que en cualquier momento pues podían colapsar. Que era mejor que no transitaran por estos lugares, ni por parques, ni por centro, ni por, o sea, mejor dicho.
0: De todas maneras que se averigüe, o sea, que
1: llamar a la línea.
0: Sí, llame a la línea, mira si lo están atendiendo virtualmente, no sé, que no sea esta la última palabra, pero pues dentro de las recomendaciones yo diría que en este tiempo es complicado, ya que pues Pereira ha sido una de las ciudades de Colombia más afectadas y pues sería complicado, pero ahí está la información, de pronto sí averígüese bien y datíese bien antes de ir.
1: Por aquí una oyente de la familia Candela me dice, hola, muy buenas tardes, para que porfa me den información si el Hospital Santa Mónica está atendiendo las citas programadas. Tengo una ecografía Duper mañana 13, pero mi embarazo es de alto riesgo y me dificulta viajar, más si es en vano. Mi amor, le toca buscar el número del hospital o un correo donde usted se pueda comunicar directamente con Ciao, que es donde le pueden responder lo más pronto posible. A ver si Santa Mónica, ¿ese hospital es de dónde?
0: No sé.
1: Luisa, ¿ese hospital es de dónde?
0: Se tienen que ser más específicos con la información, oyentes de la familia Candela.
1: Sí, sí, sí, sí. Por acá me dicen, hola, buenas tardes, mi nombre es Carmen Aguirre. ¿Dónde están recibiendo ayudas? Yo trabajo haciendo aseos, pero quiero colaborar para aquellos que hoy necesitan de lo que no sufrimos con mayor cosa. Más que todo fue el susto, gracias a Dios y la Virgencita que los proteja siempre. Mi amor Carmen, pues yo estoy recibiendo ayudas para el día de mañana llevarlas a San Pacho. Si usted gusta, si usted quiere, yo se la puedo recoger. Ya le voy a dar el numerito al interno para que hablemos directamente por WhatsApp. ¿Listo? Por acá tenemos otro mensajito. Teresa me dice, ¿dónde están recibiendo ayudas? Tengo zapaticos para niño de 2 años. Listo, también le voy a dejar el número por acá. Todo ese tipo de cosas, ropita en buen estado. Me dicen, por favor, ayúdenme a difundir. Estamos recibiendo donaciones para el corregimiento del Villar. Es un corregimiento que no es nombrado y la mitad se cayó. El Villar, lejos. Un
0: poquito. ¿Dónde queda lejos el Villar?
1: Queda como de Anserma para arriba, pasando, corríjame, la familia Candela, ¿eso queda pasando la María? ¿Sí?
0: No sé nada.
1: Me dicen que aporte agua potable, arroz, lentejas, frijoles, pasta, atún, leche en polvo, barras de cereal, pañales, jabón, crema dental, cepillos, toallas higiénicas, papel higiénico, colchonetas, cobijas, sábanas, almohadas, carpas, plásticos, lonas y ropa. Dejan también una cuenta ahí de ahorros para los que quieran aportar. También les voy a compartir ahora este tipo de información. Nos envían videos.
2: En San Pacho se necesita plásticos, techos, puntillas, carpas, colchonetas, porque agüitas, comida, ya hay varios entregando, ya llegó maquinaria.
1: Listo. Se hizo un buen llamado hasta ahora, ¿vio?
0: Vea, tan chévere.
1: Nos enviaron un video, eso fue un video que nos enviaron de San Pacho.
3: Familia Candela, en este momento estamos en San Pacho, ahí pueden ver la destrucción. Lo que más están necesitando, bueno, ya aquí vemos varios repartiendo, desde que escuchamos, nos vinimos a repartir agua, comida tienen, centro de acopio tienen, Lo que van a necesitar es plásticos, tejas, puntillas, alambre. Eso es lo que se necesita en el momento. Para y carpas.
1: Carpas.
0: Carpas, o sea,
1: Es que las casas quedaron destruidas, o sea, son 61 casas.
0: Dios mío.
1: Destruidas, o sea, no tienen dónde dormir.
0: Zampacho, ¿no?
1: Zampacho, los vecinos les están dando posada. De pronto, los que no tienen la casita tan mal como algunos, ahí se están quedando. Entonces, sí, ahí nos dan ese tipo de información. Qué chévere que la familia Candela nos envíe este tipo de videos. Santa Mónica es Dos Quebradas, me dicen. Dos Quebradas. Pero ella es de Cartago. Sí, mi amor, le toca buscar el número directo de el Hospital Santa Mónica para que le den ese tipo de información. Dice, el billar queda antes de la entrada yendo para la Argelia. El billar queda antes de la entrada.
4: Buenas tardes. El billar queda yendo para la Argelia. De la cabaña para arriba, en el río y en el día para el billar.
1: Por acá la última notica de voz, escuchemos qué nos dicen por aquí, a ver.
5: Candela, buenas tardes. En estos momentos Pereira no está habilitado nada, está cerrada la quinta, la sexta, la séptima, la octava y la novena. Desde la 40 no cerrada, pero sí muy afectada, entonces hay unos puntos que no están cerrando porque colapsaron muchas casas, muchas viviendas, clínicas, no están dejando transitar carros hasta cierta parte. Mejor dicho, el que no tenga que ir a hacer nada por ahí, que ni se asome.
0: Sí, acaba, es verdad.
5: Y ahí está totalmente preocupante la cosa.
0: Está la situación complicada.
5: Dos Quebradas también está igual, pasando el viaducto.
0: Oiga.
5: Pasando el viaducto está también igual. No hay para allá, solamente por la vía rápida y la vía, pues, la antigua vía del ferrocarril. Solamente eso, lo único. Y, o sea, vías alternas, como Cuba, por los lados, la vía del Pollo, la vía del río se colapsa mucho. Porque esa es la que va para el centro. Entonces todo el mundo busca cómo llegar al centro, pero más que todo no por llegar a hacer bulto, sino que hay gente que tiene personas en las clínicas y hay funerarias por ahí. Entonces por eso mismo.
0: Bueno,
5: oyente, hasta la clínica psiquiátrica de Pereira, que queda en la 30, subiendo aquí para mano izquierda, también no están, no hay pacientes ya ahí. Todos los pacientes ya los remitieron para otro lado, que eso es de clínica psiquiátrica de Pereira.
0: Bueno, muchísimas gracias a los oyentes. Vamos con musiquita, ahorita regresamos.
1: Listo, mi familia Candela, 6:37 minutos.

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2: Les voy a contar la historia de dos muchachos que en su juventud solían llevar serenata a la misma chica. El tiempo los separó y fue también el tiempo el que se encargó de reunirlos otra vez. Y esto fue lo que sucedió al reencuentro.

0: familia Candela, ya vamos terminando, nos vamos despidiendo. De todas maneras, queda habilitado, queda abierto nuestro espacio. Y sí les pedimos un favor grandísimo. Cuando vayan a mandar un mensaje de voz, por favor sea muy simplificado, muy corto, porque como tenemos tantos mensajes, entonces hay veces nos queda difícil. Que sea máximo 30 segunditos. Yo creo que con 30 segunditos tienen.
1: Tengo un comunicado del alcalde de la ciudad de Pereira, donde pues habla acerca de la clínica Santa Mónica en Dos Quebradas.
2: Se prohíbe la circulación de carros particulares desde hoy miércoles 12 de la noche y hasta el próximo lunes 8 de la noche. La ciudad está colapsada, muchas vías están cerradas y las pocas que tenemos disponibles debemos mantenerlas despejadas para que los organismos de socorro puedan circular, los carros de bomberos, los organismos de seguridad, los equipos médicos, para que las volquetas puedan avanzar con la recolección de los escombros. Sí pueden circular motocicletas, taxis, y vamos a reactivar algunas rutas de megabús. Esta tragedia necesita

0: por aquí también me dicen que tienen transporte solidario sin costo. Yo me voy a quedar compartiéndoles todo este tipo de imágenes, Familia Candela, para que los que quieran y quieran ayudar, que al Cairo, que a la Argelia, que donando, que llevando, puntos de acopio, todo esto, este tipo de cosas, pues ahí lo puedan ver a través del WhatsApp Candela, 316-470-4083. Compañero, no siendo más, nos despedimos de Sintonía de Locura.
1: Les agradecemos mucho, oyentes de la Familia Candela, por estar tan pendientes y por colaborar. Sigamos colaborando, sigamos apoyando a todas esas personas que lo necesitan. Y pues sigan aquí en Candela 95.1, que tenemos nuestro WhatsApp completamente disponible para ustedes. Cortico, por favor, no manden mensajes muy largos, les agradecemos. Sí, es verdad, porque como son tantos, entonces pues la idea es que usted mande su mensaje por ahí de 30 segunditos con la información más concreta. Sí, y entonces nosotros con mucho gusto se la pasamos, pero que no pase de ese tiempo, por favor, porque se nos complica la situación.
0: Exactamente. Bueno, mis amores, los que no les aparecen los estados es porque no están agregados, me dejan nombre completo, de qué ciudad nos escucha, y así de sencillo ustedes empiezan a ser parte de la Familia Candela. 6:48 minutos, hasta aquí llega Sintonía de Locura, un espacio más informativo durante esta semana.
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0: 50 minutos. Para finalizar esta hora llega Adolescentes Orquesta con esta canción Recuerdos. Me recuerda todo lo que ha sucedido hasta el momento. Hasta aquí Silvana Cano, mis amores. Ya viene Diego Armando Tazamá.
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5: 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Son las 6:55.
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